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1: La panza.
2: Bueno, chicos, estamos hablando del rechazo en el amor. Aquí tenemos al vivo ejemplo del rechazo. A él lo rechazaron y de una manera muy triste, en el momento que más necesitó a su esposa. Emanuel, platícale al público, tú que lo has vivido en carne propia, por favor.
1: Sí, pues diva, yo estaba, pues yo tenía a mi pareja, como ya te había comentado.
2: Sí.
1: Y todo bien, hasta que me enfermé.
2: Oh.
1: Fue cuando ya no quiso seguir conmigo.
2: ¿Qué sucede en la mente de esa gente, de veras? No logro entender. ¿Por qué son...?
1: Pues no.
2: No, pero hay gente mala. Hay gente de verdad. Aquí podemos opinar y... ¡Ay, sí, pobrecito y pobrecita! ¿Quién sabe qué? Pero esa gente vive, esa es la vida real. Aquí lo contamos en el radio, tú escuchas el programa y sigues con tu vida. Pero a él lo rechazaron por estar enfermo. A él lo rechazaron cuando más la necesitaba. Entonces, ¿por qué? Y luego también cuando te rechazan que quieres empezar una relación con alguien, Emanuel, y también te rechazan porque estás esto, porque estás aquello, porque no te, eres pobre, porque eres feo, porque... O sea, ¿cómo?
1: Sí, pues sí, por muchas razones.
2: Pero tú también has rechazado. ¿A poco tú no rechazaste antes?
1: No, yo no, diva.
2: Tú lo que caiga.
1: Sí, y peor ahorita. Lo que caiga ya.
2: ¡Emanuel! ¡Sas culebra el piso!
1: Lo que caiga. Y tras, tras, tras, lo que caiga es bueno ya.
2: Ten cuidado. No te vayan a asustar.
1: Bueno, ya ni modo. Y me meten en un susto.
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1: El rechazo es uno de los temas más difíciles, porque te deprimes, te dan para abajo, como luego dice uno. Imagínate tú, rechazado, pero no de un trabajo, de una pareja. ¿Qué opina de esto? ¿Le ha pasado?
2: Lo he vivido y lo he pasado, sí, claro.
1: Sí. Qué duro, ¿no? Bueno, qué duro el algo momento.
2: Sí, diva, hace mucho ¿qué? Tiempo fui rechazado.
1: No estoy diciendo nada.
2: Pero brutal, brutal, brutal. Algo que después te preguntas, ¿qué haces aquí?
1: ¿Qué haces?
2: Aquí no es tu lugar.
1: Ay, pero lo más importante del ser humano es que podemos reinventarnos, renacer, volver a empezar. Y aquí estamos, Abner.
2: Así es.
1: Sí, aquí estamos. Sí, sí. Y qué bueno que llamas. No te vuelvas a perder nunca más. Te mando un abrazo y un beso en la boca. ¿Pero en la boca del estómago?
2: Porque sí tengo hambre, tío. Sí
1: yo
2: tengo
1: sé que
2: hambre.
1: Tienes hambre. Pues cómo no va a tener hambre, sí, con la bicoca hambre que le pagan al pobre.
3: Ay, pobrecito. Sí,
1: ¡no! ¡Satanás!
2: Sí, diva.
1: ¡Rasguñala! ¡Pero en la cara
2: pero
1: no!
2: Pero en la espalda, diva. ¿Para? En la espalda, diva.
1: ¿Por qué
2: que me
1: espalda?
2: Necesito un masaje.
1: Ah, yo pensé que de abajo para arriba para que se te infecte.
2: Ya, pues, para que se infecte, diva, para que se infecte.
1: Por tu culpa.
2: Cuídate, diva.
3: Por mi culpa.
1: Por tu culpa.
3: Por mi culpa.
1: Por tu grande culpa. Vete a rezar al rincón. Perdón, dígame, joven. ¿Qué se le ofrece?
2: Sí, diva. Muchas gracias por este tema que son de bueno muy importantes, porque hay personas que están pasando por estos síntomas o problemas del rechazo y muchas veces no se van, no se quedan estancados y es necesario a veces salir y volar. Ahí no es tu lugar, donde te rechazan no es tu lugar.
1: Qué fuerte lo que acabas de decir. Donde te rechazan, sí, no es tu lugar.
2: Ahí no es nuestro lugar.
1: ¡Sas, culebra al piso!
2: Y tras, tras, tras.
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1: Una persona y te rechaza. Dices, ¿sabes qué? No. Porque no hay química o porque te ve muy fregado. O no sé. ¿Te puede rechazar alguien que dices, ¿por qué? ¿Por qué me rechazas? Hay muchos motivos. A lo mejor no nada más porque te vio fregado. A lo mejor... No sé. ¿Qué harías? O dime si ya te han rechazado.
2: Sí, claro, mi diva, claro.
1: Una persona en el amor, porque en el trabajo también, pero ese es otro tema. Aquí es cuestión de parejas, ¿eh? Rechazo de pareja.
2: Sí. Sí, claro que sí, me han rechazado, mi diva. Oh. No se siente padre, no es nada agradable, porque más cuando la persona te gusta mucho. Pero pues está bien, mi diva, es parte de la vida, es parte del juego de esta vida. Y pues siempre tiene que haber cositas buenas y cositas malas, mi diva.
1: Yo quiero las malas. Gracias. Un corte.
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2: Estamos escuchando a la diva de México y su super show por las tardes. ¡Vámonos!
0: Te lo voy a mandar a Idaho Paloma para que te anuncie el tuyo también.
3: Ok, está bien.
0: Es el único de Tierra Caliente.
2: El único de TC. ¡Vámonos!
0: Que se hizo famoso por cantar...
4: La rana que estaba sentada cantando debajo del agua.
0: ¡Qué bonito! Chicos, la pregunta filosa. ¿Te han rechazado alguna vez? ¿Te rechazaron? ¿Te dieron carpetazo? ¿Único de Tierra Caliente?
5: Sí, mi diva, mi corazoncito tuvo varias rupturas en mi larga trayectoria amorosa.
6: Ay, pobrecito.
0: ¿Y cuál es la más larga?
5: Esa no le puedo decir aquí cuál es.
0: ¡Sas, culebra al piso y...
5: ¡Tras, tras, tras, tras, tras!
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1: Soy la Diva de México y este es el Diva Show. Pueden buscarme en las redes sociales, arroba la Diva de México. Ahí podemos platicar, me mandan mensajes, estamos cerquita. Y yo creo que esto es lo bonito de las redes. De estar en contacto. Arroba la Diva de México. Y gracias al público que me hace favor ya de escribirme también en Facebook y en Instagram, que es donde más estoy. Está Luisito guapísimo, de mucho dinero Carrillo. De mucho dinero, el papá de Marianito. Y el esposo de Dali.
2: De Dali. Dali.
1: ¿Qué, qué?
2: Ese mero, Diva.
1: Luis, está, dime.
2: En vivo y a todo color.
1: En vivo y a todo color. Estamos en vivo y a todo color. El tema que hemos estado abordando estas horas es el rechazo.
2: Sí.
1: ¿En algún momento te rechazó una chica que digas, yo pasaba por su casa, le llevaba casi casi hasta serenata con la grabadora de doble cassette? Y
2: sí, Diva, sí me pasó.
1: Y no te hacía caso.
2: No me hizo caso. A la hora de que me animé a tirarle así directa, derecha a la flecha, me dijo que no, Nes. Salíamos. Ajá. Íbamos a la playa, íbamos a su casa a visitarla. Comíamos juntos.
1: Ay, ¿a poco?
2: Sí. Y cuando por fin me animé, Diva, ¿qué crees que me dijo?
1: ¿Qué?
2: Me dice... Porque le dije, oye, ¿sabes qué? Pues ya ha pasado mucho tiempo, me gustas mucho y quiero que lo nuestro sea algo más que una amistad. Y me dice, ay, Luis, lo que pasa es que a mí me gusta tu hermano.
1: ¿Qué? ¿Qué? ¿Qué? ¿Qué? ¿Qué? ¿Qué? Para enredarse en la locura, volverse loco de un golpe. ¿Qué hace usted con esa respuesta?
2: Oh, le dije, pues ahí está, si quieres te lo saludo.
1: ¡Sas, culebra al piso!
2: ¡Tras, tras, tras!
1: ¿Y nunca anduvo con tu hermano?
2: No, fíjate que no, Diva. Mi hermano es una persona muy bien parecida, es más chico que yo. La niña incluso era más chica que yo. Pero no, nunca anduvieron, como que no eran... Como nos llevamos 6 años de diferencia, como que sus amistades no eran mis amistades.
1: Sí, sí, pero tú tampoco te hagas el chiquito. Tú no estás feo, tampoco te hagas el chiquito. Tú eres un hombre guapo, Luis, lo sabes.
2: Muchas gracias, Diva.
1: Tú lo
2: quieras.
1: Y luego, fuera del aire, gracias, ya me voy. Roberto Cavazos va a subir el podcast en un instante. Y es real, ya me voy. Va a subir el podcast en un instante. Ahí Spotify, Apple Podcast, ahí está. Roberto Cavazos también en Instagram. En chiquillo, en guapísimo, en de mucho dinero.
2: Guapísimo.
1: Luis, ay, guapísimo el Betito Cavazos. Y sí. Luisito, gracias por estar, gracias por estar, por acompañarnos. Y acuérdese, aquí hay algo importante. Mientras no te rechaces tú, acéptate tú primero. Ese es el mensaje de hoy.
2: Sí, así es. Es el tema del yo-yo. Primero yo, luego yo, al último yo. Y si me sobra tiempo, yo.
1: Yo. ¡Diva! ¡Quiero ver el mar! ¡Quiero ver el mar! Maneje con mucha precaución. Casi siempre hay alguien en casa esperando para darte un abrazo o para hacer
2: el amor.

0: 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Son las 5 con 59 minutos. 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
1: En Santiago Escuintla, la zona serrana ofrece atractivos turísticos más allá de sus playas. Durante la temporada de lluvias, visitantes locales y foráneos disfrutan de arroyos y senderos naturales como Acatán de las Piñas, Emerita, Las Pilitas, Las Goteras y Corral de Piedra. El municipio ya proyecta una ruta turística para impulsar los recorridos por esta región. En Acaponeta, el ayuntamiento aclaró que la fundación que apoya el reencuentro de familias con migrantes en Estados Unidos es independiente del gobierno municipal. Únicamente se le facilitan las instalaciones de la Casa de la Cultura. En Tepic, elementos de la Policía Estatal aseguraron a 3 personas durante recorridos de vigilancia y prevención realizados en distintas colonias de la capital nayarita. Los detenidos fueron localizados en posesión de sustancias con características similares a la marihuana y cristal, además de una motocicleta itálica. Las personas y el vehículo quedaron a disposición de las autoridades competentes. En Ixtlán del Río, el día de ayer el Foro Cultural de Ixtlán disfrutó de una agradable tarde con la presentación de Johan Gómez y su teclado. Cientos de asistentes cantaron, convivieron y bailaron al ritmo de las canciones, dando inicio a las actividades del Día Cultural en la Plaza Principal. Una tarde llena de música, alegría y convivencia para las familias de Ixtlán del Río. En Compostela se realizó la rodada Te Escucho, Te Comprendo y Te Protejo, para crear conciencia sobre la prevención del abuso y maltrato infantil. Niñas, niños, familias y autoridades recorrieron las principales calles con mensajes en favor de una infancia segura. En Bahía de Banderas, ante el incremento de avistamientos de cocodrilos en Puerto Vallarta y Bahía de Banderas, autoridades reforzarán la señalética y las campañas de prevención para promover una convivencia segura con esta especie. Se estima que en la región habitan alrededor de 300 cocodrilos, por lo que se busca prevenir accidentes y evitar la muerte de estos animales, fomentando una convivencia responsable entre habitantes, visitantes y fauna silvestre. Reporto para Noticias por la Radio, Fernanda Basulto.
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4: Son las 7 en punto.

0: noches, buenas noches, buenas noches. Qué gusto acompañarte en este martes 8 de septiembre del 2026 a través de la cadena más importante del regional mexicano, La Mejor FM, y también por la aplicación de Claro Música. ¿Quieras tu broma? A comunicarte de todo el país al 807-26-3482. 800 Pandita para la banda que nos acompaña en los Estados Unidos. Multilínea sin costo. 855-2611-804. Arrancamos con diversión y tengo a Ernesto. Hola, buena noche.
1: Hola, hola, buenas noches.
0: Buenas noches, Ernesto. ¿Qué onda? ¿Para quién la bromita, papá?
1: Para mi mamá.
0: ¿Para tu mami, que se llama cómo?
1: Lorena.
0: Lorena, ¿y por qué broma para tu mami? Platícame.
1: Pues nada más para hacerlo mejor un ratito y a ver.
0: ¿Qué te hizo? Relación. ¿Qué te hizo tu mamá para que la quieras hacer pasar un rato de broma?
1: ¿Qué hizo? Nada, nada, pero pues nada más, ¿no? Para que lo que te rendan un rato.
0: Oye, ¿con quién estás? Que escucho una voz risueña.
1: Ah, con mi esposa.
0: Ah, ¿y cómo se llama tu esposa?
1: Lisbeth.
0: Órale. Y bueno, ¿qué bromita para Lorena, tu mamá?
1: Ah, mira, lo que pasa es que mi mamá, la mamá de mi esposa, ahora sí que la que viene siendo mi suegra, le prestó un dinero.
0: Ok, ¿tu suegra?
1: Exactamente.
0: ¿Qué se llama cómo?
1: Ah, Flor.
0: Flor, ok. Bueno, ¿y luego?
1: Tiene como 2 años que le prestó el dinero. Ajá. Uh-huh. Le prestó la cantidad de 9,000 pesos. Uh-huh. Bueno, el chiste es que hasta la fecha, apenas no tiene mucho que mi mamá llegó a un acuerdo con los intereses, se quedó en 14,000 pesos la deuda.
0: Órale, o sea que tu mamá ha sido buena para pedir, pero mala para pagar.
1: Pues fíjate que bueno, pues sí, puede decir que sí, estuvo cumpliendo con los intereses como un rato, se atrasó y pues ya, ahorita la deuda son 14,000.
0: Ok, entonces, a ver, ella empezó con una deuda de 9, con los intereses y todo, ya va en 14, según como tú me estás comentando, ¿y ha hecho pagos o qué onda? ¿Cuánto ha pagado o qué?
1: Llegaron a un acuerdo, hace cuenta que pagó como unos 10 meses de 1,000 pesos, y digamos que prácticamente pues, el dinero se supone que estaba pagado, ¿no? Llegaron a un acuerdo, dejó de pagar intereses y cerraron la cuenta total en 14,000.
0: Órale, órale. Sí, le vieron la cara a tu jefa bien chisto. Y lo bueno es que viene por el lado de tu suegra, o sea, está cañón.
1: No, hombre, de hecho.
0: ¿Pero tu suegra no fue la prestamista?
1: Ah, mira, ella fue la prestamista, pero al ver que no le pagaban, pues ya quiso involucrar a un familiar para meter más presión.
0: Órale, pues bueno, ¿y de qué se trata la bromita para mamá?
1: Ah, mira, pues hace cuenta que hoy por la tarde mi suegra le marcó a mi mamá. Ajá. Uh-huh. Hace como un mes mi mamá le dio la cantidad de 4,000 pesos y nada más le resta 10,000. Uh-huh. Y hace ratito le marcó para decirle que qué pasó con su dinero y todo, ¿no? Y le dijo que el tío ya estaba enojado y todo. Y ya pues mi mamá pues se molesta, le dijo pues si el tío necesita su dinero pues dale mi nombre, que me marque y todo.
0: Ok.
1: Ya, como que se prestó, ¿no? Se supone que ahorita tú eres el tío y...
0: Y tú dijiste, ay, ay, ay, ay, ay, ay, esto está pa' bromita.
1: Exacto.
0: Ok, entonces quieres que hable el supuesto tío, que realmente no existe, ¿no?
1: No, pues sí, sí existe el tío, pero pues el tío realmente no tiene nada que ver. El tío sí existe, se llama Juan.
0: Ok.
1: Y es tío porque era tío del que era mi suegro. Mi suegro ya falleció.
0: Ok.
1: Mi suegro lo respeta como tío, pero
0: ¿y,
1: sí,
0: ¿y qué
1: tío
0: nombre le ponemos al tío?
1: Juan, se llama Juan.
0: Juan, ¿y qué relación tiene con Flor?
1: Se podría ser tío político porque era tío de su esposo, pero ella lo respeta okay como tío.
0: Ok, entonces para referir como sobrina, ok. Juan, bueno, ¿y qué más, y qué más, y qué más?
1: Pues ya, creo que tiene todo. Yo lo que quiero es saber hasta dónde llega, ¿no? Porque lo que decíamos era, no tiene mucho que mi jefa pintó su casa y compró sus alas, ¿no? Uh-huh. Y pues como somos familia, pues llegó a oídos de mi suegra, ¿no?
0: Ok.
1: Y pues también no sé si lo puedas agarrar de ahí, ¿no? Como que no, pues así tomo para comprar su sala y remodelar su casa y todo. Y...
0: ¿A qué no, sala? Sí. Perfecto, y pintar casa.
1: Okay.
0: Ahora, ¿le hablaría directo Juan o tú le dirías, oye, ¿sabes qué? Tengo aquí al tío Juan, ¿qué onda?
1: No, pues no sé, se puede de las dos maneras, no sé tú cómo lo veas. Podemos hablar y ahorita
0: Pues yo creo que para darle veracidad, pues que entres tú, ¿no?
1: Bueno, sería mi esposa, porque ella es la que le diría, oiga, ¿qué crees?
0: Ándale, a ver, no, comunícamela, comunícamela. Se llama Lisbeth, ¿verdad?
2: Sí, venga.
0: Hola, Lisbeth, ¿cómo estás?
2: Hola, estoy bien.
0: Oye, pues ayúdanos para el enganche, ¿no?
2: Sí.
0: Mira, te comunicamos con Lorena, tú la saludas bien amable, bien cordial. Oiga, suegra, soy Lisbeth, ¿cómo he estado? Fíjese que aquí está el...
2: Mira, no sé si te convenga más. y ella vive en la parte de aquí abajo de mi casa, que yo le baje el teléfono y le diga, oiga, suegra, es que mi tío me marcó y pues quiero hablar con usted.
0: Me parece perfecto, chaparrita. Un favorcito, vete bajando, yo voy a marcar entonces ese teléfono y de una forma muy natural te pregunto por ella. Oye, Ernesto, una pregunta, ¿a dónde quieres llevar la bromita?
1: Pues lo que yo quiero es como que desesperar a mi mamá, ¿no? Hacerla enojar, mamá, que reviente y pues a ver hasta dónde llega, ¿no? Porque, pues como si le giran la cara y pues ella dice que ya pagó mucho dinero como para que no se están negando a pagar, ¿no? Para que tal vez le estén exigiendo que pague más.
0: Ok, entonces quieres que la desespere como el tío Juan.
1: Exactamente, exactamente.
0: Ok, ¿y tú?
1: De su remodelación, de su sala, de sus cosas y todo eso.
0: Ok, perfecto, pues vamos a echarle toda la actitud y todas las ganitas en esta noche de martes. 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
0: Listo, ahí voy.
2: Bueno.
9: Sí, buenas noches.
2: Hola, buenas noches, tío.
9: Habla, ¿cómo estás, mija?
2: Bien, ¿usted?
9: Qué muy bien, gracias. Aquí preparando bueno. La cena. Oye, aquí molestando, pues no sé si puedo hablar con Lorena.
2: Ah, sí, tío, ahorita se la comunico, es mi suegra.
9: Sí, muchas gracias. Sí, hola. Mija, salúdame, por favor, a tu mamá.
2: Bueno.
9: Bueno.
2: Bueno, buenas noches.
9: Buenas noches, acá Juan, allá Lorena.
2: A sus órdenes, señor, dígame.
9: ¿Cómo está, señora? Buenas noches.
2: Bendito Dios, bien, mire, ya estoy en casa.
9: Qué bueno, pues yo he tratado de ser paciente, ¿verdad? Porque pues ya traemos una deuda desde hace 2 años, caray. Estaba platicando con mi sobrina Flor, ve que llegamos ahí a un acuerdo a través de ella, pero sí quise hablar de una forma directa, porque pues yo siento que ya usted está siendo muy abusadorcita, ¿no? Quería platicar con usted directamente.
2: Ajá.
9: Y bueno, pues que me diga por qué no ha pagado, o sea, uno... A mí, conmigo habló mi sobrina, ¿sí? Habló Flor, me dijo, oye, pues tío, fíjate que, pues Lorena ya me hizo el planteamiento, pero ya pasaron 2 años, caray, pues ¿por qué no has terminado de pagar?
2: Ok, señor, bueno, mire, le comento, la primera situación fue, sí, tuvimos la necesidad de acudir a mi consuegra para solicitarle un préstamo.
9: Sí.
2: El trato, pues finalmente lo hice directamente con ella. Tiene toda la razón en estar molesto. Se le pagó más de un año de intereses. Y yo estaba consciente, ¿no? Que me lo había prestado con intereses.
9: Sí.
2: Desgraciadamente, por una u otra situación, señor, no le he podido liquidar su dinero. De hecho, hace rato hablé con ella, porque sí. Pues ella ya había comentado que esto ya iba a ser pues entre ellas dos, como fue desde un principio, ¿no?
9: Sí.
2: Y no, créanme que no es mi intención quedarme con su dinero. De verdad, señor, que desgraciadamente, por una u otra situación, le vuelvo a comentar. No se le ha podido dar su dinero, pero no es mi intención quedarme con su dinero. Finalmente ustedes tienen, bueno, la señora tiene mi concesión y pues si se le dejó en garantía fue más que nada por la confianza que había, ¿no? Yo entiendo que le quedé mal y estoy consciente de eso.
9: Sí, pero mire, yo accedí porque me gusta ayudar al pobre, al jodido, al necesitado,
2: no, gracias,
9: al muerto de hambre. La verdad es que me gusta apoyar, pero sí me gustaría saber, tengo varios cuestionamientos, ¿por qué pidió el dinero? ¿Para qué lo necesitaba?
2: Bueno, en su momento, señor, yo tenía que realizar un pago de mi carro.
9: Sí.
2: Y eso fue lo que me atrasó totalmente, por eso, como le comento, acudí a la señora Flor.
9: Sí,
2: ese
9: sí.
2: Fue el motivo. Y de ahí, mire, crema, que pues hemos arrastrado y arrastrado, pues de alguna manera esa deuda. De hecho, pues yo le comentaba a doña Flor, esa concesión no se han pagado revistas. O sea, también traigo deuda ahí. En el momento en que yo la recupere, pues la tengo que poner a corriente.
9: Mire lo que son las cosas, porque a mí me platicaron las cosas bien diferentes. Si yo accedí a prestarle el dinero y accedí a ser tolerante y accedí, porque ya estamos hablando de 2 años, ¿sí?
2: Sí.
9: Ya estamos hablando de 2 años, pero sí, después me enteré otra información y después también me dicen que usted ya cambió sala y ya se puso a pintar su casa y todo, y dije, a ver, a ver, a ver, a ver. Yo yo quiero hablar con ella directamente, porque cómo es posible que le enseñaron a pedir y no a pagar, y ya haya comprado una sala y esté pintando la casa y arreglando cosas sin pagarme a mí.
2: Ajá.
9: Entonces sí, yo pido, le exijo una explicación, porque pues supongo que la sala, ¿cuánto le costó? La pintura está bien.

0: aceptó y el trato fue con los intereses. ¿Ahí estamos de acuerdo? Usted teniendo dinero para poder saldar un préstamo y no pagar intereses, prefiere invertir en una sala, prefiere invertir en tambos de pintura y pintar su jacal, que a pagar la deuda y no estar pagando intereses, por favor. O sea, eso es tener de verdad masa en el cerebro. ¿Qué tiene usted? ¿Sí me entiende? O sea, ayúdeme a ayudarla, por favor. Bueno. Bueno, pues contésteme, no me deje con el Jesús en la boca.
1: No, estoy dejando con la palabra en la boca, le estoy contestando. Te lo estoy diciendo. Si yo le estoy faltando respeto, no se pase de listo.
0: Dígame en qué momento le estoy faltando respeto.
1: No conocerlo ni mucho menos.
0: Dígame en qué momento le estoy...
1: No le pago y se acabó y ahora sí que proceda como usted guste.
0: No sabe en qué problema se está metiendo.
1: No se trata de eso.
0: Le voy a pedir, por favor, que deje de ladrar. Primero porque...
1: Deje de ladrar usted.
0: No, deje de ladrar.
1: No soy perro, perra usted.
0: No, discúlpeme, si es perro, porque usted levantó la patita para pintar Soquito. A ver, Ernesto, tú querías que le hiciera volar los sesos, ya estuvo. Oye, deja Marco de nuevo, ¿ok?
2: Sí, te va a contestar mi papá.
0: Ah, ¿tu papá sabe de la broma?
2: Sí, mi papá no sabe de la broma, no sabe nada.
0: Ay, Dios, ¿cómo se llama tu papá?
2: Sí, voy a conocer a mi papá.
0: ¿Cómo se llama tu papá?
2: Ernesto, igual que yo, Ernesto.
0: Ernesto, ok, va. Le marcamos en caliente, oh Dios.
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0: A ver que me conteste. No, pues es que de verdad son fregaderas, ¿eh?
5: Bueno.
0: Habla Juan.
5: Ah, sí, tío, le paso a mi suegro.
0: No, pero por favor, que no cuelgue el teléfono. Yo estoy tratando de hablar bien.
6: Bueno. ¿Qué pasa, señor?
0: ¿Quién habla?
6: Eso usted no le interesa, señor, porque está señora mi esposa. Yo no me arreglé con usted, señor, ni mi esposa tampoco.
0: Me lleva. Mire, yo estoy hablando con la dueña del circo, con quien se le prestó el dinero, pero, no con el animalito.
6: Usted quiere precio con un cabrón, aquí está.
0: A ver, muerde la mano quien le dio de comer.
6: Por eso, señor, ya le dije, usted no me la dio.
0: Mire, para empezar. Mire, para empezar, yo estoy hablando con su esposa. Quite el altavoz, que no le escucho cómo ladra usted. Quite el altavoz si es tan amable.
6: No tartamudee.
0: No, mire, yo en ningún momento no me voy a rebajar como usted.
6: Ya le he dicho, señor, se va a rebajar. Usted tiene, mire, ¿por qué se pone con una mujer?
0: A ver, mandilón, así.
6: Se rebaja, ¿no?
0: ¿Así?
6: Hola, señora,
0: ¿eso? ¿A este chisquido de mis dedos? Mandilón, así comuníqueme a la señora Lorena, que fue la que le presté el dinero. Ándele, papacito.
6: Por eso, ¿pero qué?
0: Muévase, comuníqueme a la señora, por favor. Usted no tiene nada que ver. Órale, gato, miau, gato, comuníqueme a la señora Lorena. Ya déjele maullar.
6: Ya sé dónde estoy, señor.
0: Muévase, gato. Comuníqueme a la señora Lorena, no quiero discutir con usted. El préstamo fue con ella. La deuda es con la señora Lorena, no con usted, gato. Ándele. Quiero hablar con la dueña, no con la servidumbre. Órale, quítese de ahí. Mire, yo no me voy a rebajar. En ningún momento le he insultado, ¿eh? Páseme a la dueña, no quiero hablar con el jardinero. Órale, muévase.
6: Ahora sí se hace que no oye, ¿no?
0: Comuníquemela.
6: Ya le dije que quiere, aquí estoy yo.
0: El préstamo fue con ella, no con usted. No se mete en problemas que no le corresponden, carajo.
6: ¿Cuándo fue con usted? ¿Cuándo lo vimos a usted?
0: En problemas que no le corresponden. Exacto. A mí mi sobrina Flor me dijo que eran una familia decente. Usted siga barriendo y lavando los platos, carajo. Páseme a quien tiene los pantalones, que ahí es la señora, no es usted.
6: Ya lo dije, ya sabe dónde estoy.
0: ¿Y para qué quiero que saber dónde está? Si a mí quien me... Si yo quien le presté el dinero fue a Lorena, carajo.
6: ¿Quién es usted? Y lo voy a ir a buscar, señor.
0: Bueno, qué bueno.
6: Yo sí me voy a rebajar con usted.
0: ¿Y cómo se va a rebajar usted conmigo? ¿Qué? ¿Me va a limpiar los zapatos? No se preocupe, yo tengo quien me limpie los zapatos.
6: En el teléfono, no tiene para venir a verlo aquí a uno.
0: Cuando quiera alguien que me limpie el baño, me comunico con usted. Mientras, páseme a la señora. Comuníqueme a la señora.
6: Yo no le voy a pagar mi madre para que se le quite.
0: Uy, pues no sabe.
6: Como quiera,
0: en el problema, ¿sí? Pero mire, sus palabras no me afectan, usted no tiene por qué pagarme.

0: porque el préstamo fue a la señora Lorena, no fue a usted.
1: Ya le dije, eso quiere, adelante, y no les voy a pagar nada.
0: Bueno, ¿va a dejar de ladrar? ¿Va a dejar de decir cosas? ¿Me va a comunicar, por favor, ahí a...
1: Ya le dije.
0: Mire, siga este consejo, póngase sus guantes, siga trapeando y comuníqueme a su patrona. Ándele.
1: Me los voy a poner, pero con usted, si quiere.
0: Ándele. Le estoy tronando los dedos, ¡que se mueva, carajo!
1: Ya le dije.
0: Bueno, comuníqueme, por favor, a Lisbeth, a mi sobrina.
2: Bueno,
0: ¿qué pasa con ese pelafustá, mi niña? ¿Eh? A ver, es un asunto, sí, es un asunto que tengo que arreglar con Lorena. A ella se le prestó el dinero. Yo no sé qué pasa con este sirviente y este imbécil que se la ha pasado insultándome. ¿Sí? Nada más, mira, por favor, nada más porque yo soy una persona de verdad, de alto nivel intelectual. Mira incluso cómo hablo, como de universidad de paga. Así que por favor, dile a la señora Lorena que tenga con... Es más, acércate a ella, por favor. Señora Lorena. Qué pena, Lorena, que haya metido ahí a su mandilón y a su gato. Pero bueno, está bien, lo vamos a arreglar de otra forma. De otra forma lo vamos a arreglar. Solamente le pido, por favor, que me conteste cómo se oye el Panda Show, que es una broma de sus...
3: ¡A toda máquina! ¡Fue broma!
0: ¡Lorena, estás en las bromas! ¡Lorena! ¿Lorena, estás ahí?
2: No.
0: No te enojes conmigo, tengo a Ernesto en la línea. ¡Habla, Ernesto!
4: Hola, papá, era una broma para el Panda.
0: Tengo a tu hijo, a tu chiquiringuillo.
2: No, qué poca madre.
0: Lorenita, te está haciendo la broma a tu bebé.
2: No, pero ahorita me la paga el hijo de la fregada.
0: Oye, literal me dijo, Lorena, yo le dije, mira, yo le pregunté, ¿por qué quieres hacerle la broma a tu mamá? Y me dijo, quiero que la hagas enojar.
2: No, pues qué buena onda.
0: Oye, Lorena.
2: Perdóname todo lo que le dije. Bueno, oye, yo no lo entendí, ¿eh?
0: Oye, ¿por qué metiste? No, yo nada más te hice calentar. Pero dime, ¿por qué metiste al marido si la broma era para ti y era una conversación?
2: Pues porque después, que cuando me está diciendo que estoy empezando a ladrar y que estoy ladrando y no sé qué tanto, pues me escuchó y tenía el altavoz y por eso me dijo tantas cosas.
0: Oye, Ernesto, ¿tu papá te va a dar unas nalgadotas, compadre?
2: No, ya.
4: No voy a mamar ahorita.
0: Chale. Oye, Lorena. Lorena.
2: Bueno, sí.
0: Haga lo que debes, mija, para que no te vaya a hacer esto realidad.
2: No, pues sí, estoy pagando, pues estaba con la señora.
0: No. A ver, habla Juan. A ver, Lorena, ¿cómo que te compras una sala y pintas la casa y no me pagas, carajo? Oye, pero fíjate que ese dato fue importante porque tú misma dijiste, no, pues sí.
2: Pues sí, ¿qué le digo? ¿Cómo me defiendo?
0: Ay, Lorenita, fue una broma.
2: Pagando, que quede claro, estos idiotas ya me pidieron.
0: Fue una bromita. Oye, ¿no quieres que te preste un varo? No, porque no pagas. No, tóquenlo. No.
2: Está cañón.
0: Fue una bromita de toda la familia. Oye, ¿y tu marido sigue muy enojado?
2: No, pues ya se le bajó, creo.
0: Sí, oye.
2: No, sí está fúrico.
0: Oye, ¿y don Ernesto ha escuchado el Panda Show o no? ¿Don Ernesto ha escuchado el Panda Show o no?
2: Sí.
0: A ver, pásamelo.
2: No quiero contestar.
0: Dígale al gato que me conteste, mendigo mandilón, chintrolo. Le dije de todo, jardinero, mandilón, gato, todo lo que se me ocurrió, todo se lo dije. Pero bueno, familia, díganme por favor cómo se oye el Panda Show.

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11: Y estamos de vuelta contigo. Envía tu mensajito y escúchate en el Panda Show al 55760 Panda. 55760 Panda, martes 8 de septiembre del 2026. Te acompaño a través de la cadena más importante del regional mexicano, La Mejor FM, y por Claro Música. Redes sociales disponibles para ti, Facebook e Instagram. Estoy como Panda Zambrano 25. Mientras tanto, más diversión. Y tengo a Evaristo. Hola, buenas noches.
12: Buenas noches.
11: ¿Cómo andas, Evaristo?
12: Aquí escuchando las bromas, sí, creo que me podías con una broma.
11: Ándele, carnal, con todo gusto. Platíqueme, ¿pa' quién la bromita?
12: Para mi novia amante.
11: Eso se escuchó heavy. A ver, ¿cómo que novia amante, Evaristo?
12: Pues así se le puede llamar últimamente.
11: Neta, ¿y cómo se llama tu novia amante?
12: Patricia.
11: O sea que tú tienes una esposa, una concubina. ¿Cómo está tu historia?
12: Pues sí, tengo mi esposa y pues obviamente pues tengo mi amante, mi novia amante.
11: Ándale, mira, y aparte Sinicoti, ¿cómo se llama la chica con la que vives o la mujer? ¿Tienes hijos, no?
12: Gloria. Gloria es mi esposa y la chica amante es Patricia.
11: Ok, ¿y cuántos hijos con Gloria?
12: Uno y tres, que porque soy viudo.
11: O sea, eres viudo, ya estás con Gloria, tienes amante.
12: Y tengo otra y la que siguen.
11: Y aparte de todo, sinicote tú.
12: Como debe ser un mexicano.
11: Oye, ¿y hace cuánto tiempo enviudaste, compañero?
12: Exactamente 13 años.
11: 13 años, ¿y cuántos hijos tuviste?
12: Tres.
11: ¿Tres hijos y viven contigo y Gloria?
12: Yesenia y Montserrat.
11: Ok, ¿y el otro?
12: Está con su abuelita.
11: Ok, buena onda. ¿Y cuánto tiempo llevas con Patricia?
12: 2 meses.
11: Ok, ¿y sabe que tienes a Gloria y que tienes hijos y todo?
12: Sí.
11: Bueno, ¿y de qué se trata la bromita, Evaristo?
12: Lo que pasa es que el día viernes andábamos echando jarra. Fui por ella y ahí donde ella vive, se llama Fracción de la Reforma, que es la Providencia. Y pues obvio que ya se había dado cuenta mi esposa que pues, andaba yo con alguien. Okay. Y le empezaron a mandar imágenes donde andaba yo. Y se la va a hacer la bromita que una compañera...
13: A ver, espérame, espérame. ¿A quién le mandaron imágenes? ¿A Gloria o a Patricia?
12: A Gloria.
13: Ok, ¿y quién le mandó imágenes de que andabas ahí de canijillo?
12: Pues ya sabes, no falta por él los amigas y los compañeros o conocidos.
13: O sea, digamos, una tercera persona, un envidioso o envidiosa.
12: Efectivamente.
13: Ok, no fue Gloria.
12: No.
13: Bueno, más bien no fue Patricia, ¿no?
12: No, exactamente.
13: ¿Y fotos de qué tipo le llegaron a Gloria?
12: Es que andábamos en el carro ahí, como andaba echando la jarra. Uh-huh. Ahí nos empezaron a tomar imágenes.
13: ¿Comprometedoras, besitos, abrazos no, o no?
12: Algo parecido.
13: Ok, ¿y Gloria qué dijo? ¿Qué onda?
12: Pues ya sabrás.
13: Chale, ¿y qué? ¿No te sacaron tarjeta roja, compadre?
12: Ya no en eso.
13: Órale, bueno, ¿le iré a llamarle a Patricia y decirle qué?
12: Aquí, incluso la que me va a apoyar va a ser una compañera, que Silvia se va a hacer pasar por Gloria.
13: Ah, por Gloria. ¿Y también andas con Silvia o no? Porque por eso quieres ser todas mías.
12: Somos compañeras.
14: No, espera.
12: Bueno, estamos tratando de armar algo, pero bien, no.
13: Ok, tu compañera de trabajo Silvia se va a hacer pasar por Gloria. ¿Y qué le va a decir a Patricia?
12: Pues aquí vamos a empezar desde el día viernes de cómo va a empezar, de que le habían llegado, le hicieron llegar las imágenes. Y obviamente, y para empezar, pues una de mis hijas, que es Montserrat, ya conoce a Patricia.
13: Ok, bueno, ¿estás ahí, Silvia?
14: Bueno, sí, aquí Silvia? Andamos apoyando a la compañera en la bromita.
13: Oye, compañera, a ver, platícame un X4 en un R4. ¿Qué? ¿Está muy guapo el Evaristo? ¿Qué onda con el todas mías?
14: Ay, no sé qué le den.
13: Sí, porque bien cinicote, ¿no?
14: Algo así, así son los compañeros aquí.
13: Oye, ¿y así son todos de mujeriegos?
14: 1, 2, 3, 4, con los cuatro que están ahorita aquí, sí.
13: Oye, ¿y las compañeras también son igual?
14: Ah, esos son bien fieles.
13: Ah, mira, ¿y tú tienes marido o no?
14: No.
13: ¿No?
14: No.
13: ¿Entonces
14: para
13: qué?
14: Para que sean infieles, prefiero estar así.
13: ¿No quieres ser la otra amante de Evaristo, entonces?
14: No, Dios me libre.
13: Bueno, entonces tú vas a encarnar el papel de Gloria.
14: De su esposa.
13: ¿Y qué le vas a decir?
14: Pues en primer lugar decir que me explique las fotos, porque el día viernes estaba con él en el carro y que varias de mis amigas ya me habían advertido, pero pues yo no quería hacer caso hasta que ya me mandaron las fotografías y entonces... Siento que, pues, ella me explique qué es lo que pasó. Tiene 22 años.
13: ¡No manches! ¿Tiene 22 la mantenovia?
14: Sí.
13: ¿Y tu compañero qué edad tiene?
14: 39.
13: Hijo de Calima, ¿no? Entonces, tú obviamente eres una mujer más madura, ¿no?
14: Aquí.
13: Vamos, le pegamos, las bromas están en este Casto Show.
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0: Bueno, buenas noches, ¿Pati?
1: Sí.
0: Habla Gloria, la esposa de Evaristo.
1: Ajá.
0: Oye, quiero saber, quiero que me expliques qué es lo que pasó el día viernes, porque varios amigos me mandaron fotos donde los vieron juntos en la Providencia.
1: Ajá. Pues,
0: quiero saber qué te traes con mi marido.
1: Es más, no sé ni de quién habla.
0: ¿Perdón?
1: ¿Cómo tiene? No sé ni de quién habla, o sea, ¿cómo tiene mi número? ¿Qué?
0: Pues tú debes de saber, conoces a mi hija Monse, entonces fue súper fácil conseguirlo.
1: Ay, no sé ni idea, ¿eh?
0: Ahora es la que no tienes ni idea. Se te olvida todo, ¿no?
1: De hecho, yo no sé ni qué onda.
0: No, pero ¿qué tal cuando estás con él? Ahí sí no se te olvida nada, ¿no? Y nada más te voy a pedir una cosa, que te alejes de él y que te encargues de tus chamacos, ¿vale? Porque él no va a dejar, él no va a dejar ni a mí ni a mi hija por una chamaca como tú.
1: Ah, no, sí, de hecho estoy con mi marido, no hables cosas que no son.
0: Habla un poco más fuerte, porque en serio no te escucho, si estás hablando, no sé si tartamudeas, si hablas entre dientes o te da miedo o qué.
1: Que no, le estoy diciendo que estoy con mi marido y que te fije lo que está hablando, por favor.
0: No, pues es que también tú fíjate qué cosas haces.
1: Pues no, más bien, ¿qué cosas está diciendo? Me puede meter en problemas.
0: Comunícame a tu marido.
1: Ah, sí, aquí está.
2: Bueno,
0: buenas noches. Oye, nada más te voy a pedir algo. Que dejes de decirle a tu... Que le digas a tu mujer que no ande de arrastrada con mi marido, que se encargue de sus hijos.
2: ¿Y quién es tu marido o quién eres tú?
0: Yo tengo pruebas, tengo fotografías donde estuvieron juntos el día viernes. En la Providencia los vieron tomando, haciendo su y la verdad es que...
2: No, estás mal. A ver, dame el nombre de esa...
0: Mira, yo soy la esposa de Evaristo. Y tu esposa anda saliendo con mi marido, entonces te pido de favor que o la controles o a Chile le voy a partir su madre, porque creo que son jaladas esas que andan de arrastrada con mi marido, entonces contrólala.
2: Ah, bueno, te voy a hacer con ella, pero igual tú la controles a tu güey, ¿no?
0: Ya sé que vaya yo o vaya Jessy, que tampoco la traga. Monse, tal vez, Jessy, yo, pocas pulgas, ¿eh?
2: No, igual estoy yo, igual controla a tu marido. Nosotros nos damos las caras, ¿vale?
0: Pues también te controla tu mujer, porque te dedica a la que se dedica a sus hijos, no que ande de arrastrada con hombres casados.
2: Dice, no es verdad, pero así que igual controla a tu marido igual entonces, ¿no?
0: No, de este me encargo yo, pero pues también te controla tu mujer, porque yo creo que no se vale que hagan ese tipo de saladas, tanto tú mereces respeto como yo. ¿Qué te parece si le marco a mi marido y arreglamos todo de una vez?
2: Márcale, vámonos, así que yo ni sabía hasta ahorita que me estaba comentando.
0: Bueno, pues para que te vayas enterando de todo completamente, déjale marco a mi marido a ver qué solución le damos, porque pues al final de cuentas yo creo que no se vale que nos estemos metiendo en tanta bronca.
2: Exactamente, hablando se entienden igual, mándale las fotos a él y mándame las fotos a este hombre, a ver, ahorita que otro teléfono traigo yo para verla, ¿vale? Ahora sí que de la civilista es igual.
0: Ahorita te las envío, déjame el enlace y ahorita platicamos los cuatro, él se encuentra trabajando en Tizayuca, pero no creo que tenga problema en responderme ahorita.
2: No, ahora sí que no sé ni cómo, pero mándame unas fotos y sin problemas te contesto, ¿vale?
0: Déjale, marco y te regreso la llamada, ¿te parece? Y lo que te mando las fotos.
2: Órale.
3: No manches, ¿qué es esto tú?
4: Es tu compadre.
3: A ver, Evaristo, ¿es casada Patricia?
4: No, es su compadre.
3: Ah, yo dije, ¿qué onda?
4: No, es su compadre, ya no puedo entrar.
3: No, pues es que yo ya no supe ni qué onda porque empezó a hablar como muy seguro que el esposo.
4: No, incluso él es el compadre y es su cuñado.
3: Ah, ¿y tú lo conoces?
4: Sí.
3: ¿Y por qué crees? Porque Patricia, ves que Patricia ya ves que negó todo, ¿no? Negó todo, o sea, cañón.
4: Sí.
3: Ok, bueno, entonces, ¿qué te parece? ¿Y por qué lo tomaría Patricia, lo agarraría de hazte pasar por mi marido?
4: Porque pues así.
3: Ok, bueno, vámonos a la segunda entrada. Obviamente vamos a simular Gloria y Evaristo de que te tiene en llamada de tres, ¿ok? Pero ajá. ¿Cómo vas a enfrentar la situación tú, Evaristo, que no nos hemos puesto de acuerdo? O sea, que si andas, que no andas, ¿cómo está el asunto?
4: Bueno, yo creo que voy a empezar de... Ella me va a hablar, Gloria, ¿no? Obviamente que Silvia, y oye, ¿cómo estamos? Bien, y en ese momento, pues, quiero su foto. ¿Sabes qué? Pues tengo a...
3: Sí, más bien Gloria, que Silvia le va a decir, a ver, ya lo tengo aquí en la línea, a ver, comuníqueme a Patricia, si tú eres el esposo, de una vez vamos a arreglar las cosas los cuatro. Porque obviamente Gloria sabe o está en el entendido que es el esposo, ¿no?
4: Y tú ya puedes... Incluso aquí sería fácil, no sé si estamos bien, haz de cuenta que ella normalmente a estas horas nos comunicamos y que pues, oye, te tengo una sorpresa, una amiga en otra línea, entonces en ese momento pues va a entrar Pati, ¿no? Y yo ahí me, como que me trabo, ¿no? Y, ¿Quién habla? Y Pati, y ya no va a saber qué hacer, y ahí empezamos ya la
3: A ver, ¿cómo? Explícame en español, ¿por qué no te entendí tu idea?
1: No, creo que nadie.
4: Dale, sí, haz de cuenta que Silvia me va a hacer la llamada, ¿no?
3: Sí.
4: Y, pues, saludándonos, y incluso ya va a estar la llamada con ella, ¿no?
3: Sí.
4: Y entonces ella es la que me va a decir que me tiene una sorpresa. Esa sorpresa...
3: Ah, pues, ok, fácil. Entonces que tu supuesta Gloria te diga, a ver, te tengo una sorpresa, mi amor. Aquí tengo... bueno, ahora sí ya te diste a entender, ya te explico. Ok, perfecto, pues vámonos con todo, señores, las bromas están en este, que es tu show.
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3: Listo, va, mija, va. Va, va.
10: Porque sigas con él. Si no me confesaste, ya no te lo hace bien.
11: Bueno. Ya lo tengo en la línea.
2: Ah, sí, a ver.
11: Pero solo aguántame tantito, espérame.
4: Hola, ¿no? ¿Cómo estás?
11: Muy bien, amor, ¿y tú?
4: Pues aquí trabajando en Chayuca.
11: Oye, ¿sabes qué? Te tengo una sorpresota.
4: A ver, dime ahora qué. ¿Qué pasó?
11: Nada más, escucha el teléfono. Te tengo una sorpresota, ¿va?
4: A ver, dime.
11: Bueno. A ver,
2: necesito que
11: Pati atienda el teléfono, porque pues, se trata de Pati, ¿no?
4: ¿De quién? ¿Quién, Pati? Perdón. ¿Qué pasó, mi amor?
11: ¿Qué Pati? Ahora resulta que no sabes qué Pati.
2: No quiero que malinterprete las cosas igual. O malentiendo, más bien dicho.
4: Bueno, ¿qué pasó, Alicio?
2: Es que aquí están... No sé quién está hablando, creo que dice que es señora.
4: Sí, es que ¿qué crees que me hizo la llamada y no sé quién le dio el número de Pati, güey?
11: ¿Cómo que no sabes? Me lo dio tu hija Monse, si ya se la presentaste. Tienes el cinismo.
4: No, pues es que no sé de qué estás hablando.
11: A ver, resulta que no sabes. Y las fotos que me mandaron del día viernes donde te vieron tomando con ella en la Provi.
4: No, es que creo que estás equivocada. Espérame, mi amor. ¿Qué pasa, Alicio?
2: El día que te vi, güey, acuérdate que te mandé a la... Sí, güey, por ciertas cosas, ¿vale? No sé qué pedo traigas por señora, güey, pero habla con ella, güey, por favor. Ya te lo dije a ti, güey.
4: No, pero es que ¿por qué la estás justificando, Alicio? ¿Qué? ¿Qué, igual que salga? Porque pues, que diga que no somos nada, porque ella me está confundiendo.
11: ¿Cómo te voy a confundir si eres el de las fotos, ya? Tampoco me resultaste ser.
4: Comunícamela, por favor, ¿no, Alicio?
2: ¿A quién?
4: A Pati, por favor, dile que es tu esposa, que diga que es tu esposa, porque ella está confundiendo las cosas.
2: Aquí está la línea, es el teléfono de ella, pero yo ya le estoy diciendo que está confundiendo las cosas ella.
4: Pues por eso queremos que... Pásame a Pati, por favor.
2: Bueno, ahí te la paso. Están enlazados.
4: Sí.
12: Bueno.
4: Hola, señora Pati, ¿cómo es usted?
12: Señora, la resulta.
4: Bueno...
12: Mira,
4: es que lo que estoy diciéndole aquí a Gloria, que pues no nada quiero contigo, pues tú dices a tu marido.
12: Por eso yo le dije, también la meten pedos, o sea.
11: La otra también lo niega, tiene sí mismo de negarlo.
12: Bueno, aquí está mi marido, entonces
4: la meten pedos. Oye, ¿puedes quitar el altavoz, por favor?
12: Por eso, no quito el altavoz.
4: Es que no grites, porque aquí ya hasta me puse nervioso. No sé qué está pasando, Pati.
11: Hasta que no sabes, Evaristo. Por favor, me mandaron las fotos el día viernes. Te dije, ¿dónde estás? Me dijiste que tenías un servicio y resulta que estabas con ella.
12: Porque también me metes en problemas. Entonces, si tienes fotos, mándamelas, porque saben, me vas a meter en un problema. O sea, fíjate lo que estás hablando.
11: Te las voy a dejar a tu casa junto con Jessie, ¿eh?
12: Ah, sí, sin problemas, el día que quieras, o sea...
11: A ver si es cierto, el día que te vaya a partir tu madre vas a estar así de salsita.
12: Sí, también, porque yo no tengo ningún problema y a mí me haces algo y pues sin problema yo grito y el mando, o sea, por mí no hay ningún problema.
11: Eso espero, y también tú, poco hombre.
4: Bueno, sí, no, no, pero aquí estamos aclarando.
11: No tartamudees, no tartamudees. ¿Estás seguro que no eres nada de ella? Habla bien.
4: No, no, somos nada.
12: Bueno, te estoy aclarando, estamos grabando la llamada. Por cualquier cosa que me pase, o sea, yo me voy contra ti, ¿eh?
4: No, no pasa nada.
12: Bueno, y tú también arregla, o sea, arregla tus problemas y no me andes embarrando, porque, o sea, me causas problemas. O sea, fíjate lo que está hablando, que me va a partir mi madre. Entonces, ya esto, o sea, algo más grave. Entonces, si me pasa algo, yo no voy a ir contra ustedes.
11: Ya que están aquí los dos, a mí no vas a ver la cara de estúpida. Resulta que todavía que andas con mi marido, me quieres amedrentar. Qué cinismo el tuyo, en serio. No te educaron bien tus papás. Y así vas a educar a tus hijos.
12: ¿Cuáles hijos? ¿De qué hablas?
11: Tienes dos hijos, o sea, en verdad resulta que hasta los niega.
12: ¿Mm? La carpeta de investigación y todo. Pero bueno, está bien, arregla los problemas y
11: ya ves. Vaya manera la tuya de solucionarlo, huir. ¿Qué vas a saber de la vida?
12: Exactamente, o sea, ¿cómo me embarran a mí?
11: Te metes con hombres prohibidos, por favor, ¿qué más puedo esperar de ti?
12: Bueno, arregla tus problemas con tu marido y ya después me marcas, ¿no?
11: Y tú, Evaristo, preocúpate por tus hijos, no por los pequeños. ¡Agua!
3: Soquito Loki, no manches, ya colgó esta hija de Calimán. Y sí, efectivamente. El amigo, el compadre, el no sé quién se le estaba haciendo el paro.
4: Su compadre le está haciendo el paro, pandita. Su compadre cuñado.
3: Oye, ¿y qué es directamente de Patricia el
4: vato? Es su compadre.
3: Oye, pues ya, chécate que esté ahí con el compadre, como que es como medio comprometedor.
11: Claro que
3: está
11: con el compadre.
4: No, pues
11: es
4: que vive con su hermana, ahí vive su mamá, ella y su hermana, y él vive con su hermana.
3: Oye, te propongo cerrar de la siguiente manera. Ahora ya entras tú, Evaristo, tú solito, y dile, oye, ¿sabes qué? Ya se cayó el cantón. Ya se dio cuenta, Gloria, discúlpame, obviamente le pides una disculpa, pero llevas la broma en el sentido de que, ¿sabes qué? Pues mientras se calman las aguas, pues ya no voy a andar contigo. Digo, no sé si te diga, pégame, no me dejes, o te va a decir que está bien. ¿Está muy clavada, está muy enamorada de ti?
4: Yo creo que sí.
3: Yo creo que sí. Órale, va. Entonces vamos a marcarle y ya vas tú directo, Evaristo, con ese chorote que te avientas. Listo, marcamos. Las bromas están en este Casto Show.
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14: Toma de la una y no contesta, ¿dónde estarás?
12: ¿Quién habló?
4: ¿Qué pasó, amor?
12: ¿Todavía tienes el descaro de hablarme así? ¿Y tu padre?
4: Yo no sabía ni qué pedo, espérame, hija. Espérame, es que espérame, mi amor, espérame.
12: A ver, ¿qué te espero?
4: Espérame, no, quita el altavoz.
12: Pues no tengo el altavoz.
4: Cálmate, ¿por qué no es así?
12: Pues sí, porque ves, o sea, todavía me dice que me va a venir a partir mi madre, o sea...
4: No, es que créeme que yo no sabía, pues te estoy diciendo que estoy trabajando, o sea, aquí se ayuda.
12: Pues yo no estoy en Pina prácticamente porque me dijo, a mí la monja me dijo todo, ¿dónde vives? Todo esto, entonces...
4: No, espérame, ahorita deja calmo la situación, espérame, amor, no te preocupes, ya te había dicho que iba a estar contigo.
12: Bueno, de todas maneras, como sea, pero ve, o sea, me va a...
4: Oye, pero aquí hay una situación, y ahorita ya, incluso...
12: Me dijo que está, o sea, que me está marcando, que quiere arreglar las cosas, que porque tú estás bien con él, estás, o sea, tú estás bien con ellas. Que tú
4: no, esto, o sea, ya te había comentado cómo estoy ahí, no sé, ya sabes cómo se pone, te había dicho. Ahora, ya ves que te dije que Monse tenía tu número.
12: Sí, por
4: ya
12: eso.
4: Ves que Jessie produjo.
12: Pues sí, pero precisamente, ¿para qué se lo das? Y de todas maneras, ya viste las consecuencias. Yo otra vez te dije, no lo traigas, pero tú no, que me desprecias a mis hijas, no sé qué, no era eso, ¿ves?
4: Espérame, verás de lo que estás diciendo, te voy a repetir. A ver, nada más quiero que me esperes estos días y luego te voy a ver. Y te quiero que tú me esperes, y te ya vuelve y te voy, incluso voy a pedir permiso aquí al jefe para que vaya a Pachuca y calme la situación y que borre tu número.
9: ¿Y de qué sirve que
4: O sea, espérame, oye, te hablo, mi amor. No, te voy a repetir. Ya habíamos hablado, vamos a seguir, ¿o no? ¿O me esperas o qué onda?
9: Entonces, que, a ver, ¿y qué hago entonces? Que ya no puedo yo salir con...
4: No llores, mi amor. Tranquila, ya te había dicho cómo estaba la situación.
9: No manches, parece que tengo cámaras aquí. O sea, me dio tanto y seña de todo. O sea, de que no, que mis hijos, que no sé qué. Y
4: no es eso, nada más está ladrando. Está ardida, está ardilla. Ya te había dicho, mi amor.
9: ¿Sí?
4: Vamos a seguir, ¿me vas a esperar o qué onda?
9: No sabes, tú dime. O sea, yo que me espero a que venga, porque ya les dijo, voy a llevar a la Monty y a la Jessica.
4: Que no, no, yo por eso ahorita ya estoy diciendo que le estoy diciendo a ella, le hablé al jefe para que me eche encima de esta pachuca.
9: ¿Cómo?
4: Ya voy para Pachuca, le pedí permiso al jefe porque sí, ya me preocupó esto.
9: Ajá.
4: Y entonces, espérame, entonces, por eso estoy preguntando, ¿vamos a seguir normal o qué onda? ¿O me esperas?
9: ¿Cómo te espero? A ver,
4: ¿qué? Ya habíamos platicado.
9: Ajá, por eso, pero aún así, o sea, ve, o sea, todo el problema, o sea, como me dijo la... O sea, me dijo todo, me dijo la monja, me dijo todo. Así de...
4: Y es que igual se enojó, ¿para qué metes al Carlos como tu esposo?
9: Ay, pues sí, porque ni... O sea, cálmate, porque aquí también es un problema.
4: Por eso, pero pues es que ¿para qué me metes al Carlos, a tu compadre?
9: Pues para sacarme yo igual del todo, así como decir, pues no más, como me metes en un problema... Pues,
4: pero yo no te metí, pero escucha.
9: ¿Para qué se lo dices? Si ya sabía dónde vivo, ¿para qué se lo dices? O sea, nada más no le costaba nada tocar el timbre.
4: Pues te dije ese rato, ¿para qué? Para que me llevara tu ropa a tu casa. Pero bueno, voy a cambiar el tema, te puedo repetir. ¿Me vas a aguantar o qué onda?
9: Pues arregla tu pedo primero, más bien arregla tu estado emocional, que...
4: ¿Cuál tú la arreglaste, amor?
9: ¿Eh?
4: ¿Tú también para qué no recordás al momento que te marcó, que escuchaste el nombre?
9: Pues porque me empezó a decir eso así de, no, pues, o sea, cálmate, y me dice, no, ¿sabes qué? ¿Qué haces?
4: Te pones a discutir con ella, amor, no manches.
9: ¿Y qué querías que hiciera? Si le cuelgo, es como dar, o sea, decir, sí, es cierto, yo tengo la culpa.
4: Pues no dirás la culpa.
9: Es, exactamente, y como yo no tengo la culpa precisamente, por eso le contesté y le seguí. Yo le dije, o sea, mi papá tiene problemas con mi marido, por el primero que se me vino a la pinche de decir, o sea, pues ya cuélgame, ¿no? Porque está él, y, o sea, no digas nada.
4: No. Sí, oye, es que igual, ¿para qué te rebajas, amor? No manches, tienes 22 años, ya te dije, te madura un poquito, no pasa nada.
9: Por eso, pero es que, pues, no manches, o sea, yo sí, tú sabes cómo sigue, ¿por qué va?
4: Pues sí, es que necesitas... Concentrarte para que...
9: ¿Y qué me concentro? O sea, yo por eso se me salió de la pinche decir, estoy con mi marido, no digas mamá. O sea, porque pues,
4: es que
9: a mí como tratar de decirle, no ando con él, porque decirle o colgarle es como darle la pauta de decir, no, pues sí, no, y la pues, no quiero que me digas nada.
4: Bueno, y ahí está, voy a solucionar las cosas, voy pasando el arco norte.
9: Ajá.
4: Yo me iba a pasar a ver temprano.
9: Ajá.
4: ¿Cómo que de dando mi avión?
9: No, pero pues es que no manches, o sea, si no estoy saliendo, yo estoy bien tranquila, bueno, ni tranquila, estoy escuchando a los niños, pero ellos siguen peleando allá adentro, o sea, yo nada más por eso le dije, ah, pues está mi marido, y ya le dije, güey, ¿cómo estás?
4: Bueno, oye, por eso, por tu, oiga, por la inmadurez que estamos llevando, ¿me esperas un mes en lo que no te va a ver y lo que soluciona la situación?
9: Sí, se ve.
4: ¿Segura?
9: Sí, o no sé, tal vez.
4: ¿Y sabes lo peor?
9: ¿Qué?
4: Que como soy el Panda Show, que es una broma.
3: ¡No lo puedo creer!
4: ¡Mi amor!
3: ¡Qué historia!
4: ¡Es una broma del Panda Show!
3: ¡Pati! ¡Novia amante! ¡Estás en las bromas del Panda Show! ¡Ay!
4: Pati,
3: ¿escuchaste, Silvia? ¿Dónde nos mandó?
15: No,
3: ¡wow! ¡Hijo de Calimán! Nació más claro.
15: Sí se enojó.
4: Oye, sí se calentó, panita, ¿eh?
3: Oye, pero sí aceptando que... O sea, no puede ser.
15: Se va a esperar un mes.
3: No sé, Baristo, si realmente se hace el todas mías, pero al menos que tienes controlada en la relación en el tema del amor a Patricia, no, hombre. ¡Sale! Oye, pero sí se enojó. Vamos a marcarle a ver si contesta,
4: a
3: carnal.
4: A ver, si contesta, a ver si contesta.
3: Oye, todavía le dices, oye, si ves que sea, ¿por qué no le cuelgas? Eres una inmadura. Y tú, ¡ah, yo ves que soy toda tóxica!
4: A ver, adiós, maestra. Entra tú, pandita, ¿eh?
3: Sí. lo peor de todo es que ya te quedaste sin novia amante.
16: La llamada se cobra.
4: Ya me dejaste sin mujer.
3: Oye, Baristo, ¿por qué quisiste hacerle la broma?
4: Ah, es que tenemos una ¿cómo se llama? Una situación por ahí que sí creo que está armando algo, panita.
3: No te entiendo, o sea, de lo que puedas decirme, pero no me dejas claro por qué le hiciste la broma.
4: Ah, porque es que sí, ya se le había dicho que iba a hacer una broma por el medio del panda. Una vez lo estábamos escuchando y nunca lo había escuchado.
3: Nunca lo había escuchado
4: y le dije, pues, por eso fue la situación. Y que realmente sí me cayó la voladora el día viernes.
3: Ah, o sea, sí fue verdad de que lo de las fotos y todo el asunto. Ah,
4: exactamente.
3: Chale. Y si Gloria está escuchando el programa, ¿qué le quieres decir a Gloria?
4: Que ya saquen mis cosas, yo te pago. Oye, encontrar mis cosas afuera de mi casa, panda.
3: ¡Qué cosas! ¡Qué cosas! Bueno, Evaristo y Silvia, díganme cómo se oye el Panda Show.
4: A toda máquina.
17: Un saludo a los que escuchan el Panda Show. Soy Diego Luna. Pásenla bien, sean felices.
18: Entonces, vamos, pandita, a la raza bromear.
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24: ¿Será esta la semana definitiva para Morena en Nayarit? Septiembre ya está aquí. Después de anunciar las primeras 5 coordinaciones estatales, siguen pendientes 12. Incluida la de Nayarit, un cargo partidista que representa el paso previo a la candidatura a gobernador o gobernadora. En los equipos de los aspirantes crece la ansiedad. La pregunta es si ahora sí conoceremos la decisión o volverá a imponerse la idea de que no hay prisa. Tomarse tiempo para construir acuerdos puede ser prudente, pero prolongar la incertidumbre también tiene costos, alimenta rumores, genera desgaste y puede complicar la unidad. Para Morena y sus aliados, el desafío no termina al anunciar un nombre. Después habrá que conseguir que quienes hoy compiten acepten el resultado y acompañen a quien encabece el proyecto. ¿Habrá definición esta semana? Está por verse. Lo cierto es que administrar la espera también exige claridad. Soy Antonio Tello, director ejecutivo de Alica Medios, y este fue un comentario editorial para NTV+.
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24: ¿Será esta la semana definitiva para Morena en Nayarit? 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Tomarse tiempo para construir acuerdos puede ser prudente, pero prolongar la incertidumbre también tiene costos, alimenta rumores, genera desgaste y puede complicar la unidad. 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Soy Antonio Tello, director ejecutivo de Alica Medios, y este fue un comentario editorial para NTV+.
19: 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Son las 8 con un minuto.
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3: Comunícate y haz tu broma. Estoy de vuelta contigo en este martes 8 de septiembre del 2026. Si estás por la mejor FM, tengo multilínea sin costo. 807-26-3482. 800 Pandita, si me acompañas en los Estados Unidos a través de la señal de Claro Música, 855-2611-804, y en este martes más diversión, y estoy con Vivian. Hola Vivian, ¿cómo estás?
2: Hola, muy bien, Panda, ¿cómo estás?
3: ¿Qué haces? Gusto saludarte, chancludita, ¿qué me cuentas?
2: Estoy súper nerviosa, tenemos años de escucharte, Pandita.
3: ¿Cuánto tiempo?
2: Uy, no, fácil. Como unos 10 años, yo creo que la mitad de mi vida.
3: Ándale, o sea que tienes 20 más o menos.
2: Sí, tengo 21.
3: 21, órale, padrísimo. ¿Y con quién me empezaste a escuchar? Con tu familia, supongo.
2: Sí, mi papá anteriormente vivía aquí en la Ciudad de México y tenía un taxi. Entonces desde ahí te escuchaba, pues a mí me agradaba.
3: ¿Y a dónde se fue?
2: Posteriormente a Estados Unidos.
3: Ándale, ¿y luego?
2: Y posteriormente, pues mi esposo es súper fan tuyo. Entonces ya una vez que me casé hace 3 años con él. Y pues él es, o sea, de verdad súper fan, o sea, todas las noches te escucha, me hace dormirme escuchándote, o sea.
3: Va que veas, te duermes feliz, te duermes contenta, con una sonrisa de lado a lado, padrísimo.
2: Risa.
3: Oye, Vivian,
2: no,
3: pero
2: de verdad no puedo ni dormir.
3: ¿Por qué te casaste a los 18 años, chancluda? ¿Por qué tan morra?
2: Híjole, pues la verdad es que pues fue mi pareja igual desde los 15, entonces pues se nos alocó, nos casamos, pero gracias a Dios nos llevamos muy bien, pues ya, 3 añitos de eso.
3: Oye, y antes de los 15, ¿cuántos novios tuviste?
2: Ay, pues sí, fui medio loquilla, Pandita. Ay, ¿sí? No, no es cierto. No, nada más como 2, yo creo.
3: Oh, ¿no crees que te faltó más kilometraje antes de juntarte en matrimonio?
2: Pues yo creo que sí, pero no, la verdad es que nos llevamos súper bien. no tenemos hijos, los disfrutamos, todo, entonces... Pues está padre.
3: No, ándale, ¿y por qué no tienen hijos? ¿Así lo ha querido? ¿Han planeado no tener familia todavía?
2: Sí, no, no queremos. ¿Qué crees que somos de la idea de, pues ya, no sé, unos 3-5 añitos más, 6-7, no sé, ya más adelante?
3: Está bien, Vivian, hay que disfrutarse, conocerse más, que estén seguros que son el uno para el otro. ¿Y cómo se llama tu maridito?
2: Mi esposo se llama Francisco Adeán.
3: Órale, ¿dónde anda Francisco?
2: Aquí anda a mi lado.
3: ¡Hola, Pancho! ¡Buenas noches, Pancho! Pancho, al que le dejaron... No sé qué le dejaron, pero algo le dejaron. Oye, ¿la broma para quién es, Vivian?
2: Es para mi mamá.
3: ¿Se llama?
2: Se llama Marisol.
3: ¿Y qué bromita para tu mami?
2: Pues mira, mi familia lo quieren mucho. Muchísimo, de verdad. Entonces, pues la idea es decirles que estoy embarazada. Obviamente, de primera instancia, pues va a gritar de la felicidad, porque pues, mi familia ya dice, ay, ya, ¿cuándo, nieto?
3: O sea, tu mami, sí. Te ha dicho, ¿qué onda, cuándo, hijita, sí, ya, nietecito? Claro. Hay que crecer a la familia. Órale. Sí, entonces,
2: mi mamá, mi abuelita, todos.
3: Primero es mamá, estoy embarazada, y te va a decir, yupi, yeah, wow, cuánto, pum, y luego...
2: Exacto. Entonces después de decirle, pero pues la verdad es que tengo un problema, pues se me alocó y pues me metí con otra persona aparte de mi esposo y pues no sé si es de mi esposo o es de la otra persona, pero pues lo más seguro es que sea de la otra persona.
3: Wow. Pero qué, pero a ver, pero aquí vamos a varias cosas, porque si tú le manejas de que no sabes si es de melón o de sandía, entonces la broma tendría que ser decirle, oye mamá, pues le digo a Sandía, o sea Francisco, que es de él, para ver qué te diría. O,
2: exacto.
3: O si estás segura de que es otro, la broma podría tornarse a que vas a dejar a Francisco, no sé qué quieras.
2: Exacto, pues es que, de primera instancia me llamaba la atención la primera, ¿no? Decirle, ¿sabes qué? Pues no sé si decirle que es de él o pues... De plano que pues lo engañé, le puse los cuernos y todo es de otro, de plano, ¿no? Pero pues ya platicando con Marcelita, con la persona que me atendió, pues me dio la idea de decirle que pues yo estoy en casa de la otra persona, que él ya fue a comprar los boletos a la central o a donde sea, y pues que me voy a ir con él, no sé, a Querétaro.
3: Y pero pues, ¿sabes
2: que
3: qué?
2: Me ayudes un poquito.
3: Pero creo. ¿Sabes qué? Yo creo que no te la va a creer. No, no sé por qué intuyo... Porque creo que, mira, usted es una pareja muy joven.
2: Ajá.
3: Creo que le tiene muy aprecio, en este caso, a Francisco. Intuyo, sí. Porque no te conozco, pero creo que no te va a creer que te vas con otro. Vámonos con la primera, mija. Es más, déjame echarle un poquito más de carne al asador. ¿Tu marido podría participar o no?
2: Es que le da mucha pena. O sea, y aparte, ¿sabes qué? Sentimos que... Que pues no, o sea, como que no le va a echar mucho caché, nos va a arruinar la broma. Y aparte, pues, o sea, solamente va a ser como que, no, pues tienes que decirle la verdad. O a últimas instancias, pues igual y si la convenzo y me dice, ¿sabes qué? Pues,
3: bueno, déjame darte mi propuesta y al final tú dices si hacemos la segunda, porque aquí las bromas las hacen ustedes, ¿ok? Mi propuesta es lo que tú dices originalmente, mamá, estoy embarazada. Bingo, ¿cuánto? 6 semanas. ¿Vale?
2: Okay.
3: 6 semanitas. Pero resulta, digo, se llevan muy bien con Francisco, pero supongo que no le revelas tu intimidad, ¿o sí?
2: No, pues la verdad no.
3: Le dices, mamá, pero tengo un problema. No le sueltes lo del amante, ¿cómo va? Dile, mamá, pero tengo un problema. Porque también si tú le dirías algo tan grave a tu mamá, no se lo soltarías tan así de que, ay, tengo un amante y sí, me acosté con él.
2: No.
3: Dile, mami, tengo un problema que no sé cómo resolver. ¿Qué? Pues no te había dicho, pero es que Francisco y yo no hemos hecho la tarea porque él ha tenido una molestia, creo que le salió un barrito. Algo así le inventas, ¿no? El chiste es que tú le das a entender que no han hecho la tarea y te va a decir, ¿eh? ¿Cómo? Ajá. Vivian, ¿qué asunto? Y le dices, sí, mami, es que ahí viene lo complicado. ¿Te acuerdas de tal amigo de la secundaria? Ahí le inventas a alguien, ¿no? De tu trabajo, de la secundaria, o el amigo del amigo. ¿Te acuerdas de tal o pues tal? Es que un día lo vi. Entonces, pues nos topamos y pues se dio. La verdad es que yo no quería, pero se dio. No sé cómo pasó, mamá. Y el chiste es que estoy embarazada y no sé qué hacer porque yo quiero mucho a Francisco, pero...
5: pues me da pena ahorita preguntarle si ya el barrito ya está para que me haga la tarea y decirle que es suyo. ¿Qué me recomiendas, mamá? Porque no sé qué hacer. Esa sería mi propuesta. Y la segunda, pues, si quieres lo del amante, le damos.
2: Pues las dos, la verdad, las dos me interesan.
5: No, pues aquí tú mandas, mija.
2: Es que sí pensábamos en un exnovio de hace tiempo, pero el problema, o sea, es que siento que es con alguien que se la creería, ¿no? Pero el problema es que ese exnovio vive en su calle, entonces mi mamá es capaz de ahorita ir y armar un argüende y ahí está toda su familia del otro lado.
5: Por eso, tú misma me estás dando la razón que lo del otro no va a funcionar. Pues aviéntate esta del embarazo, hombre, que es del otro. Pues creo que la línea ya está, la tienes que desarrollar, está sencillita, la verdad. Vamos a darle, ¿estás lista?
2: Sí, estoy lista.
5: Puedes a divertirnos en directo desde el Panda Club Center, las bromas están en tu show.
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7: Hola, Panda, ¿cómo estás? Habla Elizabeth de la alcaldía Cuauhtémoc. Más de 20 años de escucharte. Cambios de estación, cambios de radio y siempre he seguido tu programa. Te felicito a ti y a todo tu equipo y les deseo siempre mucho éxito. Les agradezco por todas las tardes, noches que siempre me han alegrado. Un abrazo muy fuerte para ti, mi querido Panda. Hasta luego.
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5: Disfrútala, Vivian. Es una bromita. Oye, te va a preguntar de dónde me hablas, ¿qué le vas a decir?
2: No sé, Román.
5: Ok, va.
2: Bueno, ¿qué pasó, mi amor? ¿Mamita, estás ocupada?
13: No, mi amor, ¿qué pasó?
2: Oye, es que necesito hablar contigo.
13: Pero es que no
2: quiero que escuche a mi abuelita o algo para que no se vaya a poner mal.
13: No.
2: ¿Dónde estás? ¿Estás en la casa? ¿Estás
13: Estoy
2: en el trabajo?
13: Afuera.
2: Ah, ok. Es que, pues tengo una situación. Pero, pues no sé, o sea, no sé ni cómo decirte, no sé ni cómo empezar. Me siento como alterada, no sé qué decisión tomar. Y pues obviamente eres a la única persona a la que puedo confiarle esto. ¿Sí me escuchas?
13: Sí, ¿quieres que vaya a tu casa?
2: No, mamita, no estoy en la casa.
13: ¿No estás en tu casa?
2: ¿Entonces dónde estás? Es que, pues a eso voy. Estoy con alguien, pero eso voy. Es que es algo complicado. Rome, pues obviamente se fue a entrenar con Mauricio y todo, pues yo le dije que iba a ir con Ciania, ¿no? Uh-huh. Que iba a ir con Ciania y así, porque pues, necesitaba platicar con ella, ya sabes que trae sus rollos y todo, entonces pues no estoy en la casa. Ay, es que de verdad estoy muy alterada, no sé ni cómo empezar, no sé ni cómo decirte esto. Pues resulta que empecé con un atraso. Y pues obviamente, ¿ves que te había comentado lo del problema del vientre? Que pues, posiblemente me decían que tenía quistes o algo así, ¿no?
13: Ajá.
2: Entonces, pues obviamente, pues ya fui a checarme con el ginecólogo, no te había dicho ni nada. No es nada de eso, ¿eh? No te preocupes. Pero pues resulta que pues estoy embarazada. Tengo ya 6 semanas de embarazo.
13: ¿En serio?
2: Sí, ma. ¿Cómo ves?
13: Pues para mí genial, mi amor.
2: No, mami, ni tan genial.
13: ¿Eh?
2: Porque, pues no es tan genial. No.

0: Uy, no, no, no sé cómo decirle a Romeo. Tú sabes que yo, o sea, yo lo quiero mucho, neta, pues la regué, o sea, fue una vez, fue una sola vez, de verdad. Yo me arrepentí, pues no, no pensé, inclusive pues me tomé una pastilla pues, para que no pasara nada. Yo, pues obviamente no le comenté nada a Romeo, obviamente como que se la solió, pues de ese evento llegué muy tarde y así, pero pues nunca supo nada, o sea, no, no supo y ahorita no sé, y pues es obvio que pues no me va a creer y yo hablé con esta persona y yo le dije la situación, él sabe que soy una persona casada, él sabe que pues nada, o sea, entre nosotros pues no iba a pasar nada, neta, fue pues el alcohol, el momento, no sé, y pues yo ya hablé con esta persona y pues esta persona, pues es que llevo mucho tiempo de conocerla, pues siempre estuvo como interesada en mí y pues él me dice que no, que pues lo tengamos, que todo, yo le dije que no, yo no puedo manejar así la situación, yo no puedo dejar así a Romeo, pero pues no sé, o sea, me convenció, precisamente vine a su casa, ahorita estoy en la casa de esta persona, a, pues a hablar con él, a hablar la situación, a ver qué vamos a hacer, yo le dije que no, de plano, era mejor no, no, pues no tenerlo, no, no, no, no quiero, pero pues tampoco me siento capaz, ¿no?, de hacer algo así. Y pues él tiene una casa en Querétaro, o sea, ahorita estamos en casa de sus papás no están, están de viaje, entonces pues, me dijo, ¿sabes qué? Ven, vamos a hablar, estoy aquí y pues él se salió a comprar los boletos por internet y pues no sé qué hacer, o sea, él me dice que, ¿sabes qué? Vámonos, o sea, me convenció, pero pues yo hablé con Jenny, o sea, yo hablé. ¿Mande?
1: Sí, te estoy escuchando.
0: Ajá, entonces no. No sé, o sea, no sé, no, no, no tarda en llegar esta persona, o sea, no tarda, ya tiene ratito que se fue y ahorita pues le conté la situación a Ciana y me dijo, ¿sabes qué? Háblale a tu mamá, o sea, ¿cómo vas a dejar así a Romeo ahorita? No, no, o sea, no lo puedes dejar, no.
1: Las cosas te hablan de frente.
0: Ay, pero ¿cómo le voy a decir a Romeo, mamá? Tú sabes ya cuánto tiempo llevamos juntos.
1: Pero
0: Obviamente, ¿qué me va a decir, mamá?
1: a ver, tranquilízate,
0: O sea,
1: tranquilízate.
0: pensé en hasta decirle que pues era de él, pero pues no, es obvio que no hemos estado juntos, no me lo va a creer, no sé si ahorita pues convencerlo de tener relaciones ahorita y pues no sé, decirle que es de él, que después se me adelantó el parto, o sea, no, no sé, no sé qué hacer, mamá, estoy desesperada, te lo juro.
1: A ver, las cosas tampoco se hacen como esta persona las quiere hacer.
0: Pero
1: ¿Estás de
0: es que
1: acuerdo?
0: imagínate cómo se va a poner Romeo. O sea, esta persona quiere ir a decirle ahorita y que vayamos los dos y decirle que es de él y que él
1: No,
0: no me merece. Él dice
1: tampoco,
0: que pues tiene
1: tampoco.
0: dinero, ma, tiene dinero, tiene casa, o sea.
1: Sí, pero las cosas no se hacen así.
0: ¿Y
1: Y
0: entonces
1: tú sabes que
0: cómo?
1: yo tengo muchos principios hablando con la verdad.
0: No, mamá.
1: Es que siempre es la verdad.
0: No, mami, no.
1: Es que de una forma u otra le vas a dar en la madre.
0: No, mamá.
1: De
0: Pero es
1: alguna
0: que
1: otra forma le vas a dar en la madre.
0: no. No, yo no creo ser capaz. Yo siento que es mejor ya, ahorita
1: No.
0: que llegue esta persona, irnos y
1: No.
0: después hablarle. No sé, no sé.
1: No, Vivian, no.
0: Pues sí, pero tú no tienes el problema.
1: Pues precisamente por eso y te lo estoy diciendo, yo soy tu mamá.
0: Mamá, mamá, ya llegó. Espérame. Espérame.
2: Ya tengo los
0: Espérame.
2: boletos.
0: No,
2: ¿Ya
0: no
2: los
0: voy a
2: compré?
0: comentar nada, no, no. Ahorita
2: ¿Mande?
0: necesito estar tranquila, ¿no?
1: Necesito, sí, pero tampoco puedo dejar que te vayas así.
2: ¿Es tu
0: No.
2: mamá? ¿Hablaste tú?
1: Porque tienes una mamá.
2: ¿Hablaste con tu mamá?
0: Espérame, es que estoy hablando con mi mamá.
2: Te dije que aguantaras a que nos llegáramos a Querétaro.
0: No,
2: Ay, Vivian.
0: espera, es que pues tenía que comentarle.
2: Lo entiendo, flaca, lo entiendo, pero. Ay. Ay, Dios.
0: Mí déjame hablar con ella, déjame hablar con ella, ¿sí?
2: Sí, aquí estoy.
0: Okay, mami.
1: A ver, mami, escúchame.
0: Ajá.
1: Escúchame y haz las cosas bien.
0: Sí, ma, te escucho.
1: Yo no conozco a esta persona que está contigo. Entonces
0: Ahorita.
1: tampoco se vale que haga eso.
0: No, pero, o sea, es buena persona, ma. O sea, igual y ahorita, pues igual y ahorita te lo paso tantito. O sea, yo sé que no es la manera, yo sé que obviamente pues no lo conoces, pero ya llevo
2: ¿Le
0: mucho tiempo
2: explicaste que fue un
0: conociéndolo. O
2: error?
0: sea,
2: ¿Que fue una noche solamente?
0: tampoco es mala persona, mami.

0: Pues no, Vivian, pero tampoco se hacen las cosas así.
1: Mamá. Es que entonces, ¿qué hago? O sea, ¿me voy? O vamos no. ahorita entonces a hablar con él de frente. Pero pues vamos a ir los dos y obviamente se va a tornar mal el asunto. Obviamente se va a poner
0: mal. Se va
1: mal,
0: a poner mal, pero yo también voy a estar ahí.
1: Ay, no, mamá, ¿cómo vas a estar?
0: ¿Cómo crees? O sea, es que tengo que estar.
1: No, mamá.
0: Tanto por las dos personas.
1: No, mamá.
0: Es que sí, Vivian. O sea, escúchame, por favor.
2: ¿Quiere que vayamos
0: esta
2: con
0: vez
2: Romeo?
0: Quiero que me escuches.
2: Ay, no, mami. Lo ibas a complicar todo, Vivian. Lo ibas a complicar todo.
1: Es que le tenía que avisar, es mi mamá.
2: Lo entiendo, pero.
1: Ay, de verdad, discúlpame, pero pues las cosas son así. O sea, yo tenía que hablarle y ver qué piensa o así. De todas maneras, tú sabes la situación.
2: ¿Y qué te aconsejó? ¿Se lo vas a enfrentar o nos vamos a Querétaro? ¿Qué te aconsejó?
0: A ver, Vivian, escúchame, por favor.
1: Mamá, espérame, no sé qué hacer.
0: Escúchame.
1: Te escucho, pero no, mamá, no, yo creo que voy a ir a Querétaro.
0: Que no, Vivian, por favor, las cosas siempre se ponen de frente.
1: No, mamá, no grites, no quiero que te escuche mi abuelita, mi tío, no quiero que te
0: escuche. Estoy aquí afuera.
2: Vivian, tranquilízate, estás embarazada, el bebé lo va a sentir.
1: Ay, es que no puedo tranquilizarme, no puedo, espérame tantito. No más, a ver, ¿puedes hablar tantito con él más? De verdad, escúchalo, es buena persona, no es mala persona, también puedo tener un buen futuro con él.
0: Sí, pero las cosas no se hacen así, mi amor.
1: Por eso, pero
0: todo se habla
1: tantito,
0: de frente.
1: ¿Sí? Flaco, ¿puedes hablar con él tantito, porfa?
0: Sí,
1: ¿con mi mamá?
2: ¿Estás segura que quieres que hable con tu mamá? Ay, flaca. Bueno. Habla Román.
0: Román.
2: Sí, señora, ¿cómo está?
0: Pues no tan bien.
2: Perdón.
0: Pero a ver, si tú quieres a mi hija, no hagan las cosas así.
2: O sea, ¿cómo?
0: Así, yéndose.
2: Es que mire, la cosa no está fácil. O sea, yo quiero...
0: No, sí es fácil y siempre
2: ¿me escucha?
0: Es la verdad.
2: ¿Me escucha? Mire, yo quiero mucho a Viviane y la respeto de sobremanera. No sé si le explicó que hubo una convención, una reunión, las copas,
0: sí,
2: salida de control. Bueno, o sea, pero si ella está casada.
0: Exacto.
2: Entonces, si se entera su marido, o sea, primero va a terminar su matrimonio. Si yo voy, me va a romper mi linda carita y se
0: a
2: va
0: ver,
2: a armar
0: a ver.
2: Un fandango.
0: Sí, pero es de una vez hablar con la verdad.
2: ¿Y qué es la verdad?
0: Pues la verdad.
2: Pero
0: ¿cómo pasaron las cosas?
2: Ok, señora, pero a ver. ¿Usted está consciente de que si llega Vivian y llego yo y enfrentamos a su esposo y le decimos la verdad como usted
0: yo
2: lo dice?
0: Yo creo que primero tiene que hablarlo Vivian con su esposo.
2: Señora, pero
0: esto es la
2: verdad. Esto
0: y yo
2: lo
0: voy
2: único
0: a estar con ella.
2: Lo único que está provocando, señora, es violencia.
0: No.
2: Sí.
0: No. Nada de violencia.
2: Oh, bueno, ¿por qué, si usted, supongamos que tiene la razón, ¿por qué usted no habla con su yerno?
0: Por eso, pero necesito hablarlo con
2: mi
0: hija
2: no,
0: también.
2: No, o sea, primero háblelo usted con él y ya después que lo tranquilice y lo tome como mascotita, ya
0: a
2: después...
0: A ver, espérame.
2: ¿Entra ella?
0: ¿Me puedes traer a mi hija aquí a mi casa, por favor?
2: No. Discúlpeme, es que...
0: A ver, pásame a mi hija, por favor.
2: Es que estamos hablando de que está embarazada de mí.
0: Sí. Pero tú tienes que respetar el que ella está casada.
2: Sí, lo entiendo. O sea, lo entiendo. Lleva 3 años de matrimonio, pero... Pues es algo que surgió y se dio entre los dos.
0: Por eso. Ya surgió, ya la acabó mi hija. Ahora, las cosas de frente.
2: Ay, señora, es que...
0: Pásame a mi hija, porque no me vas a entender tú.
2: Mire, yo nada más le voy a decir...
0: Hija, por favor.
2: Sí, se la voy a comunicar.
0: Gracias.
2: Se la voy a comunicar, pero...
0: Gracias.
2: Pero escúcheme una cosa.
0: Tú me vienes...
2: Bueno. Escúcheme una cosa.
0: ¿Quieres venir a hablarme aquí de frente?
2: No.
0: Sí.
2: No,
0: entonces,
2: señora.
0: ¿Con qué caballero estoy hablando?
3: ¡Oh, Dios!
2: Es que sí soy un caballero.
0: Entonces, demuéstramelo. Entonces,
2: pero yo no tengo la tengo la culpa de ser cachondo, irresistible y que su hija no sea. Es que entiéndalo.
0: Mira, cachondo o lo que tú quieras, pásame a mi hija.
2: Pero nada más le digo una cosa, yo voy a hacer
0: pásame
2: lo que ella.
0: Pásame a mi hija, por favor.
2: A ver, ¿me escucha, por favor?
0: No, no te voy a escuchar hasta que vengas aquí de frente.
2: No, yo no, a ver. Yo no tengo, yo no tengo
0: educación.
2: Escucha,
0: educación, pásame a mi hija.
2: Señora Marisol, no vamos a llegar a ningún arreglo si no me deja hablar.
0: Pásame a mi hija.
2: Sí, sí, sí, pero tenemos que jugar al emisor y al receptor, a escucharnos mutuamente.
0: Pásame a mi hija, por favor.
2: Por eso, ¿me escucha? Ella está aquí.
0: No, no te voy a escuchar. Pásame.
2: Yo voy a hacer, yo voy a hacer lo que su hija diga. Si ella dice que nos vamos a Querétaro, sorry, porque ya compré los boletos.
0: Pásame a mi
2: hija. Y nos
0: hija.
2: Vamos a Querétaro. Si ella dice que quiere enfrentar a la mascota de su yerno, así lo vamos a hacer. ¿De acuerdo? Punto. Eso quería decirlo. Oye, mi amor, lo que tú decidas. Mira, tu mamá está insoportable. O sea, ella ya le di las razones, no me escucha, no entiende. Si quieres, nos vamos a Querétaro. Ya te dije, mi tío nos apoya. Tenemos a nuestro hijo. Y después vemos qué hacemos con tu marido. Pero habla con ella.
1: Ok. Bueno...
0: Vivian, eres
1: mami,
0: una persona
1: no, no, mami, no. Qué Romeo, mamá.
2: Tranquila, honey, baby.
0: Vivian,
1: no, mamá. No, no, mamá.
0: A ver,
1: no,
0: mira, las cosas no se hacen así.
1: No, yo sé, mami, yo sé, pero mira, de verdad.
0: No se
1: de verdad,
0: hacen
1: mira.
0: Así. Yo nunca te vi eso. Es educación, mami.
1: Yo no nunca,
0: mami. Mami. Ya la cagaste, ni modo.
1: Sí, mami, pero escúchame.
0: Ven aquí a la
1: escúchame,
0: casa, por favor.
1: Escúchame, no, escúchame primero, escúchame, por favor. No, no estoy cerca de la casa, o sea, estoy a 2 horas más o menos, estamos hasta Chalco, o sea, no es tan fácil ahorita irme para allá, ¿ok?
0: A ver.
1: Yo,
0: a ver.
1: Escúchame, mamita, escúchame.
0: A ver, mami.
1: Mira, no, mamá,
0: a ver,
1: es que déjame
0: ¿tú crees que
1: hablar.
0: Esto se merece esta persona? Nada
1: no,
0: más
1: mami, pero se va a poner súper mal, mamá.
0: Es que es mejor
1: se va a poner
0: la verdad.
1: Mal.
0: Es la
1: no,
0: verdad.
1: Mamá, mira, mi idea, o sea, mira, yo me voy a ir a Querétaro con él. Ya lo decidí, me voy a ir, ya compró los boletos. Salimos más tarde, salimos en 2 horas por allá. Él tiene una casa allá, sus tíos también nos apoyan, ya habló la situación. Voy a tener a mi hijo y obviamente llegando allá yo le voy a marcar, le voy a explicar la situación, le voy a pedir perdón, o sea, ¿qué me queda, mamá? Apenas, el 9.
0: Así no se hacen las cosas, Vivian. Así no se hacen las cosas.
1: Escúchame, mamá.
0: Vivian,
1: ¿me
0: estás dando?
1: ¿Tú también ya querías?
0: A ver.
1: Tú también ya querías un nieto, mamá.
0: Sí, mamá, pero me estás dando la madre con esto, con esta decisión.
1: Mami, ¿por qué?
0: Porque yo te voy a apoyar.
1: Yo voy a venir contigo por eso, o sea, obviamente, tú vas a estar en toda la etapa de mi hijo, de mi hija, tú vas a estar.
2: Dile
1: o
2: a tu
1: sea,
2: mamá que
1: no
2: te respete, que te respete,
1: no,
2: ya eres adulta.
1: Yo no me voy a ir para mamá,
2: somos adultos, estamos tomando decisiones, que te respete.
1: Sí, espérame, o sea...
2: ¿Te quieres seguir controlando?
1: Yo no te voy a
2: dejar
1: de tu nieto, mamá. O sea, yo te lo voy a traer, obviamente, que nada, que es más, tú puedes ir a visitarnos.
2: Romeo controlador, tu mamá controladora. O sea, ¿de qué se trata? Qué difícil.
1: Mamá, por favor, apóyame.
0: Me imagino que yo ahorita le tengo que ir a decir a Romeo.
1: No tienes que ir, mamá. No es tu situación.
0: A ver, Vivian, él no se ha portado mal con nosotros, Vivian.
1: No, mamá, no.
0: Imagínate ahorita, no llegas, ¿cómo va a estar él?
1: Pero yo le voy a hablar, o sea, es más, o sea, le hablan un ratito antes de irme, yo le voy a contar todo, o sea,
0: a ver.
1: No, él también ha fallado, él también falló en su tiempo.
0: Sí, mamá, entonces, mami.
2: Es increíble que tu mamá defienda tanto al que
0: si
2: no te pudo embarazar por 3 años.
0: A esa persona.
2: O sea, no te pudo embarazar. ¿Cómo se comportó contigo y lo defiende y lo defiende y lo defiende?
1: Entonces, okay, vamos a hacer algo, okay. Entonces, habla tú con él, le explicas la situación, le dices que de verdad me perdone, que yo lo amé mucho, pero pues, ya, o sea,
2: que nunca
1: que
2: te puedo embarazar,
1: la calle, ni
2: la
1: modo,
2: verdad.
1: Ya, mamá. Tú habla con él, además me quiero mucho, lo va a entender, o sea.
0: Que Dios te bendiga, mi amor.
1: No, mami, no te pongas en ese plan conmigo.
2: Bebé, tranquila,
1: mamá.
2: Bebé, tranquila.
1: Me estás dando la espalda.
2: Bebé,
0: no, mami.
2: Le va a hacer daño al niño. Siéntate,
0: pero no
2: siéntate.
0: Sé a dónde vas.
2: Señora, si le pasa algo a mi bebé, sobre usted. Está alterando, está alterando muchísimo a Vivian. Entienda que tiene ya bastantes semanas de embarazo. Usted la está afectando. Déjenos vivir en paz. Si usted quiere muchísimo a Romeo, usted vaya y cásese con él. Punto.
3: ¡Oh, Dios!
2: ¿De acuerdo? ¿Me escuchó? Se queda callada, mi amor. Pues sabe que tengo la razón. Y te está alterando.
1: Sí, mami. ¿Estás ahí?
0: Sí, mi amor.
1: Mamita, es que no me puedes dar la espalda, mami. Yo soy tu hija, no Romeo.
2: Sabe que tengo
0: no
2: la
0: te
2: razón.
0: Estoy dando la espalda,
2: que
0: mami.
2: Vaya y que se case con
0: no
2: él
0: te estoy dando
2: y
0: la
2: se
0: espalda.
2: Revuelque con Romeo.
0: Pero esta persona, fíjate cómo
1: mami.
0: Me está hablando.
1: Ok, mamita,
0: y todavía
1: okay.
0: Ni la conozco.
1: Ay, mamita, es buena persona, pero... Ok, ma, ok, mira. Yo me voy a ir a Querétaro, de verdad. Yo ya lo decidí. Siania me convenció de que te hablara, de que te contara las cosas. Obviamente, ¿por qué? Porque iba a ser un choque para ti, para mi
2: hasta
1: abuelita.
2: Hasta nunca, suegra Necia, hasta nunca.
1: ¿Mami? Entonces,
0: ¿viste cómo me está hablando
1: yo me
0: este
1: voy
0: hombre?
1: A ir, mamá. Pues es que obviamente tú lo enteras también, mamá. O sea, pensé que me ibas a apoyar. Yo hablé con él
2: hasta
1: y le dije,
2: nunca,
1: ¿qué?
2: Vaya,
1: no te preocupes. No, no me estás apoyando. Te estás poniendo en el lado de Romeo, mamá.
2: Que se case con él.
1: Mami,
2: que se acueste
1: con
2: Romeo. Si
0: no,
2: tanto lo ama.
0: Con la verdad, yo no te voy a dejar que este Romeo te pegue.
1: No,
0: mamá.
1: O sea, sabes que no, pero...
2: Y para eso quiere, o sea, que vayamos a enfrentar la verdad para que Romeo nos pegue, por favor.
1: Ah, déjame hablar con mi mamá, espérame.
2: Sí,
1: déjame hablar con mi mamá.
2: Lo siento, es
0: o sea,
2: que tu
0: nunca
2: mamá...
0: voy a dejarte a ti.
1: No, no me importa lo que piense de mi lado. Romeo. Las decisiones que yo tome, tienes que estar de mi lado, mamá.
0: Obvio que voy a estar siempre de tu lado.
1: Por eso, entonces, ok, a ver, escúchame. Ya lo decidí, me voy a ir a Querétaro. Ya está la decisión tomada, ya compramos los boletos, vamos a llegar allá. Cuando yo esté allá, es más, te aviso, ya que Romeo ha salido de la casa, ya que le hayas dicho todo, que ya he hablado con él. Y te paso la dirección, te paso todo para que visites a tu nieto, o sea, lo que quieras, ¿vale? Pero pues, ya, nada más. Por último, ma, o sea, quisiera hacerte una pregunta.
0: ¿Mami? ¿Qué pasó, hija?
1: Pero contéstame y dime la verdad, ¿sí? Yo te amo mucho, mami. Contéstame.
0: ¿Sabes que yo también, Vivian?
2: ¿Que se case con Romeo?
0: Mi niña.
1: Sí, mamita, pero ya, ok, ya vamos a ser dos, tu nieto también lo vas a amar y yo cuando llegue a Querétaro te voy a hablar y te voy a hacer nada más una pregunta, ¿vale?
0: Dime.
1: Ok. ¿Cómo se
4: dice? ¿Cómo
1: se
4: dice?
1: ¿Cuánto show? ¿Qué es la broma, mamá?
5: A toda máquina.
4: A toda máquina,
2: pitufín. Estás en las del
0: Mami, es una broma, es una broma, mami.
2: Marisol, estás en las bromas del Panda Show, Marisol.
1: Mamita, no es cierto, todo es una broma, mamita. Aquí está Romeo, me está escuchando todo aquí.
2: Oiga, suegra, ya me había dicho Vivian de que el yernito, o sea, en el altar, cañón.
1: Viví, mami.
0: Hay
1: mami.
0: Una situación difícil, mami.
1: No, mamita, no te enojes, es una broma.
0: Espérame, es que ahorita está tu ahijada, se le cayó a su papá y está en el hospital.
1: Ay, mamita, ahorita voy para allá, pero no te enojes, fue una bromita, mami, nada más para salir de lo aburrido, de la rutina, ¿no? Aparte no sabíamos de la situación, mami, ¿no? Pero... No, mamita, no te enojes.
2: Ah, hola, suegra. Espero que realmente que cuando me conozca también me quiera mucho como al otro, ¿eh? Oiga, suegra. ¿Usted también nos escuchaba como su marido o no?
0: No.
2: ¿No? Porque sabemos que el papi de Vivian nos escuchaba bastante, ¿no? Antes de irse a los Estados Unidos, ¿no?
0: No, es un
2: pantán
0: desgraciado.
2: ¿Quién? ¿Yo?
0: No, que tú,
2: A ver, Marisol, ¿a quién le está diciendo pantán? ¿A tu papá o a mí?
0: Al puto que me estaba hablando bien feo.
2: Marisol, le mando un besote enorme, Vivian. Dime, por favor, ¿cómo se oye el Panda Show?
0: A toda

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1: Y estoy de vuelta contigo en este martes 8 de septiembre del 2026. Si alguien te pregunta qué estación de radio escucha, solamente responde: yo escucho el Panda Show a través de La Mejor FM. ¿Qué harás tu bromita? ¿Qué esperas? Mensajito vía WhatsApp al 55 9900 Panda. 55 9900 Panda. Mientras tanto, más diversión y tengo Isabel. Hola, mija.
2: ¿Qué onda, pandita? ¿Cómo estás?
1: ¿Qué haces, Isabel? Gusto saludarte. ¿Cómo andas, Isabel? Buenas noches.
2: Buenas noches.
1: ¿Qué haces, mija?
2: Trabajando.
1: Órale, ¿en qué trabajas ahorita?
2: Para una aplicación de entrega.
1: Órale, ¿qué? ¿Ya hiciste muchos pedidos o no?
2: Ya, hoy sí estuvo chido.
1: ¿Cuántos te aventaste, Isabel?
2: 6.
1: ¿6? ¿Y cuál es tu meta para que digas, este día estuvo bueno?
2: 8.
1: ¿8? ¿Se te faltan 2?
2: No, ya, y... ya vamos a dormir.
1: Chale, ¿es hora? ¿Tienes ganas de una dormidita?
2: No, ¿qué pasa?
1: Digo, o sea, pues ya es tarde, ya que cuelgues la baba, ¿no? Ya. Chale contigo. A ver, Isabel, te escucho. Bromita, ¿para quién, chancluda?
2: Para mi pareja.
1: ¿Cómo se llama?
2: María.
1: ¿Qué?
2: María.
1: ¿Mario o María?
2: María.
1: María, soquito loco. ¿Y cuánto tiempo llevas con María, Isabel?
2: 12 años.
1: 12 años de vivir juntas. Órale, ¿y dónde empezó la historia de amor?
2: Ah, pues, en donde siempre, ¿no, panda?
1: No, pues no sé.
2: El hotel.
1: Ah, bueno, ha sido más claro. O sea, ¿la conociste directo en unas 5 letras o qué?
2: Sí, pues sí, fue en una borrachera.
1: ¿Neta?
2: Sí.
1: ¡Wow! Bueno, ¿y qué bromita para tu borracha María?
2: Bueno, haz de cuenta que cuando yo la conocí a ella, estaba con mi ex marido.
1: Ah, ¿antes tenías marido?
2: Sí, tenía marido.
1: O sea, cuando tú la conoces a ella, estabas viviendo con un varón.
2: Ah, ya estábamos, pues, separados, podría decirse, ya no vivía con él.
1: Ok, ¿y cómo se llama este señor?
2: Jaime.
1: Jaime. ¿Y tuviste hijos con Jaime?
2: ¿Y dos?
1: A ver, Isabel, pues no entiendo, si todo bien con Jaime, 2 hijos... ¿Qué te pasó? ¿Qué pasó como para que dijeras me gustan las niñas? ¿Qué pasó?
2: Siempre me ha gustado.
1: ¿Ah, siempre te ha gustado?
2: Sí.
1: Entonces digamos que el desliz fue Jaime.
2: No, ambos.
1: Ok, bueno. ¿Y qué bromita para María?
2: Ah, bueno, te comento. Bueno, te decía, mi ex marido. Pues ya hace muchos años que yo no lo veo. Entonces le digo que hoy precisamente estuve trabajando pues ya muy tarde, yo generalmente llego como a las 7 allá donde vivimos, entonces
1: okay,
2: le voy a,
1: es tarde.
2: Pues, quiero decir pues que estuve toda la tarde hablando con él y que me voy a reconciliar con él por los niños.
1: Ándale, oye Isabelita, entonces se puede decir que tú eres bisexual.
2: Así es.
1: Ok, ¿cómo se llaman tus hijos? Dame el nombre de pila y qué edad tienen.
2: Gustavo, de 14.
1: Ajá.
2: Y Diana, de 13.
1: Ok, ¿estos chiquiringuillos viven contigo o con el papá?
2: No, ahorita están con mi mamá.
1: Ah, con la suegra. ¿Cómo se llama la suegra?
2: Isabel,
1: ok. Ahora, ¿Jaime y María se conocen?
2: No directamente. Nada.
1: Híjole.
2: Más de vista.
1: Esta broma va a estar buena, chancluda. A ver, por lo que entiendo y concluyo y resumo. Has tenido convivencia con Jaime, estás decidiendo regresar con Jaime por darte otra oportunidad, por tus hijos, por Gustavo, por Diana. Entonces prácticamente ya no voy a regresar a la casa. ¿Estamos bien?
2: Sí.
1: ¿Vas a necesitar que participe como Jaime?
2: Así es, sí.
1: Ok, ¿a qué se dedica Jaime?
2: Seguridad privada ahorita.
1: Seguridad privada, ok. ¿Empiezas tú o empiezo yo?
2: No, tú.
1: Ok, entonces pues yo empiezo, me presento. ¿Sabes qué? Tenemos que hablar, estoy con Isabel. Pues hubo el reencuentro y nos vamos a juntar. Te la paso para que se pongan de acuerdo y cierren circulitos. ¡Oh, Dios! ¿Cómo va a reaccionar la pareja?
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1: Bueno. Sí. Ah, no, no, pero espérate.
0: Bueno.
2: Sí, dígame.
0: Con María, por favor.
2: Sí, dígame.
0: María.
2: Sí.
0: Habla Jaime, ¿cómo estás?
2: Jaime.
0: Mira, os voy a ser breve. Y creo que como adultos tenemos que arreglar esto. Yo no tengo nada contigo. Antes que nada, mis respetos.
2: ¿Quién habla?
0: Pues déjame hablar.
2: ¿Qué?
0: Estoy con Isabel, la mamá de mis hijos, de Gustavo y de Diana. Mira, para acabar pronto, estoy con ella y el destino nos... pues nos dio una nueva oportunidad.
2: Te conozco, no sé ni de qué me estás hablando.
0: A ver, pues claro que no me conoces. ¿Me dejas hablar?
2: Pues no, no me interesa.
0: Ah, pues entonces déjate, la comunico a ella. A ver, mi amor, dice que no le interesa, trato de hablar bien como quedamos. O sea, no puede ser que no pueda hablar bien.
2: ¿Qué? Pues, es que no te lo quería decir así, pero... pues ya llevo días hablando con él. Y digo... pues la verdad es que... yo creo que lo más viable es que me quede con él, porque pues... mis hijos, tú sabes que han pasado mucho tiempo sin él. No te entiendo nada, Isabel. ¿De qué estás hablando? ¿Qué estás jugando? ¿Qué? No, te estoy hablando en serio, pues tú sabes que ellos han pasado muchos años sin él y necesitan un padre.
9: Ya deja de estar jugando, me vas a hacer enojar.
2: Pues es que... pues es que se puso necio ahorita de que... de que te lo dijera por teléfono.
9: ¿Pero necio de qué? No te entiendo, me dijiste que ibas a hacernos unas compras, no sé qué. Y ahorita me dices que en 15 minutos llegabas y... no te entiendo.
2: Pues es que te estoy diciendo que precisamente por eso no te... no te quería decir que estaba con él, porque... pues no, no quería decírtelo así por teléfono, pero pues él insistió en que pues si de verdad le voy a dar una oportunidad para que estemos como familia, pues te lo dijera así por teléfono.
9: ¿Qué te digo?
2: Mira, la verdad, yo quiero estar bien con mis hijos y con él.
9: ¿Ok? ¿Está bien? No tengo ningún problema con él. Pásamelo.
2: Por eso te estoy informando.
9: Pásamelo.
2: Te lo...
9: pásamelo.
0: Bueno.
9: A ver, dime, te escucho ahora sí. Ya.
0: Mira, yo he tratado de ser claro. Yo no tengo ningún asunto sobre de ti. Mis respetos, no te conozco. Y sé, okay, que estuvieron unos buenos años.
9: Ok.
0: Pero tanto ella y tanto yo nos hemos equivocado en la vida, porque así es esto.
9: Ok.
0: Sí, yo trabajo de seguridad privada, incluso cambié de religión, y ya le prometí que voy a cambiar. Y no solamente por ella, sino por mis hijos, como te estaba diciendo.
9: Ok.
0: Entonces yo quiero pedirte, si podemos hablarlo bien, pues que te alejes.
9: ¿Cómo?
0: Que te alejes.
9: ¿Que me aleje yo?
0: Sí.
9: Ok. Te escucho, te sigo escuchando, ¿eh?
0: ¿Por qué?
9: No te estoy diciendo nada así.
0: No, yo te lo agradezco, yo te lo agradezco.
9: Yo te estoy escuchando, ¿ah?
0: No, por eso.
9: Mira, yo te voy a decir una cosa y discúlpame que te interrumpa. Yo creo que las cosas se dicen como son. Y en cara a cara. Yo creo que yo no te debo nada como tú no me debes nada. Si a mí me dices las cosas en mi cara,
0: así
9: adelante.
0: Es. Así
9: lo
0: es.
9: Hablamos como si, sí. No somos payasos. Yo creo que en ningún momento yo te he faltado a ti, ni tú me lo has faltado. Cada quien estuvo en su tiempo y en su momento. Yo no tengo,
0: correcto,
9: ningún problema. Pero si quieres hablarlo, lo hablamos. Ven y lo hablamos.
0: Mira, yo creo que no. Yo creo que no hay la necesidad de que nos encaremos. Mira.
9: No, ¿por qué no? No,
0: pues,
9: puedes.
0: ¿Para qué? ¿Para qué?
9: No puedes.
0: ¿Para
9: dime,
0: qué?
9: No puedes.
0: No, por claro eso, que dime, puedo, no, pero dame la razón o el motivo para qué quieres que
9: pues
0: nos encaremos.
9: Dime las cosas frente a frente.
0: No, pues para eso existe el medio telefónico,
9: no,
0: pues
9: no,
0: ¿para qué?
9: No, eso lo hace cualquier persona, tú no eres cualquier persona.
0: Mira, creo que empezamos bien y estamos hablando bien. A ver, ahora espérame. Vamos a remontarnos al pasado. Cuando tú llegaste a la vida de Isabel, ella y yo teníamos una relación. Estábamos mal, sí. Pero tú llegaste y estorbaste. ¿Sí o no? O dime lo contrario.
9: No tienes que hablar así, ¿eh?
0: No, pues estoy hablando correctamente.
9: No, discúlpame, pero yo no fui ni un estorbo en su vida y yo no tengo la culpa de su preferencia.
0: No, discúlpame, pero así fueron las cosas. No, ya estuvimos hablando, estuvimos platicando. Y tú llegaste y le endulzaste el oído. Pero bueno, dijiste, eso es cuestión del pasado y cada quien su golpe y su tiempo. Ahora, ¿sí? El tiempo se ha encargado de volvernos a juntar.
9: No sé, eso sí no.
0: ¿Qué no sabes?
9: No sé eso de lo que me estás diciendo, no sé, ni te entiendo de lo que me estás diciendo.
0: A ver, ¿qué no entiendes? ¿Estás tapada del cerebro o cómo? O sea, no. De verdad me estás dejando perplejo. No, pues estoy relajado.
9: ¿Por qué te enojas?
0: No, pues es que me dices que no entiendes y eso está más claro que el agua. O ¿qué sea, es lo que no entiendes, retrasadita?
9: O sea, yo no fui y yo no la he cagado en la vida de Isabel. Yo no fui, yo no la regué. Si tú tuviste algún problema y te dejaron, fueron cuestiones de los dos.
0: Exactamente, y eso es cuestión del pasado.
9: A mí no me hables así como si crees que yo tenga la culpa de algo.
0: Ahora esto es un presente.
9: Somos adultos.
0: Pues sí, estamos hablando entre adultos.
9: La cagaste y ese es tu pedo, güey.
0: No me falta respeto, que yo no te estoy faltando respeto.
9: Pues no, si me lo estás faltando.
0: Si quieres que nos empecemos a hablar al nos faltar el respeto, María, créeme. Pero yo no lo voy a hacer antes que nada, porque eres una dama.
9: Por eso, yo no te estoy diciendo nada, simplemente, yo te lo dije, tú dímelo en mi cara y no hay problema.
0: No, pues es que vamos a faltarnos al respeto. ¿Quieres que te empiece a decir pantuflera o qué? Pues en ningún momento me estoy metiendo contigo.
9: ¿Eso qué?
0: Pues ¿cómo que eso qué? Mira, para acabar pronto. Ella y yo vamos a volverlo a intentar, así, y te lo vuelvo a decir. Ya deja de buscarla, no te metas, vamos a empezar una
9: buscarla?
0: Sí, claro.
9: ¿Tú crees que yo soy la que la busco?
0: No, pero ¿qué es lo que va a pasar? Le va a estar hablando por teléfono, le va a estar buscando, vas a estar de chillón y que te extraño. Ya me conozco todo eso, ya me conozco todo eso.
9: Mi seguridad es tu pedo, no el mío.
0: Mira, todo lo que tengas que hablar con ella, háblalo de una vez. Y cerramos el circulito.
9: ¿Estamos? Yo no voy a hablar con ella en persona.
0: Nada que en persona, ya te dije que no.
9: Discúlpame, pero perdóname. No.
0: Isabel, lo que tengas que hablar de una vez.
9: María, a ver qué. Tú sabes cuánto yo te amé, pero pues él está ahorita en mi vida.
6: Sí, ¿no? Yo no por te estoy diciendo hijos. Eso.
9: Escúchame,
6: no
9: nada más
6: eso.
9: Escúchame.
6: No te estoy diciendo eso.
9: Por eso,
6: no,
9: nada
6: jamás,
9: más escúchame.
6: Siempre van a estar tus hijos. Primero que yo, no te preocupes, yo sé que tus hijos es lo más importante para ti.
9: Por eso, nada más escúchame tantito. Yo quiero volverlo a intentar con él y pues la verdad ahorita pues ya no voy a regresar a la casa. Lo hago por mis hijos.
6: Ok. ¿Pero estás bien tú? Dime la verdad. ¿Estás bien?
9: Estoy muy bien, la verdad.
7: ¡Oh, Dios!
6: ¿Quieres que le marque a tu mamá?
9: No, te quiero hacer nada más una pregunta muy seria. ¿Cómo se oye el Panda Show?
10: ¡A toda máquina!
0: ¡Estás en las bromas, eh!

0: Imagínate eso que no te gustan.
1: Hasta me hiciste chillar.
0: Mire, te estabas chillando, María, pobrecita. No me digas malas palabras, por favor, porque estamos a través de la radio, estamos en la mejor FM y estamos en Claro Música. Por favor, no me digas groserías, por favor, por favor, por favor. Isabel, dile por qué le hiciste la bromita, María.
1: Ay, nada más es una bromita porque te amo con todo mi corazón.
0: Ay, cosita.
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0: Oye, María, ya me comentó cómo se conocieron hace 12 años en una borrachera, ¿no?
1: Así es, en una gran peda.
0: Y terminaron después, porque ella tenía vida mala, pero tenía vida con Jaime en ese momento.
1: Así
0: en
1: es.
0: Aquellos años. Y en esa borrachera terminaron juntas. ¿Es verdad lo que me comentó?
1: Sí, sí es la verdad.
0: ¿Y qué? ¿Tú la convenciste o ella te convenció o no?
1: Pues fue algo mutuo, yo creo.
0: Le robaste el amor a Jaime. De la chancluda de Chabela.
1: Si no me da diabetes, me va a dar un paso.
0: Oye, María, ¿cómo te llevas con los hijos de Isabel, con Gustavo y con Diana?
1: No, pues de maravilla.
0: Qué bueno. ¿Te dicen papá o mamá? Digo, no sé, pregunta, una pregunta cultural nada más. ¿Te dicen papá o mamá?
1: Mamá.
0: O sea que tienen dos mamás.
1: Así es.
0: Mira, no cualquiera podemos darnos el lujo de tener dos mamás. Claro. Isabelita, despídate de María, adelante.
2: Ay, ahorita nos vemos, ya se los. La casa del perro va a ser mi lugar hoy.
0: Oye, Isabel.
2: ¿Dónde?
0: ¿Y esta María le hace el honor a su nombre?
2: ¿Cómo?
0: ¿De mamá María? Bueno, pues par de chancludas, díganme cómo se oye el Panda Show.
2: A toda máquina,
3: a toda máquina.
4: 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Son las 8:58. 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

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Son las 10 en punto. 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
13: Hola, hola, bienvenidos, bienvenidas, ¿cómo están? Estamos en un episodio más de Ya Oíste. Yo soy Génesis Sainez y hoy tenemos un tema muy peculiar, un tema que puede pasarle a cualquiera, nadie está exento. En la cocina, en el trabajo o incluso en tu casa, en la calle, que son las famosas quemaduras. Y vamos a hablar sobre qué hacer en un momento difícil que está, porque muchos entramos en pánico en ese momento, es como de, ay, se está quemando, está pasando algo, pero no, a esto nos viene a acompañar nuestro querido doctor Oscar Reyes, jefe del servicio de urgencias. ¿Cómo está, doctor?
14: Hola, buenas tardes, bien, gracias, aquí, gracias por la invitación.
13: Ay, muchas gracias a usted por acompañarnos. Esto se va a poner bueno, porque estamos en una temporada donde justo puede haber muchas, muchas quemaduras, pero vamos a empezar sobre qué son las quemaduras, doctor.
14: Bueno, las quemaduras prácticamente son lesiones causadas por agentes físicos externos, principalmente sea fuego directo, líquidos calientes. Existe también las quemaduras por corriente eléctrica y en menor medida, pero también existen las quemaduras químicas. Entonces, wow, básicamente son lesiones térmicas, básicamente.
13: ¿Cómo son los tipos de quemaduras, doctor, que le han llegado?
14: Bueno, las quemaduras se clasifican, puede ser por, como ya mencionamos, por el tipo de agente que la ocasiona, que ya mencionamos que puede ser por fuego directo, le llamamos por escaldadura, quiere decir por líquidos calientes, quemadura química y quemadura eléctrica. Esa es una clasificación que es de acuerdo al agente físico que lo ocasiona. Y para nosotros como médicos es muy importante clasificarla de acuerdo a la profundidad o la gravedad de la lesión.
13: Ajá. Okay.
14: Hay varias clasificaciones, conforme van pasando los años, se han creado varias clasificaciones. La más usada o la que está más en boga es la que le divide en primer grado, segundo grado y tercer grado.
13: Oh, sí.
14: Ajá, eso es de acuerdo. A nosotros como personal de la salud nos funciona mucho para determinar la gravedad de la lesión y a la vez de saber la gravedad de la lesión, saber si el paciente requiere ser tratado en un hospital o puede ser tratado en su domicilio. Mm-hmm. La quemadura de primer grado es la que comúnmente cuando vamos a la playa y nos asoleamos.
13: Lo bronceadito acá.
14: Esa es una quemadura de primer grado. Obviamente, pues como la mayoría de la gente sabe, pues no es necesario ir al hospital para tratar ese tipo
13: Incluso hay gente que se broncea por gusto, ¿no?
14: Ah, o sea... Exactamente. Y es algo irónico, pero las quemaduras de primer grado son dolorosas precisamente porque afectan las capas superficiales de la piel, que se llama epidermis, y es ahí donde están los receptores del dolor.
13: Ya tocamos el de grado 1.
14: Primer grado,
13: ya ven. Nos vamos con el de segundo grado.
14: Okay. Sí, el de segundo grado, ya estamos hablando que ya la quemadura es más profunda. De hecho, la quemadura de segundo grado se divide en superficiales y profundas. Ajá.
13: Okay.
14: El segundo grado ya afecta capas más profundas de la piel, en este caso la dermis. Y este tipo de quemadura es muy importante porque la recomendación es que sí se tenga una atención médica, que ya son más profundas a diferencia de las de primer grado. ¿Cómo los vamos a identificar? La piel se pone rosa y las famosas ampollas o flictenas. Ajá, ya es una característica de las de segundo grado que ya van a cursar con ampollas. Ajá, entonces, este tipo de quemaduras, la sugerencia es que sí se vaya a alguna atención médica, a diferencia de las de primer grado.
13: Sí, sí me ha tocado ver, no me ha pasado, pero sí me ha tocado ver que el aceite creo que es lo más común que vemos, que les cae en la piel e inmediatamente como que empieza a salir la ampollita. O sea, obviamente entre el movimiento y todo, de que te arde, me tocó ver que a mi mamá le salió una enorme, pero no entendía, o sea, yo en mi mente es como, ¿cómo es que sale o por qué salen las ampollitas? ¿Es como media de protección de la piel o por qué se da?
14: La mayoría de las quemaduras de segundo grado, como bien mencionas, está ocasionado por líquidos calientes, ya sea aceite, agua hirviendo, o también por objetos calientes como el clásico, la plancha, la secadora.
13: Yo con mi plancha del peine.
14: Entonces, la ámpula o ampolla, como se le conoce, flictena, no es otra cosa que se sale líquido de la piel y se acumula ahí. De hecho, más adelante vamos a ver que cuando ya las quemaduras son más extensas, algo que daña mucho al paciente es la pérdida de líquido o de volumen, que le llamamos nosotros.
13: Okay.
14: Ajá. Aquí también es importante mencionar, ya cuando entramos a una quemadura segundo grado, nosotros ya a nivel médico, es muy importante la extensión de la quemadura. ¿Estás de acuerdo que no es lo mismo que te, como bien mencionas, que te quemes una área pequeña de tu mano a que te quemes, por ejemplo, todo el tórax, ¿no? O todo el pecho. Sí.
13: Pero pasemos a la de la quemadura de tercer grado, que esa es la última de la escala, sí, por así decirlo.
14: Es la más grave. Por lógica, pues la profundidad es mayor. Aquí es cuando el paciente inclusive ya tiene exposición de hueso, exposición ósea, cuando ya se quema tendones, ya se queman como músculo. Obviamente, pues son pacientes que se exponen a corrientes térmicas o están mucho tiempo expuestos, sobre todo cuando hay fuego directo, ¿no?
13: Claro.
14: Y desafortunadamente muchas de las veces el tratamiento es quirúrgico. Muchas veces inclusive si una extremidad está muy afectada, inclusive puede requerir amputación. Entonces ya es una quemadura pues ya más grave, ¿no?
13: Y hay una pregunta que me gustaría hacerle, porque creo que todos necesitamos saber esas acciones rápidas. Que en dado caso, no sé, estoy en mi casa y veo, o sea, para poder ayudar y también para saber qué hacer yo, ¿no? ¿Qué hacer cuando estás en ese momento que no estás obviamente en el doctor o en lo que llegas? ¿Cómo tratarlo o hacerlo inmediatamente, una quemadura?
14: La principal recomendación es no aplicar ninguna sustancia a la quemadura.
13: Ni la famosa clara de huevo.
14: No, ni hay veces que le ponen antibiótico en crema, tampoco se sugiere. Clara de huevo, algunas cremas como el tepezcohuite, el aloe, entonces la sugerencia es no aplicar nada de eso. Tampoco agua fría. Mucha gente, pues la lógica muchas veces llegaría a pensar, pues si se quema y está caliente,
13: claro,
14: pues échale agua fría, ¿no? Sin embargo, no. Sí se sugiere obviamente que se lave la herida con pura agua, pero que el agua sea tibia o templada.
13: Okay.
14: Tampoco se recomienda poner hielo.
13: Y por ejemplo, ¿el agua es en contacto directo o como suavecito, por
14: No,
13: así?
14: directo.
13: Directo, ok.
14: Ajá, entonces y después taparla con un apósito antiadherente, o sea, evitar que no sea un apósito que se pegue en la piel y obviamente pues que esté limpio, ¿no?
13: Claro,
14: O de su
13: principalmente.
14: o sugerencia que esté limpio. Y si la quemadura sí se ve que tenga ampollas o todo sugiere que sea el segundo grado, pues sí se sugiere que vaya a atención médica.
13: Y lo que hoy nos comparte, doctor, es muy, muy importante, porque hay cosas que ni siquiera sabemos. O sea, podemos decir que es muy como de, ay, no me va a pasar, o nada más me quemé tantito, pero lo dejamos a la desidia y son cosas que se pueden complicar. Nos ayudó a desmentir muchos mitos. Muchas gracias. Y pues, sin más por el momento, yo le agradezco mucho que nos haya acompañado. Espero que se le haya pasado muy bien.
14: Sí, al contrario, gracias a ustedes.
13: Y pues nada, Easter Lovers, la verdad es que yo estoy muy, muy agradecida. Muchísimas gracias, doctor, por esta compañía, por compartir información tan valiosa. Yo soy Génesis Sainz, fue un gusto tenerlos aquí. Muchísimas gracias, nos vemos en el próximo episodio. Adiós.

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5: ¿Será esta la semana definitiva para Morena en Nayarit? Septiembre ya está aquí. Después de anunciar las primeras 5 coordinaciones estatales, siguen pendientes 12. Incluida la de Nayarit, un cargo partidista que representa el paso previo a la candidatura a gobernador o gobernadora. En los equipos de los aspirantes crece la ansiedad. La pregunta es si ahora sí conoceremos la decisión o volverá a imponerse la idea de que no hay prisa. Tomarse tiempo para construir acuerdos puede ser prudente, pero prolongar la incertidumbre también tiene costos, alimenta rumores, genera desgaste y puede complicar la unidad. Para Morena y sus aliados, el desafío no termina al anunciar un nombre. Después habrá que conseguir que quienes hoy compiten acepten el resultado y acompañen a quien encabece el proyecto. ¿Habrá definición esta semana? Está por verse. Lo cierto es que administrar la espera también exige claridad. Soy Antonio Tello, director ejecutivo de Alica Medios, y este fue un comentario editorial para NTV+.
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6: Son las 11 en punto. 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

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Son las 12 con 2 minutos. 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

son las 12 con 30 minutos. 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

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Son las 12 con 44 minutos. 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

0: 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Es la una en punto. 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

Es la 1:15. 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

La mejor es la una con 46 minutos. 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

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Son las 2:02. 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

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Son las 2 con 28 minutos. 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

son las 2 con 45 minutos. 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
0: 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Son las 2 con 59 minutos. 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

0: son las 3 con 16 minutos.
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Son las 3:44. 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
0: 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Son las 4 en punto. 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

0: son las 4 con 15 minutos.
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Son las 4 con 28 minutos. 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
1: Vamos, Charlie.

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Son las 4 con 44 minutos. 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

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Son las 5 con 3 minutos. 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

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Son las 6 en punto. 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

0: Hola, ¿qué tal? Muy buenos días. Bienvenidos a Noticias por la Radio. Ya estamos a miércoles 9 de septiembre del 2026. Muchísimas gracias a toda la gente que en estos momentos nos están acompañando, quienes nos escuchan a través de toda nuestra cadena de radio en todo Nayarit y hasta Puerto Vallarta. Gracias hasta también a la gente de Escuinapa, Sinaloa, y a quienes nos ven en televisión y en redes sociales en Antonio Tello NTV. Son dos horas de bastante información. Vaya declaraciones que traemos por parte de autoridades ahí. Ayer, durante un evento por parte del gobierno del estado, aquí se lo vamos a estar platicando.
1: Exactamente, gracias por acompañarnos. Ya es miércoles y sí, fue un martes, digamos que muy movido en información, en declaraciones, en sucesos, además que estuvimos reportando para usted. Quédese con nosotros, le vamos a tener todos los detalles. Comuníquese desde ya en el 311-847-3006. También puede colgar su comentario en Antonio Tello NTV Más. Y puede vernos, compartir, reaccionar. Es importante. Saludos a nuestros amigos y amigas en radio y en televisión. Vámonos rápidamente con la síntesis. Son algunas de las noticias que le estaremos compartiendo en esta mañana, mañana de miércoles. Persecución a balazos termina con volcadura y camioneta abandonada en Tepic.
0: 6 civiles armados mueren en enfrentamiento en la Sierra de la Yesca.
1: Asesinan a balazos a mujer al llegar a su domicilio en Escuinapa.
0: Revelan atentado planeado contra la fiscal y el gobernador de Nayarit.
1: Suman días detenidos por la colocación de narcomantas en Nayarit.
0: Gobernador respalda a familias tras accidente después de la visita de Sheinbaum.
1: Gobernador descarta salida de Gabriel Camarena del gobierno estatal.
0: Samara González saldrá en libertad tras cambio de medida cautelar.
1: Fiscal de Nayarit busca continuar 9 años al frente de la fiscalía.
0: El gobernador respalda a fiscal y buscará su ratificación.
1: Bueno, pues parte de la información que hoy vamos a compartir con usted. Son 6 minutos después de la hora y bueno, pues ayer una persecución a balazos generó una fuerte movilización policíaca luego de que sujetos a bordos de una camioneta, una Honda CR-V, persiguieron a un hombre que viajaba en una Nissan Frontier desde Jalisco, desde la ciudad de Jalisco hasta el Boulevard Tepic, Jalisco. Durante la huida, la Frontier terminó volcada cerca de este lugar que se llama La Fuente, es un centro religioso. El conductor resultó lesionado y fue asegurado por elementos policíacos. Minutos más tarde, la camioneta Honda CR-V fue localizada abandonada en la colonia Valle de Nayarit con varios impactos de bala. Las autoridades aseguraron la zona para investigar los hechos y determinar qué fue lo que ocurrió. Esto dejó como resultado que esta parte del Boulevard Tepic, Jalisco, estuviera cerrado por varias horas. Hubo la necesidad de hacerlo. Mucha gente estaba preguntando también a través de redes sociales si ya estaba abierto o no. Pero pues sí dejó de entrada un caos vehicular y de también una parte importante de gente pues con mucho temor por saber qué es lo que estaba pasando.
0: Sí.
1: En esta situación. Sergio Robles estuvo reportando prácticamente a los minutos muy muy breves después de que esto pasó y nos dio a conocer pues todos los detalles también de este asunto.
0: Pues precisamente a consecuencia de este tipo de actos, el día de ayer hubo declaraciones por parte de la fiscal general de Nayarit, en donde confirmó que por lo menos hay 6 civiles armados que perdieron la vida durante un enfrentamiento similar, pero en la zona serrana, en la Yesca. La fiscal general explicó que los hechos ocurrieron mientras elementos de la Quinta Región Militar realizaban un operativo entre los límites con Zacatecas y fueron atacados por un grupo fuertemente armado. Esto fue lo que dijo.
2: Protegiendo nuestro estado de que no emigren de los vecinos los delincuentes, ¿no? Conservando la paz. Y en esa situación ellos sufren un ataque de civiles que iban fuertemente armados y en repeler la agresión y con los protocolos de uso de la fuerza que marca la normativa, lamentablemente 6 personas perdieron las vidas. Aún no aparecen los familiares a reclamarlos. ¿En qué proceso estamos? En introducir las fichas, las huellas dactilares al sistema del INE y esperar la respuesta para ver quiénes son y buscarlos para una entrega digna de los cuerpos.
1: Y también dio la fiscal declaraciones de este asunto que ya le habíamos reportado acá en la Yesca. Y hubo un caso en Escuinapa, el de una mujer de 42 años que está identificada con el nombre de Gabriela, fue asesinada a balazos cuando llegaba a su domicilio en la colonia Ampliación Benito Juárez, en Escuinapa. De acuerdo con reportes preliminares, sujetos armados le habrían disparado y la mujer intentó refugiarse en su vivienda, pero quedó sin vida en la entrada. En el lugar también fue localizada una cartulina con un mensaje intimidatorio. Paramédicos de Cruz Roja confirmaron que ya no presentaba signos vitales. Esta zona pues fue acordonada por autoridades mientras la fiscalía realiza las investigaciones correspondientes. Según el reporte, sería la 13ª mujer asesinada en Escuinapa en apenas 3 meses. El asunto desde luego llama la atención. La manera en que han sido asesinadas estas mujeres ha sido similar. Y bueno, pues Escuinapa, que desde hace mucho tiempo es noticia, si no es porque hay un incendio en la carretera con vehículos, con bloqueos y demás, pues ahora también con este asunto.
0: Sí, bueno, en más declaraciones, la Fiscalía de Nayarit reveló que, de acuerdo con los trabajos de inteligencia, ya estaba planeado un atentado contra la fiscal general y el gobernador del estado. Las autoridades, incluso habrían identificado las rutas que serían utilizadas para ejecutar el ataque, y aseguran que esta información será presentada ante un juez.
2: Tenían listo un atentado contra mí, contra el gobernador, obviamente precisamente en la hora que estuvo la conferencia de procuradores, de fiscales en Nuevo Nayarit, y estaban ya en las rutas por las que nos iban a ejecutar. Trabajos de inteligencia, esto lo vamos a presentar al juez. Algunos datos de prueba serán reservados. Tenemos también tenemos mucho trabajo de inteligencia y una coordinación con la federación. Después de las vinculaciones, yo tengo que ser bien respetuosa, porque déjenme decirles unas cosas. A partir que nosotros ejercitamos acción penal, es decir, presentamos antes del juez, nosotros somos igual que la defensa, somos parte. El juez es imparcial.
1: Bueno, pues esto no es un asunto menor. Sí. Habrían buscado atentar contra pues la vida del gobernador y la fiscal. Pero bueno, pues se habría desarticulado, digamos, esta intención por parte de estas personas. La investigación por las mantas colocadas en distintos puntos del estado ya dejó a 10 personas detenidas. La fiscal señaló que las indagatorias apuntan a una disputa entre grupos internos que buscarían hacer parecer que existe una intromisión de organizaciones externas. Elvia Ludmila Heredia, la fiscal general de Nayarit, habla al respecto.
2: Tenemos ya 10 detenidos.
3: ¿10 detenidos?
2: Y una investigación muy amplia.
3: ¿A qué apunta?
2: Que hay grupos internos, están peleando entre ellos, están simulando una intromisión ajena. Es el mismo patrón gráfico de la primera, tercera y cuarta manta, y de la segunda tenemos detenido al que la hizo.
3: ¿Y la persona que falleció también relacionada con estos hechos? ¿Hay avances para saber quién lo hace?
2: ¿La persona que
3: falleció?
2: Sí. Tenemos, obviamente no se las puedo compartir. Sí se las comparto a la federación inmediatamente. Estamos recibiendo apoyo.
0: Y bueno, luego del accidente registrado tras la visita de la presidenta Claudia Sheinbaum en Tepic, el gobernador Miguel Ángel Navarro expresó su solidaridad con las familias de las personas fallecidas y habló sobre el respaldo que se les brindó después de esta tragedia.
4: Me solidarizo con las familias y lamento lo que sucedió por diferentes circunstancias. Tratamos desde el primer momento todas las instituciones y de manera particular mi esposa y su servidor de estar apoyándolos, ¿verdad? Se apoyó con todo. Fueron 4 personas que fallecieron. Se les apoyó con servicios funerarios que ellos quisieron por parte del DIF, que tiene lo mejor, que ustedes lo han constatado. Y además con 200,000 pesos a cada familia y apoyos diversos que necesitaban.
1: Y ante las versiones sobre la salida de Gabriel Camarena del gobierno estatal, dijo el gobernador pues que no, habló sobre el papel que ha desempeñado dentro de su administración y destacó su participación en la recuperación jurídica del patrimonio de Nayarit. Esto dijo.
4: Continúa y también es de las gentes que han estado amenazadas, ¿verdad? Pues él es el creador del Fosón y él es el recuperador en todos los escenarios jurídicos del patrimonio de Nayarit y de cambio de leyes, ¿verdad? Como les he dicho, él es un hombre respetable jurídicamente con una solvencia económica, profesional y demás, pero que aceptó porque le emocionó el proyecto que yo planteé en los hechos y habló con su familia y vino.
0: Y bueno, otro caso que dio mucho de qué hablar y también hubo declaraciones fue el de Samara González, que salió ayer en libertad, luego de que la Fiscalía General del Estado modificara su medida cautelar de prisión preventiva. La psicóloga fue detenida el 4 de septiembre bajo los cargos de violencia familiar tras una denuncia de su expareja. Su arresto desató fuertes protestas y bloqueos viales en las avenidas Tecnológico e Insurgentes por parte de familiares y colectivos feministas que acusaron irregularidades. Aunque el domicilio fue vinculada a proceso, el domingo fue vinculada a proceso por uno de los dos expedientes en su contra, las autoridades determinaron que el día de ayer pudo haber ya continuado en libertad.
2: Samara tenía una denuncia de violencia familiar de hace un año en la que no se presentó a la audiencia y entonces se le declaró sustraída y se le libró una orden de aprehensión, que es la razón por la que está detenida. Luego se recibió otra denuncia en contra de ella en donde se refería que una situación que no quiero ventilar porque luego es personal, que estamos, pero también, y ahora que se personó el proceso, ella ya presentó otras pruebas. Ayer platiqué con sus hijos y sus abogados, su problema es que no había arraigo porque no habían podido notificarla. Hoy presentan la documentación donde justifican que no hay riesgo de sustracción, yo se le va a cambiar la medida cautelar. Hoy saldría en libertad.
1: Bueno, y aunque actualmente ocupa la titularidad de la Fiscalía de Nayarit, Elvia Ludmila Heredia confirmó que se inscribió en el proceso para buscar ser designada por un periodo de 9 años. Sin embargo, aseguró que si el 22 de diciembre debe entregar el cargo, se va a retirar satisfecha y con la intención de alejarse del servicio público.
2: Me inscribí, pero si el 22 de diciembre entrego el cargo, yo me voy satisfecha y agradecida.
5: ¿Regresar a sus funciones normales?
2: Yo regreso a mi vida, a una vida privada más tranquila. La verdad es que no he parado desde el 2018, trabajo asuntos de corrupción. Quisiera descansar del servicio público. No he parado. Mira, llevé los asuntos de los exgobernadores. Regresé a la fiscalía justo para la sentencia condenatoria. No, si una amenaza es pública, imagínense todas las que he tenido que no. Entonces yo voy para donde me guíe Dios, la verdad, yo soy muy creyente y se hace lo que tenga que hacer.
0: Y bueno, el gobernador del estado respaldó el trabajo de la fiscal general del estado asegurando que buscará que le ratifiquen en su cargo.
6: Si la fiscal del estado, Ludmila, hubiera mostrado cómo iba a actuar, hubiera habido grupos de interés que no hubieran permitido que llegara. Es más, va a haber grupos de interés que no van a querer que usted continúe, pero mi gobierno quiere que usted continúe, habrá que hacer todo el esfuerzo porque lo haga. Usted ha actuado, desde mi punto de vista y de gran parte de la sociedad, bien. A veces quiere que uno esté sonriendo cuando el momento es amargo y es duro. Y las circunstancias lo obligan a uno a actuar, aunque a veces uno no puede abrir ni los ojos ni sonreír.
1: Bien, pues parte de lo que ayer se dio fue noticia y continuará siendo desde luego hasta hoy. Ahí se lo tenemos en este primer bloque de información. Vamos a hacer una pausa, seguiremos platicando un poco acerca de esto, pero regresamos con don Raúl Ortiz Bupunar y nos va a contar qué pasó un día como hoy.

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0: Ya de regreso con más información, qué bueno que sigue con nosotros, siendo 23 minutos después de la hora. Ya nos estamos comunicando con Raúl Ortiz Bupunari. Buenos días, ¿cómo estás?
1: Hola, ¿qué tal, Ariana, José Luis, la gente que nos ve, que nos escucha? Buen día, miércoles, ombliguito de semana, ya estamos a 9 de septiembre.
0: Exactamente, platícanos, ¿qué pasó un día como hoy?
1: 9 de septiembre, Día Mundial de la Agricultura. 9 de septiembre, Día Mundial del Vehículo Eléctrico. 9 de septiembre, Día Internacional de la Belleza. 9 de septiembre de 1530, en España, el rey Carlos I y el papa Clemente VII le dan nombre a la Catedral Metropolitana de la Ciudad de México. 9 de septiembre de 1551, en la Villa de Texcoco, Estado de México, es nombrada ciudad por Carlos I de España. 9 de septiembre de 1850, California es admitida como el estado número 31 de los Estados Unidos. 9 de septiembre de 1894, en Tepic, Nayarit, es fundado el Hospital San Vicente. 9 de septiembre de 1731, en el puerto de Veracruz, nace Francisco Javier Clavijero, historiador y escritor. 9 de septiembre de 1908, nace en Hidalgo del Parral, Chihuahua, Aurora Reyes, considerada la primera muralista mexicana. 9 de septiembre de 1931, México ingresa a la Sociedad de las Naciones, también conocida como la Liga de las Naciones. 9 de septiembre de 1948, Corea del Norte logra su independencia de la Unión Soviética. 9 de septiembre de 1968, nace en Tlaxiaco, Oaxaca, la gran cantante mexicoamericana Lila Downs, intérprete de música mexicana tradicional y popular, ganadora del premio Grammy Latino y figura influyente dentro del panorama musical mexicano. 9 de septiembre de 1994, en España, el escritor Camilo José Cela es condecorado por la UNESCO con la medalla de oro Picasso. 9 de septiembre de 1996, Croacia y Yugoslavia establecen relaciones diplomáticas luego de 5 años de guerra. 9 de septiembre de 2016, Corea del Norte prueba una bomba nuclear que causa un terremoto de 5.3 en la escala de Richter. Es la información, Ariana, José Luis, fíjate que quiero saludar, porque ayer me dijo que todos los días nos ve y nos escucha, a la locutora Norma Elizabeth Fuentes. Le mando un fuerte abrazo, dice que todos los días nos ve y nos escucha. Un abrazo, un saludo a nuestra amiga Norma Elizabeth Fuentes.
2: Ah, saludos. Bien, gracias. ¿A tu locutora amiga?
1: Pues es conocida amiga mía, Norma Elizabeth.
2: No, es que ella sí, era su, ¿cómo se llama? Yo la escuchaba desde hace

0: incluso antes de entrar a la radio, la conozco también, y recuerdo que ese era su, ¿cómo se le llama? Su, pues, su nombre,
1: sí, su eslogan, ¿verdad? Que...
0: Sí, ¿perdón?
1: Su eslogan de su
0: exacto,
1: locutora,
0: sí,
1: amiga.
0: Sí, tu locutora amiga, me acuerdo que algo así decía. Bien, pues saludos, sí, grandes, sí, qué bueno.
1: Su voz es inconfundible, de veras yo la reconocería entre miles.
0: Sí, sí, sí, de repente la escucho también, entonces sí, es de esas voces inconfundibles, como bien dices. Oye, pues saludos a Pedro, a Gorgonio, si usted se llama Audomar. Una vez conocí a un Audomar.
2: ¿Un qué?
0: Audomar.
2: Audomar.
0: Así se llamaba. Así se llama. Jacinto, si usted se llama Ciarano, María, Jorge, Pedro, Jacobo y Francisco. Muchas felicidades, hoy es día de su santo. ¿Algo más, señor?
1: Muchas felicidades a la Fernanda Sepúlveda Guerrero por su cumpleaños, a Agustín Gómez, a mi gran amigo René Ortega, Ranita, un fuerte abrazo en su cumpleaños. A Reina Elizabeth Pacheco Ladrón de Guevara, es su cumpleaños. A nuestro amigo Javier Carrillo, no es el crack de los deportes, es otro Javier Carrillo, un promotor cultural de El Nayar, un abrazo para él, es su cumpleaños. A mi alumna de la Universidad, Susanita Cortés, también es su cumpleaños. A la periodista Areli Flores, le mando un fuerte abrazo, Areli. Al músico tapatío Luis Cubo, hoy es su cumpleaños, un abrazo. A Silvia Hernández Barragán. A mi gran amigo del Museo Regional de Antropología e Historia, Porfirio Chávez Rivera, hermano de mi hermanita Silvia Chávez Rivera, le mandamos un fuerte abrazo. También cumple años Andrea Peña Trujillo, le mando un fuerte abrazo. A Patricio Olivares también, que es su cumpleaños, un fuerte abrazo. Y a mi tocayazo Raúl Rosales Rosas, le mando un fuerte abrazo a mi tocayo Raúl Rosales Rosas, a todos ellos, hoy es su cumpleaños.
2: Muy bien.
0: Gracias, señor. Cuídate.
2: Gracias.
1: Igualmente, cuídense.
2: Bye, bye.
1: Estamos escuchando mañana.
0: Mañana,
2: hasta mañana.
0: Escuchamos.
2: Saludos,
0: Mariano, ay, ¿qué te dicen en
2: Sergio México? Flores dice buenos días. Y alguien que tiene un excelente gusto, por supuesto. Uh-huh. Pepe Gaitán. Uh-huh. Pepe Gaitán dice saludos para la hermosísima, única, inigualable Ariana Olvera.
0: Mira, tu Pepe Gaitán, que ya puedes pasar por tu torta y tu chesco.
2: Muchas gracias. Mensajes.
0: 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Nos dice en su primera plana que con calma, que no hay prisa, le dice Morena aspirantes. Oye, sí escuché ayer a la presidenta de Morena decir... Tenemos hasta diciembre, pues yo sí les voy a alcanzar el ánimo hasta diciembre, oiga. Pero bueno, pues está bien, cada quien, ¿no? Resalta la presidenta Sheinbaum, descenso de 53% en homicidios dolosos. Además, pone en marcha el gobernador Navarro Espacio Seguro Nayarit. Hoy también el fiestón del centenario de la independencia en la Alameda. Yostal Ramírez escribe sobre esto. Busca y Videliza Reyes lograr un frente unido opositor. Además, revelan plan de atentado contra el gobernador del estado. Le decíamos los detalles hace un momento. 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Oye, el gobernador aseguró que pese a las advertencias y amenazas que ha recibido, va a continuar al frente de las acciones emprendidas en materia de seguridad, al señalar que no va a permitir que intereses ajenos al gobierno condicionen sus decisiones.
3: Hemos tenido advertencias o amenazas, sí, pero eso no nos van a parar. ¿De qué sirve una comparsa? ¿De qué sirve un títere al frente de un gobierno? ¿De qué sirve tomar dinero después de aquel que te va a hacer títere mientras tú eres el títere, mientras él va a ser el titiritero? Un títere que se va a poner hincado al servicio de la delincuencia y no al servicio de la sociedad. Esa es la realidad.
2: Y bueno, se pondrá en marcha Espacio Seguro Nayarit. Vamos a ver de qué se trata.
4: Durante la sesión ordinaria del Consejo Estatal de Seguridad Pública, se firmó un convenio para poner en marcha el programa Espacio Seguro Nayarit, mediante el cual alrededor de 200 tiendas OXXO ubicadas en 18 municipios del estado funcionarán como refugios seguros.
5: La estrategia Espacio Seguro Nayarit establece una coordinación directa entre el C5 y las 267 tiendas OXXO ubicadas en 18 municipios, mediante la activación de un botón de auxilio para atender la emergencia inmediata de cualquier ciudadano o ciudadana que se encuentre en peligro o en riesgo.
4: La intención es que estos espacios permitan solicitar ayuda de manera rápida y faciliten la intervención de las corporaciones de seguridad, además de brindar acompañamiento inicial mientras llegan las autoridades.
6: Que representa un paso importante para fortalecer los esfuerzos de prevención, protección y atención ante situaciones de riesgos, especialmente para mujeres, niñas y adolescentes.
4: Con esta colaboración se busca acercar los servicios de emergencia a la ciudadanía y generar una red de apoyo que permita actuar con mayor rapidez ante cualquier situación de riesgo.
2: Muy bien, la seguridad en Valle de Banderas parece ser que ha mostrado una mejoría de acuerdo con autoridades municipales que al parecer están reportando ya una disminución en robos de diferente tipo, por ejemplo los de casa habitación.
7: La seguridad en Bahía de Banderas ha mostrado una mejoría, de acuerdo con las autoridades municipales que reportan una disminución en los robos a casa-habitación, además de una reducción en delitos como extorsiones y lesiones. Durante el periodo vacacional, aseguran, el municipio registró saldo blanco.
8: Hoy te puedo mencionar que hemos reducido en un 35% los delitos a robo a casa-habitación. Hemos reducido también los temas de extorsión, del tema también de algunas lesiones, entonces todo eso obedece, además mencionar que saldo blanco en el periodo vacacional, las cuatro estaciones que pusimos tanto en la Jarretadera, en San Pancho, en Sayulita y en el Tizate, dieron como resultado que todos los turistas tuvieron la tranquilidad y la paz que vienen a visitarnos.
7: Además de reforzar el equipamiento, el municipio busca fortalecer la cercanía entre los elementos de seguridad y la ciudadanía. A las labores de proximidad se sumarán nuevas unidades y capacitación en diversos temas.
8: Seguimos reforzando la parte de la proximidad en seguridad pública y ahora con esta entrega que nos hacen también, por supuesto, además de lo que ya teníamos contemplado en el municipio de otras 10 camionetas, a eso le sumamos también la capacitación en salud mental que llevamos a cabo de todos los elementos de seguridad pública, pues sin duda alguna fortalece de manera integral el hecho de que Bahía de Banderas siga siendo uno de los municipios más seguros del país.
7: La autoridad municipal atribuye estos resultados al trabajo coordinado entre los tres niveles de gobierno, con el objetivo de mantener las condiciones de tranquilidad tanto para quienes viven en Bahía de Banderas como para quienes visitan el municipio.
0: Muy bien, vamos al norte del estado porque el gobierno de Caponeta lleva a las escuelas temas como abuso sexual y maltrato infantil. Esto lo dice la profesora Irma Elizabeth Rivera Peralta, directora de Educación y Bibliotecas.
9: Mire, estamos ahorita organizándonos, llevando la concientización con los alumnos, niñas, niños y adolescentes a las escuelas primarias, preescolares y secundarias. Es así como la réplica de lo de la SEP, en donde estamos trabajando el tema de abuso sexual y igual estamos trabajando el maltrato infantil con cada una de las escuelas. Son actividades muy bonitas. Ahorita vengo muy contenta porque estuve en la comunidad de San José, donde los niños muy participativos, les quedó el tema, pero al 100,000. Vengo contentísima. Mañana regresamos, porque quiere la maestra Aide Espinosa que continúe dándoles esas charlas a sus niños en su escuela de primaria de Progreso de San José de la.
2: Y bueno, construir los pozos de extracción de agua en el lecho del río Caponeta en anteriores gobiernos era un negocio, así lo dijo el presidente municipal Manuel Salcedo.
10: Yo me acuerdo que, bueno, ya voy a lo mejor a hablar de más, pero era regidor y yo decía, oye, pero ¿por qué lo hacen? ¿Por qué no hacemos los pozos fuera? Me decían, pero ¿cuál es el negocio? Entonces, era una situación en la que también sabíamos lo que pasaba, pero invertir y empezar desde cero con 4 o 5 pozos, porque nosotros tenemos, nos falta uno, nos falta el del Ciruelo, o sea, todavía va a haber más agua, el año que viene lo vamos a terminar. Y va a haber agua sin que se ocupe bomba. Entonces, más allá de que nosotros podamos hacer algún comentario, presidentes o que presidentes han estado en la Caponeta, creo que nosotros dijimos algo, sabíamos cómo hacerlo, es cuestión de tiempo. La gente nos dio la confianza en reelegirnos para terminar.
0: Bueno, ya 36 después de la hora, oiga, se rumora.
2: ¿Qué se rumora?
0: Se rumora, se comenta, se dice. Ajá. que va a venir Iván Petrovich.
2: ¿Cómo?
0: Ya es que cuando viene Iván Petrovich,
2: hay algo importante.
0: Hay algo importante. El rating se nos va infinito y más allá.
2: ¡Qué emoción!
0: ¿Tú crees que venga? ¿Crees que tenga, como decían en la escuela?
2: No sé.
0: ¿Crees que tenga el valor civil y moral de venir? Al regreso de la pausa va a estar con nosotros Iván Petrovich. Usted lo conoce y hay muchos
2: aquí
0: temas
2: vamos
0: que vamos a platicar con él. Así que quédese ahí. Volvemos.
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0: Bueno, pues los rumores eran ciertos. Iván Petrovich está acá. Estamos. ¿Cómo estás, mi estimado? Bien, qué gusto. Gracias, siempre es un gusto que nos visites. Además que siempre lo aprovechamos, debo decirle, ¿eh? Sí. Ya que llega. Oh, oye, regidor, pues fíjate que allá en mi colonia esto. Me imagino que vas por la vida solucionando muchos problemas de personas, ¿no?
1: Siempre, toda la vida he sido una persona que le ha tocado solucionar mucho. Yo me acuerdo que en la familia pues era el que siempre acomodaba muchos temas. Y hoy, en la vida política, pues también nos toca ir encontrando muchos amigos, muchos ciudadanos que nos hablan para tratar de buscar alguna alternativa a sus problemáticas y pues tratamos de darles.
0: Pero ahora como regidor, pues tienes ese, pues esa, no facilidad, porque también tienes que gestionar cosas y demás, pero me imagino que si la gente recurre a ti es porque pues hay respuesta, ¿no?
1: Sí, sí, sí, sí, tratamos de responder lo más posible. A veces hay cosas que no están al alcance porque dependemos de otros niveles de respuesta, pero tratamos de que se toquen todas las puertas y en la nada dijera que él va pegando.
0: Pero a veces eso es lo que como ciudadano necesitas, ¿no? A ver, que me escuche, sí, que sepa que hay una problemática. Y creo que la misma ciudadanía califica, bueno, el regidor le está echando ganas o no, está haciendo lo posible, sí, o no. Y el problema es que a veces nuestras autoridades, nuestros funcionarios, ni siquiera te escuchan, sí, ni siquiera te puedes acercar.
1: Me ha tocado hacerla hasta de psicólogo, porque el otro día una señora me habló, y éramos como media hora platicándome, y después de tanta plática me dijo, mira, yo sé que no vas a poder solucionar mi problema. Uh-huh. Ya me escuchaste, ya, te agradezco, claro, mucho. Y dice, ay, bueno, pues tendrá razón, porque es un tema a veces entre particulares.
0: Pero para eso estás ahí,
1: pero para, sí, para escuchar. Pero sí, ya más o menos le di un consejo, algo, dentro de lo que pudiera.
0: Claro. Hacer. Oye, estuviste ahora presente, ¿qué me puedes decir de esta visita, dentro de estas visitas que está haciendo la presidenta para pues presumir su, sí, segundo informe de gobierno? ¿Estuviste ahí?
1: Sí, con mucha algarabía, mucho júbilo, muchos estuvimos ahí reunidos, uh-huh, éramos muchos, dijera que le había, sí, mucho calor, pero estábamos muy contentos, realmente sorprendidos de las cifras que en algunos momentos se nos están dando, donde vemos a casi 500,000 de habitantes nayaritas que han sido beneficiados por alguno de los programas sociales de bienestar, uh-huh, donde vemos algo que yo veo extraordinario, por ejemplo, lo de Infonavit,
0: sí,
1: la reestructuración de las deudas que había eternas por pagar, departamentos que pagabas como 5 veces,
0: sí, claro,
1: casas que pagabas como 5 veces y se bajó los adeudos de intereses, sobre todo el apoyo a los de 65 y más, uh-huh, cuántos están inscritos, más de 135,000. Estamos viendo cómo se han sumado, antes no querían las mujeres decir qué edad tenían,
0: ahora
1: era una ofensa preguntar cuántos años tienen, ahora dice, ay, ya me falta menos para llegar a los 60, para que me toque el apoyo, ¿eh? Y vemos cómo esos apoyos se han elevado a rango constitucional, porque ha habido una conjunción extraordinaria entre diputados federales, senadores y la presidenta de la República, uh-huh, para poderlos hacer ley, que no sea una ocurrencia, o que si alguien ya no quiere dárselos, pues no se los dé hoy. Tienen la obligación de todos, porque ya es por ley, entregar esos recursos, y que a nosotros que nos toca caminar mucho en la calle y vivirlo, vemos cómo esos beneficios sí le ayudan mucho a los ciudadanos. Uh-huh. Hay gente que hace milagros con esos apoyos.
0: Sí, sí, de acuerdo.
1: Literal, y que cuando les llega les da un desahogo, pues no a como se quisiera.
0: De acuerdo.
1: Pero sí les da un buen apoyo.
0: ¿Estás satisfecho, digamos, con lo que escuchaste? Siempre, sí, se puede mejorar, sí, sí, pero desde tu punto de vista, sí, o sea, hay puntos muy positivos.
1: Muy buenos. Yo, por ejemplo, me tocó participar. Tú sabes que tu servidor, aparte de ser político en este momento y ser regidor, también me he dedicado toda mi vida a la construcción, uh-huh, y me tocó participar en la de Tepic Compostela con la renta de camiones, y me tocó ver que es una obra extraordinaria que nos acerca bastante rápido a la ciudad de Compostela, uh-huh, y que nos ayuda a detonar el comercio entre ambos municipios.
0: Sí.
1: Vemos con gusto que viene la de Las Varas a Platanitos, que va a comunicar San Blas con las Varas, y eso es una obra que yo creo que es muy importante para detonar todo el desarrollo turístico de esa zona. Uh-huh. Y pues es, se ve muy bien.
0: Que y que además a... la intención es hacer carreteras más seguras, nada más es cosa de que aprendamos a utilizarlas.
1: Ese es otro tema. Que nos pone una carretera parejita.
0: Claro.
1: Y creemos que es una pista de carreras. Y yo he visto carros, por ejemplo, tres iba como a los 110, 120, que es el más el límite, por uh-huh. ejemplo, en la de Guadalajara. Y me pasó un carro, ¡fum!
0: Sí, creemos que es la licencia, es que estoy pagando, entonces la licencia para yo meterle todo lo que mi vehículo da y no se trata de ese asunto.
1: Pensamos que andamos en Europa en unas supercarreteras que les permiten correr hasta 250 aquí, ¿no?
0: Oye, Iván, ¿qué pasa? Estás en el verde, están evidentemente haciendo equipo en esta pues alianza ya a tiempo con Morena, con el Partido del Trabajo. Y estás, me imagino, confírmame, apoyando a Yasmín Bugarín para que se convierta en coordinadora, ¿no?
1: Mira, es parte de lo que yo te decía, tenemos una amiga senadora que ha hecho muy buen equipo con uh-huh. la presidenta de la República. Nos ha tocado ver a una mujer muy entrona, de mucho carácter, pero sobre todo que le gusta escuchar mucho a la gente y hace un clic. Cuando andamos con ella y ves a la gente cómo hace el clic con ella de querer platicar, tener esa cercanía y que le resuelva. Uh-huh. Me ha tocado ver cosas extraordinarias. Me tocó acompañarla cuando no era ni diputada ni senadora, uh-huh. Que era una ciudadana y que hubo los desastres allá por la zona norte. Tú vas a saber toda la zona allá de Caponeta, Tecuala,
0: sí, claro,
1: cuando
0: claro.
1: se inundaron. Y anduvimos por allá cuando ella pudo conseguir a través de la CEMIC, creo que fue Querétaro, el apoyo de unos amigos con material para la construcción de unas viviendas, para que pudieran reconstruir sus viviendas algunas personas que lo perdieron todo. Y desde entonces hemos estado trabajando en conjunto y hoy veo a una mujer muy fortalecida que no le veo que nadie haga un señalamiento de corrupción, no uh-huh. hay nada, no hay nada que se le vea.
0: Que ahora es tan común en los funcionarios.
1: En los funcionarios, es una mujer que toma sus decisiones en base a lo que puede ver y palpar con la gente. Uh-huh. Es una mujer que pues está trabajando muy cercana a la presidenta y que creo que nos va a ir muy bien con ella en la coordinación.
0: Déjame meter un poquito así como de cizaña en el asunto. ¿Tú ves que hay en este asunto de la elección para coordinador o coordinadora piso parejo? Porque yo de repente desde fuera siento que como que a los del verde me los pelucean un poco, así como que, pues es que son del verde. ¿Es mi percepción o es real?
1: Mira, ahora que se está dando este tema de la coordinación, un trabajo que está haciendo con los tres partidos, el PT, el Verde y Morena, a veces sí hemos encontrado con algunos actores locales que han hecho
0: esa diferencia, ¿no?
1: Lo hemos encontrado a nivel nacional, me ha tocado acompañarla a la Ciudad de México y la verdad que el trato que le dan en el nacional de Morena, mis respetos, ha sido muy bueno uh-huh. y siempre con mucho respeto y cordialidad. Yo creo que por eso está en los números que está en este momento ella y que está avanzando muy, muy, muy fuerte para que sea la próxima coordinadora.
0: Yo acabo de ver un video con Roy Campos de Consulta Mitofsky, sí. que dice que en los números sería ella quien uh-huh. es quizá la más mencionada o la más popular o la más conocida. Uh-huh. ¿Esto es real?
1: Sí, es real. Y aparte de lo que te llegan en las encuestas, tú puedes hacer tu propia encuesta en la calle.
0: Ok.
1: Si tú vas en la calle y preguntas, te van a decir por quién sí, por quién no. Hoy hay mucha información y muchos medios de comunicación como ustedes que hacen llegar la información de lo que está haciendo cada uno de los actores principales que son en esta vez. Y que la gente lo está viendo y lo está palpando y te lo dice hoy. Yo estoy con ella, uh-huh. yo tengo una esperanza que sea ella, porque siento que con ella tendremos una visión para muy importante para desarrollar de muy buena manera el Estado uh-huh. y traer mejores cosas.
0: Ahora, Iván, de repente vemos que cuando hay un personaje ahí político que figura, pues luego salen los amigos, ¿no? Y, ay, mira, no, yo la apoyo, yo sí, también, sí. y porque tú desde hace... Bueno, yo tengo muchísimo tiempo que estás trabajando y haciendo equipo con Yasmín Bugarin. No es de ahora, pues no, es a lo no. que voy, ¿no? ¿Desde hace cuánto tiempo?
1: Te lo platicaba, yo desde como el 19 más o menos me tocó estar trabajando con ella y en algunas actividades. Nos encontrábamos, por ejemplo, apoyando a la Casa del Estudiante, cuando ella después también fue diputada federal, yo era presidente de comité, y varios trabajos que hicimos en conjunto, pero ya tenemos bastante tiempo picando piedra. Cuando nos tocó construir El Verde, gracias a su liderazgo, donde no había nada, llegamos y agarramos la hoja que había de afiliados, pues, hazla por un lado porque no sabemos si están o no están, y vamos los llamando a ver quién se apunta, éramos bien poquitos, y gracias a su liderazgo se logró construir un Verde muy fortalecido.
0: Yo recuerdo que, tú no estás para saberlo, pero alguna vez tuve una charla cuando me dijo, fíjate amigo que me voy al Verde. Le dije yo, pues bien, ¿no? Intentando dar ánimo, ¿no? Así como me dijo, pues es que no hay nada. Y me dice, no.
1: Yo cuando me invitó, no sé por qué, pero siempre no me ha gustado estar donde hay muchos grupos de poder.
0: Claro.
1: Porque tienes que ser el de la gente de este, de la gente de lo otro, de la gente del otro.
0: Sí.
1: Para poder andar respirando algo. Y cuando me invitó a mí, me dijo, amigo, no hay nada.
0: Exacto.
1: No hay nada, aquí vamos a hacer todo, a construir. Le entro.
0: Y efectivamente.
1: Le entro. Éramos una mesa, éramos 12, 15 que empezamos a construir y fuimos a desdoblando, sumando amigos y hoy somos.
0: Y se ha construido algo importante, ¿no? En ese sentido. ¿Por qué? Para quien vaya llegando, hemos hablado de la presidenta Claudia Sheinbaum, estábamos hablando de tu cercanía y apoyo a Yasmín Bugarin. ¿Por qué consideras que ella debe de ser, y si es? ¿Qué es lo positivo de que Yasmín Bugarin se convierta en la coordinadora de los trabajos de Morena, PT y El Verde?
1: Yo veo su cercanía con la presidenta de la República para poder gestionar muchísimas cosas. Su cercanía con los funcionarios federales, la amistad que lleva. La verdad, me ha tocado acompañarla y a veces le digo, ay, pareces carne de... O de carnicería, gancho de carnicería, donde quiera te atoras, digo, porque la van atorando. Yo la veo y como, senadora, venga, y la saludan y platican muy bien con ella. Hay muy buena camaradería con ellos, entonces.
0: Y eso en política es importante.
1: Es muy importante porque teniendo a alguien que esté dirigiendo los trabajos de un estado, teniendo todo el apoyo nacional, le da otra perspectiva.
0: Y es que te conozcan y te conozcan bien, ¿no? Sí. Porque luego en la clase política hay muchas personas que son muy conocidas.
1: Sí, pero para mal.
0: Sí.
1: Entonces nosotros, yo veo a ella muy bien conocida, es una persona muy honesta, yo la considero una persona muy, muy legal, muy derecha, que cuando se compromete a algo lo saca adelante, lo cumple, y es una mujer que aparte conoce todo el estado. Hemos andado con ella recorriendo. Le decía, oye, ¿no has hecho tortas de huevo? Porque luego hacía huevo cocido y unas tortitas, eso nos llevamos de lonche. Y le digo, ¿no has hecho tortas de huevo? Ya tengo ganas de una. Y andamos recorriendo el estado, lo conoce muy bien.
0: Sí.
1: Sabe hablar muy bien con cada grupo que está trabajando. Si vamos con pescadores, sabe hablar del tema, lo conoce. Si vamos con los agricultores, campesinos, pues lo conoce de viva, hasta con las manos, dijera ella, porque le ha tocado vivirlo con su papá en la ganadería. A donde le busques, cualquiera de los ramos que hay, ella conoce muy bien los temas y sabe cuáles son el dolor que le da a cada rubro.
0: Entonces, al final, Iván, va a ser una decisión, evidentemente, de donde la gente y quienes son afines a Morena, Verde y PT, pues participarán en estas encuestas que nos han dicho, pero es también una decisión de partido.
1: Sí.
0: ¿Qué va a pasar? ¿Qué va a pasar si sí? ¿Qué va a pasar si no?
1: Yo veo muy ligado la conjunción entre las dirigencias nacionales. Okay. Están haciendo muy buenos acuerdos. Y más que un acuerdo de partido, un análisis profundo de los que están queriendo ser los coordinadores. Entonces, al buscar a los mejores prospectos, yo creo que no dudarán ni nada en que sí pueda, que sea Yasmín la que esté encabezando todos estos trabajos y que estemos listos para el 2027.
0: Bueno, me queda un minutito para despedir. ¿Y tú qué?
1: Seguimos trabajando en las colonias, seguimos avanzando, apoyando el deporte. Hoy estamos en apoyo a dos escuelas de box que a veces te desesperas. Algunas escuelitas de fútbol, que a veces no hay tanto apoyo para esas escuelitas, donde a veces pudiéramos encontrar mucho beneficio social, porque ahí se van los niños. Yo veo una escuelita que tiene 3 meses, me formó un boxeador, tiene más de 80 niños, entre niños y niñas, que van a boxear, pero nada más que van a boxear, están agarrando una disciplina, porque el boxeo, y que no nada más es tirar golpes.
0: Claro.
1: Entonces, ese entretenimiento ahí, donde desfogan toda su furia que traen, o su emoción que traen,
0: claro,
1: la adrenalina,
0: claro,
1: nos ayuda a tener niños más concentrados en su escuela, en no andar divagando. Entonces seguimos apoyándolo muy fuertemente. Uh-huh. Ahí por ahí luego los invitaremos, queremos hacer unos entre los dos clubes, los dos escuelitas, hacer unos de box.
0: No, pues,
1: para que
0: tienes el micrófono abierto, ya sabes, acá.
1: Y invitar personalidades que nos acompañen.
0: Claro, el señor Petrovich todavía no lo puede decir porque no son los tiempos. Mi pregunta iba enfocada a si habrá futuro político para ti. Sí, ¿verdad?
1: Estaré listo por lo
0: estarás
1: que
0: sea. Estarás listo.
1: Estaré listo para
0: bien.
1: Todo.
0: Pues ya está. ¿Algo más?
1: No, 30 segunditos para todos, y que aquí estamos trabajando de la mano de nuestra presidenta, Claudia Sheinbaum. Estamos trabajando con nuestra amiga senadora con licencia, Yasmín Bugarín.
0: Bien.
1: Y estaremos trabajando de la mano de todos los ciudadanos. Búsquenos, Morelia 117, ahí está su oficina, y ahí estamos a la orden siempre para todos ustedes, amigos.
0: Me queda
1: gracias
0: claro,
1: por la invitación.
0: Yo ya le tengo un encargo aquí. Así como usted de repente, cuando le decía que usted nos envía alguna denuncia, y que le decimos, ya la reportamos, a veces la reportamos directamente, o a veces le echamos un telefonazo al Petrovich, le digo, oye, pues aquí apóyanos acá, y bueno, muchas veces has hecho eco a todo eso, cosa que te agradecemos, desde luego.
1: Estamos a la orden, buscando, tocando puertas.
0: Perfecto.
1: Para que se den.
0: Iván Petrovich, gracias por estar con nosotros.
1: Muchas gracias a ustedes por invitarnos, y aquí estamos a la orden.
0: Perfecto, le dijimos, sí, pero tempranito, y dijo, no, pues yo a esa hora ya no fui y vine.
1: No, o sea,
0: ya
1: ordené vacas y todo. Levantarme a las 5:30, 6.
0: Vámonos, regresamos en un instante con Daniel Sánchez, la segunda de noticias. Volvemos.

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0: Muy bien, ya estamos de regreso, siendo las 7:03. Qué bueno que sigue con nosotros a quienes se van agregando. Bienvenidos. En esta segunda tenemos muchísima información. Arrancábamos con la primera, con esta persecución que hubo el día de ayer sobre Boulevard Tepic, Jalisco, donde, bueno, pues había sujetos con armas de fuego. Incluso ya hablábamos acerca de las declaraciones que hacía la fiscal general de Nayarit sobre este tipo de atentados que se han suscitado en diferentes sitios del estado, incluso atentados en contra de ella misma, en contra del gobernador, quienes han estado detenidos por estas mantas que se han visto aquí en la capital nayarita. Y bueno, hemos hablado de temas interesantes. En esta segunda tenemos más temas interesantes y también entrevistas.
1: Sí, exactamente. Hace un momento estuvo con nosotros Iván Petrovich, el regidor. Hubo temas interesantes que platicamos, sí, sí. Por si usted ya llegó después, pues recuerde que puede, todavía este contenido se queda en Antonio Tello NTV Más, en donde también puede comentar todo lo que usted requiera. También escúchenos en radio, véanos en televisión, estamos también en ntv.com.mx, en donde puede pues revisar todo lo que estamos, toda la señal de 8NTV. Oiga, pues 4 minutos después de la hora, y estas son algunas de las noticias que le estaremos platicando en esta segunda hora. El Niño provoca lluvias irregulares en Nayarit.
0: Lluvias fuertes continuarán en Nayarit durante los próximos días.
1: Refuerzan seguridad en Nayarit con nuevos vehículos y equipo táctico.
0: Navarro destaca fortalecimiento de corporaciones y combate a la delincuencia.
1: Y bajan los homicidios dolosos en Nayarit, reportan en la mañanera. 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Bello Recuerdo es el respaldo que tu familia merece y hoy nos están acompañando para iniciar pues las lluvias. A pesar de que se han registrado fuertes lluvias en Tepic, en algunos municipios no ha sido el caso, esto debido a un fenómeno que nos explican expertos.
2: Aunque en los últimos días se han registrado tormentas puntuales que han dejado fuertes lluvias y viento en algunas zonas de la capital nayarita, el panorama no es igual en todo el estado. En Tepic y parte de la Sierra de San Juan, los núcleos de tormentas se han presentado de manera localizada, dejando precipitaciones fuertes en periodos cortos. Sin embargo, hay municipios donde puede pasar hasta más de 15 días sin lluvia.
3: Es parte del fenómeno del Niño. Tuvimos por ahí una reunión la semana pasada donde precisamente nos hacen el conocimiento esta situación de las condiciones que iba a estar prevaleciendo desde esta fecha hasta el primer trimestre del 2027. Pues íbamos a tener tanto lluvias escasas o fuertes, así como también el tema de íbamos a tener incendios forestales bastante intensos.
2: Esta variación en las condiciones del clima está relacionada, de acuerdo con Protección Ciudadana, con el fenómeno del Niño, que puede generar cambios en las temperaturas y en el comportamiento de las lluvias. Y mientras algunas zonas reciben tormentas intensas, otras acumulan días sin precipitaciones. Y esa falta de humedad podría convertirse así en un factor para adelantar o intensificar la temporada de incendios forestales.
3: La temporada de incendios, reitero, con de acuerdo al fenómeno del Niño, lo que se pronostica es que vamos a tener incendios muy fuertes, vamos a tener bastante resequedad y, bueno, por consecuencia, pues los incendios van a iniciar posiblemente a finales de este año, donde ya nos veremos trabajando de manera muy puntual precisamente para poder atender todo tipo de incidentes. Efectivamente, en virtud de que no está lloviendo lo suficiente, bueno, pues la vegetación más rápido se va a secar y en poco tiempo ya vamos a tener el tema de los primeros incendios.
2: Por ahora, las autoridades mantienen vigilancia ante las condiciones que puedan presentarse durante los próximos meses, una etapa en la que todavía podrían registrarse lluvias fuertes, pero también periodos de poca humedad en distintas regiones del estado.
0: Lluvias irregulares, y precisamente estas condiciones de lluvias van a continuar en Nayarit durante los próximos días debido a la constante entrada de humedad proveniente del Océano Pacífico. Se esperan precipitaciones de fuertes a muy fuertes, principalmente por las tardes y noches, acompañadas de actividad eléctrica y posibles rachas de viento. Así lo informó el Servicio Meteorológico Nacional. Habla Jaime Albarrán Asensio, subdirector técnico del Sistema Meteorológico Nacional.
4: Son muchas. afluencia de nubosidad que se ha generado en el Pacífico y que sigue generándose en el Pacífico, seguirá con esa misma cantaleta que es llegar a Nayarit. De hecho, es a todo el país, no es, no son exclusivos, no. Es todo el territorio bajo la afluencia de humedad del Pacífico principalmente, y en Nayarit esperaremos sí un cielo de medio nublado a nublado buena parte del día, aunque esta condición de nublado se intensifica hacia la tarde de la noche, con precipitaciones que seguirán siendo abundantes, de fuertes a muy fuertes en el estado, y que esto también va a venir acompañado, como bien sabemos, de actividad eléctrica y en algunos puntos incluso hasta la caída de granizo. Algo de oleaje en la costa del estado, metro y medio, dos de altura, y bueno, pues las temperaturas sabemos que son muy elevadas, seguirán siendo muy elevadas en lo que es el estado. Para la capital, bueno, pues estamos esperando unos 30, 32 grados de temperatura cuando mucho para este día, porque hay un gran techo nuboso y eso reduce mucho la radiación solar y por lo tanto la elevación en los termómetros. Pero sí, seguimos con temperaturas elevadas, nubosidad también abundante, precipitaciones muy fuertes y algunas rachas de viento en esta región. No tenemos ningún sistema ciclónico desarrollado y mucho menos cerca, entonces estamos con estas condiciones para el estado de Nayarit.
1: Mi amigo. Bueno, pues ahí lo que se viene en cuestión de lluvias y demás. Fíjese que se entregaron nuevos recursos que se van a utilizar en la prevención, investigación y atención de delitos como vehículos, uniformes y equipos tácticos.
2: Con el objetivo de mejorar las condiciones en las que trabajan las corporaciones de seguridad en Nayarit, autoridades estatales y municipales participaron en la tercera sesión ordinaria del Consejo Estatal de Seguridad Pública, donde se entregaron nuevos recursos que se utilizarán en la prevención, investigación y atención de delitos como vehículos, uniformes y equipo táctico.
5: Hoy recibimos vehículos, patrullas, ambulancias, herramientas para perseguir a la delincuencia, proteger a las víctimas, perfeccionar las investigaciones y llegar a la verdad histórica que permitirá resolver nuestras carpetas de investigación conforme a derecho.
2: Esta entrega, dijeron, busca mejorar la capacidad operativa de los elementos y facilitar su trabajo en campo, así como fortalecer las tareas de investigación y atención a las denuncias.
6: Quisiera que este acto representara algo más que la entrega de estas herramientas de trabajo. Que sea también un recordatorio del compromiso que cada uno de nosotros tiene con la seguridad y sobre todo con la pacificación de este hermoso territorio.
2: Con estas acciones, las autoridades señalaron que se busca mantener coordinadas a las instituciones de seguridad y dotarlas de mejores condiciones para responder a las necesidades de la población.
0: Bien, el gobernador Miguel Ángel Navarro destacó también resultados alcanzados durante su administración en materia de seguridad, particularmente en el fortalecimiento de las corporaciones y el combate a la delincuencia, al tiempo que reconoció la labor de los elementos policiales.
7: Cuando llegamos al gobierno había más o menos 1,200 privados de la libertad. Desafortunadamente a nadie quisieron privar, pero los actos delictivos lo obligan a uno. Pero de 1,200 hoy son casi 3,300 privados de la libertad, de los cuales alrededor de 500 son delincuentes de alta peligrosidad, y que están en nuestro reclusorio estatal. Se ha hecho una depuración de los cuerpos policiales. Yo les pediría a los cuerpos policiales que sigan mostrando esa entereza, que Nayarit se lo reconoce. Al Ejército, a la Marina, a la Guardia Nacional, a la Fiscalía Estatal, a la Fiscalía Federal, a todos los elementos que estamos a cargo de la seguridad de los demás y que todavía subsistimos dentro del margen jurídico, moral, que nos obliga a actuar en consecuencia con lo que responsablemente tenemos Yo les quiero brindar un reconocimiento y un aplauso.
1: Bien, de acuerdo con los últimos indicadores nacionales y que se dieron a conocer durante la mañanera de la presidenta de México, se muestra una reducción en los homicidios dolosos en Nayarit.
8: A nivel nacional, se encuentra Nayarit en segundo lugar con disminución de promedio diario de homicidio doloso por entidad federativa. Muy por debajo de San Luis Potosí, pero Nayarit por primera vez ocupa el segundo lugar y esto es de celebrarse. De acuerdo con esta gráfica, Nayarit además ocupa el cuarto lugar entre los estados con menor número de homicidios dolosos, únicamente por encima de Yucatán, San Luis Potosí y Durango.
0: Bueno, pues mucho tema el día de ayer en este evento que se tuvo ahí en el Museo Interactivo, aquí de la capital nayarita, donde se reunieron pues funcionarios del gobierno del estado de Nayarit, y bueno, pues llaman particularmente la atención estos temas en donde hablan acerca de tanto como de la psicóloga también Samara, que hubo mucho movimiento al inicio de esta semana, y ya hay pues declaraciones por parte pues de las autoridades, y estaremos al pendiente también cuál será pues porque va a estar en medida cautelar, cambió su medida cautelar. Su proceso lo va a llevar en libertad, pero eso no quiere decir que la libre de el la denuncia por la que se le señaló.
1: Así
0: estaremos
1: es.
0: Al pendiente.
1: 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Ariana, ¿qué tenemos?
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1: Pues ahí lo tiene, información importante que tiene que conocer. Bueno, vámonos a la pausa, ya son 16 minutos después de la hora, es breve y regresamos porque tenemos una charla muy interesante. Va a estar con nosotros una asesora jurídica intercultural. ¿De qué se trata? Pues vamos a conocer de eso al regreso.
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Bueno, ya estamos de regreso con más. Muchas gracias por estar con nosotros 20 minutos después de la hora y quiero agradecer a nuestros buenos, muy buenos amigos de Óptica de Moreno que hoy están acompañándonos, y es que para ver bien en este regreso a clases, pues usted tiene que darse una vuelta con nuestros amigos de Óptica de Moreno porque son su opción en lentes de marcas reconocidas, lentes para lectura. 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

0: Vamos a Casilda Estrada. Casilda, ¿cómo estás? Qué gusto que nos estés acompañando. Buenos días.
1: Buenos días. Muy bien, gracias a Dios.
0: Casilda, ¿eres abogada?
1: Sí.
0: Licenciada en Derecho. ¿Egresada de dónde? Cuéntanos.
1: De la Universidad Autónoma de Nayarit.
0: De la Universidad Autónoma de Nayarit. ¿Y desde hace cuánto tiempo estás trabajando en el Instituto Federal de la Defensoría Pública?
1: Voy a cumplir 11 años en el mes de octubre.
0: Ok, ya buen en este asunto. Para quienes todavía resulte nuevo el asunto del Instituto Federal de la Defensoría Pública, ¿qué es exactamente? ¿De qué se trata? ¿Qué es lo que hacen?
1: Bueno, la Defensoría Pública Federal cuenta con dos, decirse, vertientes.
0: Sí.
1: Que es la defensa penal y asesoría jurídica.
0: Ok. ¿Esto significa que cualquier persona puede acercarse con ustedes cuando tenga un problema? Pues es que uno luego no sabe mucho la diferencia, ¿no? Tengo un problema legal de algo. ¿Ustedes me pueden asesorar?
1: Así es.
0: Ok. En tu experiencia, en estos 11 años y cacho que tienes, ¿qué te ha tocado hacer o qué te ha tocado apoyar o a qué tipo de personas has apoyado?
1: A pueblos originarios y en general.
0: ¿Qué tipo de problemática tienen las personas que vienen de pueblos originarios a diferencia de alguien que no pertenece a estas comunidades?
1: Prácticamente serían los mismos. Nada más que cuando nos enfocamos un poquito en materia penal, uh-huh. Cuando una persona de pueblo originario pudiera ser en la lengua cora, que okay. Yo, a la que yo pertenezco, prácticamente me lo asignan a mí.
0: Okay.
1: Una de las cosas es porque probablemente la persona no habla el español o no lo entiende muy bien. Y oh. Entonces a mí se me facilita explicarle su proceso hasta que se le dicte sentencia.
0: Hay muchos casos, porque uno pensaría que no. O sea, uno diría, bueno, pues seguramente alguien le va a traducir y punto. Pero sí es una problemática para encontrar justicia. De repente lo que me están diciendo yo no lo entiendo y tampoco puedo expresarme. ¿Hay muchos casos como estos?
1: La mayoría de las veces sí.
0: Ok. ¿Qué pasa cuando se habla otra lengua que no sea una lengua que tú dominas? ¿Tienes otros compañeros o hay personas que hagan eso?
1: Por el momento la Defensoría no cuenta con más personal de pueblos originarios.
0: Okay.
1: Entonces, en este momento nada más me encuentro yo. Cuando no, como en este caso que no tenemos personal, bueno, que la Defensoría no cuenta con más personal, uh-huh. Lo que hace la Defensoría o más que nada los órganos ministeriales o jurisdiccionales solicitan intérpretes a través del Instituto Nacional de Pueblos Indígenas.
0: Ok, una persona que funja como traductor en
1: así
0: este
1: es.
0: Sentido, ¿no? Eso es acercar verdaderamente la justicia, ¿no? Decir,
1: así es.
0: Tienes que entender qué es lo que está pasando para que tú también puedas defenderte en este sentido. La Defensoría Pública es que me gustaría que me dieras algún ejemplo de qué casos, por ejemplo, alguien que viene de pueblos originarios, ¿qué problema específico está intentando resolver?
1: La otra vertiente que comentaba, que es asesoría jurídica.
0: Ajá.
1: Asesoría jurídica tiene especialistas, bueno, antes que nada contamos con una defensora especialista en materia de feminicidios.
0: Okay.
1: Asesoría jurídica tiene especialistas en materia laboral, de otras materias, uh-huh. Entonces prácticamente se les canalizan esos asuntos a los asesores especializados.
0: La problemática entonces que vive una persona de un pueblo originario es, como nos decías, básicamente lo de cualquier otra persona, ¿no? Que estamos más familiarizados o relacionados, ¿no?
1: Así
0: o sea,
1: es.
0: Cuestiones laborales, cuestiones de violencia contra la mujer. Entiendo que puede ser alguna diferencia por propiedades o algo por el estilo, es ahí donde ustedes entran y asesoran.
1: Así es.
0: Ok.
1: Recientemente se abrió la Casa de Asesoría de Interculturalidad uh-huh. En Ruiz Nayarit el 24 de agosto.
0: Ok.
1: Entonces, esas oficinas están instaladas en la oficinas del INPI, que es carretera Ruiz Alvenado, en el kilómetro, no recuerdo el kilómetro, pero es a la salida. Y entonces esas oficinas precisamente es para recibir a pueblos originarios que no tienen para acudir a la capital.
0: Uh-huh. Ahí es donde van a ser atendidos.
1: Ajá, ahí es donde los estamos
0: okay.
1: recibiendo.
0: y esta asesoría jurídica intercultural.

0: cultural entonces está creada específicamente para apoyar a personas de pueblos originarios?
1: Sí, pero sería a todo el público en general.
0: Ok.
1: Sí, como le comentaba, contamos con especialistas, con asesores especializados. Uh-huh. Entonces, en este caso, la suscrita que estoy a cargo de esa área, uh-huh, de asesoría de intercultural, informo a mis superiores y el asunto se canaliza con los especialistas.
0: Que te estás estrenando ahí, entiendo, ¿verdad? Tienes, sí, muy poquito tiempo en este, así es, en este asunto. ¿Cómo fue para ti recibir esta noticia de apoyar esta área? ¿Cómo lo tomaste? ¿Cómo te avisaron? ¿Cómo pasó?
1: Pues prácticamente, pues algo nuevo.
0: Okay.
1: Aprender, pues ahora sí, enfocarme a informar a las comunidades indígenas, uh-huh, de que se abrió esta casa a fin de que se les facilite, como les comentaba, para los pueblos originarios de los que yo no pertenezco. Uh-huh. El Instituto Nacional de Pueblos Indígenas coadyuvará con la asesoría a fin de que, de interpretar, de traducir, en caso de que las personas no hablen el español.
0: ¿Qué significa para ti que vienes de una comunidad o un pueblo originario el que pues haya una oficina, ¿no?, que se encargue específicamente de esto? ¿Tiene una importancia profesional y personal para ti de manera especial?
1: Sí. La verdad es que sí agradezco esa parte de que abrieran un área especialmente para atender a pueblos originarios, pero como le comentaba, prácticamente esa
0: atiende
1: casa
0: a cualquier
1: es para
0: persona,
1: abrir a todo el público en general.
0: Para ti, y me gustaría que nos hablas un poquito más, tú eres, nos decías, de lo que acá normalmente llamamos Cora, la etnia Cora, pero luego entiendo que a los coras no les gusta que les digan así. ¿Es cierto? Dinos bien, por favor.
1: Sinceramente, el catálogo de lo que aparece en las variantes, ajá, que Inali reconoce,
0: sí,
1: sería el de Nayeri.
0: El de Nayeri.
1: Ajá, pero normalmente creo que muchas personas no es que no están de acuerdo, sino que se les dificulta.
0: Ajá.
1: Porque yo pudiera decir, yo puedo identificar a los nayeris, los que son de la zona alta.
0: Ajá.
1: ¿Quiénes son ellos? Los tereseños. Hablan una variante que se llama tereseño.
0: De acuerdo.
1: Ajá. Pero al estar catalogado con el nombre de nayeri, pues prácticamente quiero pensar que se refiere
0: los agrupa a
1: todo,
0: a todos,
1: en
0: ¿no?
1: general.
0: Que es lo mismo que pasa con los huicholes, que dicen no, es wixárika, ¿no? Pero bueno, de repente es un poco complejo entenderlo para todos, ¿no?
1: Así
0: en ese,
1: es,
0: en ese sentido.
1: En este caso, tiene diversas variantes la lengua cora. Uh-huh. Yo hablo la lengua meseño. Entonces, cuando yo voy a los lugares, siempre tengo que identificar, es que yo hablo meseño. Entonces, cuando yo he acudido a los órganos jurisdiccionales, prácticamente yo tengo que decirles, es que la persona habla una lengua tereseño, uh-huh, o habla una lengua mariteco.
0: Sigue siendo cora, pero son variantes.
1: Así es.
0: Ah, ok.
1: Entonces, ¿por qué tengo que especificar? Porque probablemente una persona tereseño, hay palabras que no se entienden.
0: Que no es lo mismo,
1: y
0: claro.
1: Y significan lo mismo. Y otras de las veces que yo como meseño, yo no conozco los usos y costumbres.
0: De acuerdo.
1: De esa variante, porque cada variante tiene sus usos y costumbres.
0: O sea, es un tema complejo en el que verdaderamente se tienen que asesorar en todos los sentidos.
1: Así
0: y
1: es.
0: De ahí la importancia que existe este tipo de asesoría, digamos, personalizada, ¿no? Para garantizar la justicia para
1: así
0: las
1: es.
0: Personas, ¿no? ¿Tú de dónde eres, Casilda?
1: De Santa Cruz de Guaybel, municipio del Nayar.
0: Municipio del Nayar. De tu familia, ¿hay más personas que estudiaron una carrera profesional como tú?
1: No.
0: ¿Y tú por qué sí?
1: ¿Por qué? Un poquito, ¿por qué de antecedentes?
0: Sí, dinos.
1: Yo juego ajedrez.
0: Ándale.
1: Entonces, había un profesor que cuando yo estaba en quinto año, sexto año, me enseñó a jugar.
0: Ajá.
1: Y entonces, yo al entender ese juego, me abrió la mente. ¿Por qué? Porque cada año era ir a los nacionales.
0: O sea, eres jugadora de ajedrez competitiva. O sea, de competencias, me refiero, de campeonatos
1: así
0: y demás.
1: Es. Okay. Así es, nada más que me retiré en el 2006, regresé en el 2009 con la universidad.
0: Ajá.
1: Y ya hasta que terminé la universidad.
0: ¿Eso significa que obtuviste logros importantes como jugadora de ajedrez?
1: Pudiera decirse a nivel estatal.
0: Ok. Bueno, habemos quienes no sabemos jugar ajedrez casi porque nos parece demasiado complejo. Así que imagínate. Y entonces te conviertes en representante de Nayarit jugando ajedrez. ¿Y dónde entra el derecho aquí?
1: Eso fue una de las razones de que sí había más, que yo podía sobresalir.
0: Ajá.
1: Que yo podía sobresalir y por esa razón es como, es que yo puedo ser mejor.
0: Ajá.
1: Y entonces, gracias a eso, como que la mente me abrió. Entonces, termino la carrera de Derecho, hago mis prácticas y servicio social en la Fiscalía General de la República, porque okay. Yo quería ser Ministerio Público.
0: Ok.
1: Pero la vida tenía otras cosas para mí.
0: Sí, claro.
1: Entonces, la Defensoría me abrió las puertas.
0: ¿Y te gusta este asunto de la Defensoría Pública?
1: Sí.
0: Porque yo con las personas que he platicado que trabajan ahí, incluyendo a Ulises, que le mando un saludo grande, veo mucha pasión, veo, déjame decirlo, un enamoramiento, claro, por el derecho, por las leyes, pero específicamente por el asunto de la Defensoría Pública veo un algo más. ¿Qué pasa ahí? ¿Qué les dan? ¿Qué comen la gente que trabaja ahí? ¿Qué pasa con quienes trabajan ahí?
1: Yo pienso que pues cuando se convierte en algo que nos apasiona, pues deja de ser trabajo, ¿no? Porque estuve como defensora pública 2 años y medio.
0: Sí.
1: Y prácticamente el trabajo era 24/7. Entonces, a veces pasaban a la 1 de la madrugada que nos hablaban, tenemos detenidos.
0: Y hay que actuar.
1: Y teníamos que estar. Y wow. Entonces, prácticamente, es como una rutina de todos los días.
0: Oye, me gustaría preguntarme, si me estoy metiendo demasiado, tú dime, ¿eh? Casi para finalizar, pero ¿no hubo rechazo o inconformidad por parte de tu familia cuando tú dijiste, oye, yo quiero estudiar derecho, yo quiero pues ser abogada, quiero dedicarme a defender gente o lo que sea, o hubo apoyo?
1: No, por parte de mi papá no, porque por parte de mi papá que era un tiempo fue autoridad de la comunidad.
0: Okay.
1: Entonces como que él sabía más que yo, a veces cuando yo estudiaba derecho tenía que preguntarle. Es que dicen que tengo que hacer eso.
0: Exacto.
1: Él no estudió. Él nunca estudió. Pero él sabía más que yo.
0: Exacto.
1: Entonces, como que eso fue mi inspiración. Y al estar viendo que había muchas personas de comunidad que me decían, es que yo quiero ser como tú. Y entonces, eso fue que me dio ánimos para estudiar una maestría.
0: Te lo pregunto porque entiendo que, y esto pasa en cualquier familia, ¿no? De repente, pero hay este mito o este estigma con pueblos originarios de personas que dicen, es que no queremos que estudies, no queremos que tal. ¿Existe realmente?
1: A lo mejor sí, pero en mi caso no sucedió esa parte.
0: Y ha disminuido, ¿no? Me imagino notablemente, ¿no? Así también es. Este asunto. Pues Casilda, ha sido un gusto conocerte. Algún día tienes que venir a contarnos tus hazañas como jugadora de ajedrez. Eso nos interesó mucho acá. Pero bueno, lo importante es que se acerquen al Instituto Federal de la Defensoría Pública para cualquier asunto, cualquier persona, hablando de cuestiones legales, ustedes los pueden asesorar, entiendo, ¿verdad?
1: Sí, así es.
0: Y si es un caso específico que tenga que ver con el área jurídica de intercultural, jurídica intercultural, pues tú eres la encargada en este momento de
1: así
0: todo
1: es.
0: Esto, ¿verdad?
1: Tenemos nuestras oficinas. Perfecto. En Ruiz Nayarit.
0: En Ruiz Nayarit. ¿Nos puedes repetir en dónde está? ¿Es la carretera?
1: Sí.
0: Aunque no nos digas exactamente, sí, pero es la carretera.
1: Es carretera El Venado.
0: Ok.
1: En el, no recuerdo el kilómetro, pero es
0: pero ahí lo pueden encontrar
1: en
0: la salida.
1: En las oficinas del INPI.
0: Perfecto. Pues ahí está. Toda la información también tienen sus redes sociales, para quienes tengan acceso a redes sociales, quieren consultarlo ahí. Y si están en Tepic, pues se acercan aquí a De la Cruz enfrente.
1: Jalisco, sí.
0: De la Cruz enfrente, ahí en el Boulevard Tepic, Jalisco. Casilda, ¿algo más que comentar para despedirnos?
1: No sé, ¿pudiera dar en mi lengua?
0: Por favor.
1: Un minuto.
0: A ver.
1: Allá no te amo y ya te meten en puría tanta cuni. Amas na tipiti irik a cui casa de intercultural. Amas na tipiti irik Ruiz Nayarit. Ah, tu macho es sin tipo. Titi ya como petit problema. Ni caí ahí, tía y caí ti. Tipo a ti, tipo a madre. Amas tu macho es sin tata.
0: imagino que hiciste el anuncio y la invitación para que visiten a la Asesoría Jurídica Intercultural, ¿verdad? Así es. Ahí está. Casilda Estrada, te agradecemos muchísimo que has estado con nosotros. ¿Ya ves? Súper fácil. Vamos a la pausa y regresamos con más.

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0: Bien, ya estamos de regreso.
1: Ya estamos de regreso.
0: Exactamente, vámonos con la invitación porque Ixtlán del Río pues está de fiesta.
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1: Bien.
0: Sí, los bailes. Oye, información que se ha generado en las últimas horas, información de Sergio Robles, por supuesto, que agradecemos, nos comparta la información. Pues siguen, hablábamos al inicio, ¿no? Serie de atentados, serie de este tipo de eventualidades que pues generan este cierto tipo de temor en la sociedad, aunque ya hablaron que se está haciendo estos operativos para que continúe pues la paz en Nayarit. Bueno, pues la mañana de este miércoles fueron localizados tres hombres sin vida a un costado de la autopista Tepic-Mazatlán, a la altura del kilómetro 126 dentro del municipio de Acaponeta. El hallazgo fue alrededor de las 6:20 de la mañana, cuando fueron encontrados los cuerpos de tres masculinos, quienes presentaron signos de violencia y se encontraban atados de las manos a la espalda y con ojos vendados. De acuerdo con los primeros reportes, los hombres también presentaban heridas producidas por arma de fuego. Sin embargo, hasta el momento no se ha confirmado oficialmente su identidad ni la forma exacta en la que ocurrieron los hechos. Elementos de la policía estatal ya se encuentran en el lugar y pues obviamente ya resguardaron el área mientras se están haciendo las diligencias correspondientes y el peritaje. Las autoridades investigan quiénes fueron los responsables de este violento hecho y la información todavía está en curso.
1: Pues terrible y lamentable, ¿no? Sí. Que esté pasando este asunto. Desde luego vamos a seguir pues indagando conforme también las autoridades nos brindan información de este asunto. Déjeme nada más hacer una pausa antes de seguir con más. 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Bueno, como parte de la estrategia para diversificar la oferta turística, también se trabaja en mejorar la infraestructura en la zona de Aguapán y la presa de Aguamilpa, con la intención de convertir sus paisajes y recorridos en una nueva experiencia para los visitantes. Habla Juan Enrique Suárez, el secretario de Turismo en Nayarit.
3: Andrés, de que para el primero de octubre vamos a tener el espacio de Aguapán y de lo que es la presa Aguamilpa, que es el embarcadero, ya con muchas mejoras para que la gente pueda vincularse o moverse desde Aguapán, que es muy bonito llegar a Puga y de Puga a Pochotitán y de ahí poder llegar al embarcadero de Aguapán, que es un embarcadero muy utilizado por los pueblos originarios, pero que hoy queremos que también se convierta en un recurso turístico para que la gente pueda visitar estas localidades y hacer una embarcación en a lo mejor una hora 20 minutos, parándose en diferentes lugares, llegar a lo que es Presa Aguamilpa y ahí poder regresar a lo que es la capital del estado. Y son paisajes.
0: Y bueno, en otra información que tiene que ver precisamente también con turismo, San Pedro Lagunilla se prepara para vivir 8 días de fiestas patrias con actividades para toda la familia que combinarán música, deporte, cultura y tradición del 12 al 19 de septiembre, que contempla un amplio programa que incluye desfiles, torneos deportivos, callejoneadas, topaderas, bailes y homenajes, además de eventos para celebrar las tradiciones del municipio. Habla Eduardo Navarro, director de turismo de San Pedro Lagunillas.
4: O los senderistas vivan en esta comunidad. Es una comunidad pequeña, pero la gente, los pobladores, los durráricas, no saben las veces que hemos ido, cómo nos reciben, ¿sí? Desde que nos venden el pescado frito para comer, de que están torteando, de que nos ven caminar, es muy, muy bonito convivir con ellos. La imagen que estamos viendo ahí es literal, los corredores o los senderistas, antes de cada actividad, un maracame, que es uno de los fundadores de esa comunidad, nos va a hacer lo que es esa ceremonia a los corredores y a los senderistas. Es algo que nosotros traemos, es algo que queremos mostrar a todo Nayarit, a todo México y gente del extranjero, como lo mencionaba Claudia. Más allá de que es una carrera, es una invitación a que viven una experiencia con nuestros compañeros wixárikas, que ellos están fascinados. Mañana vamos a ir a grabar el video promocional con ellos, están encantados de que van a hacer ese video. Y obviamente tenemos un grupo de corredores de ahí de la comunidad que están invitados, porque ese día ellos van a correr, ¿sí? Desconocemos si con sus trajes típicos o normal, pero ellos están muy emocionados de que van a ir a correr, o que van a correr, o nosotros vamos a ir a acompañarlos. Entonces, tanto como nosotros como ellos están emocionados. Nosotros buscamos activar la economía, activar y que conozcan que, ok, ya conocieron este evento, ya fueron, pero bueno, a través, ellos todo el año los pueden recibir sin ningún problema, sin necesidad de hacer un evento. La ruta de senderismo, ellos son guías locales, ellos nos llevan al Cerro 4, puede ir 1, 2, 3 gente. En cuanto llegan de la lancha, ellos se bajan y ocupas guía, y ellos los llevan sin ningún problema. Ahí les venden la comida, es muy padre Potrero La Palmita. Nosotros estamos encantados de llevar este evento. Y pues bueno, sábado y domingo tendremos senderismo y carrera, camping, y hay cabañas. Entonces, pues invitarlos, el 31 salen. Y ya para terminar, pues agradecerle al secretario, porque a partir de esta iniciativa, el transporte corre de cuenta de parte de la Secretaría de Turismo, que él amablemente nos proporcionó, porque queremos que mucha gente vaya y disfrute esta experiencia el 31 de octubre y el 1 de noviembre.
1: Bueno, pues aquí lo tiene usted, 49 minutos después de la hora. ¿Sabe qué? 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
0: Ok.
1: De todo eso. ¿Qué tenemos, Ariana?
0: Pues el Playa El Borrego en San Blas se prepara para recibir el Festival Sabores del Mar, un evento gratuito y familiar que reunirá a los prestadores de servicios gastronómicos de esta importante zona turística. Entre las actividades destaca la elaboración de 3 gigantes tostadas de aguachile verde, aguachile negro y ceviche de pescado que podrán disfrutar visitantes y familias este próximo sábado, lo dice Jesús Velázquez, director de turismo de San Blas.
5: Ahora les venimos a presentar lo que es el Festival Sabores del Mar, organizado entre el Ayuntamiento Municipal, esta Secretaría de Turismo y los prestadores de servicios gastronómicos de Playa El Borrego. Este próximo sábado, 12 de septiembre, los esperamos a partir de las 12 del mediodía, porque vamos a presentar las 3 tostadas más grandes de registro que al menos tenemos en Nayarit, de aguachile verde, aguachile negro y ceviche de pescado, en un diámetro aproximado, si me apoya la señora Lupita, 1.5 metros por tostada. Son 3 tostadas las que se van a estar presentando. Agradecemos a todos los patrocinadores que se han sumado para que podamos hacer de este evento una realidad. No sin dejar de mencionar que es un evento gratuito, 100% familiar, y de repente llega la duda de decir por qué ofertarlo, por qué regalarlo. Bueno, porque es una muestra gastronómica pequeña, es un evento de aproximadamente 2 a 3 horas en el que le vamos a decir a nuestros turistas, a nuestros visitantes, pero también a nuestros locales, el platillo gastronómico que representa a cada restaurante de Playa El Borrego. A veces el...
1: Ah, el director de turismo de San Blas, que hace días estuvo acá,
0: sí,
1: con nosotros.
0: Sí, también invitándonos, ¿no? Ay, a mí sí, realmente a mí sí se me antojó eso de las tostadas gigantes.
1: Bueno, hay que ir.
0: De los aguachiles verdes, el negro, imagínate. Mira, salió de...
1: ¿Qué cosa? Vamos a conocer un poco, vamos a cambiar de tema y a conocer un poco de lo que realizan en el CICC de Tepic.
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0: Al CCC Tepic. Oye, muchas actividades, ¿no? Del sí. CCC Tepic, de todo lo que se realiza, qué es lo que puedes encontrar ahí, a todo la... porque hay mucha gente que todavía dice, bueno, pues, ¿qué podemos hacer? ¿Qué se hace ahí?
1: Se hacen muchas cosas.
0: Y se hacen muchas cosas, sí. Que usted se puede acercar.
1: Y nosotros también hacemos muchas cosas y muchas noticias en Antonio Tello NTV más, en redes sociales, manténganse atento, bueno, ahí nos enteramos... prácticamente todo lo que estuvo pasando ayer en el Boulevard Tepic, Jalisco, el tiempo que estuvo pues bloqueado.
0: Ahorita lo que pasó, ¿no?
1: En ahora mañana, lo que pasó en la Caponeta también, entonces pues ahí las noticias en el momento en que está aconteciendo y nuestros cortes informativos también, además de nuestros espacios informativos a las 2 de la tarde y a las 8 de la noche. Ya nos vamos.
0: Llenos, pero antes hay un artista invitado que va a estar este fin de semana en Ixtlán, que no te puedes perder.
1: Por eso le digo que todavía no nos vamos. Vamos a esto.
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1: Bien, pues ahí lo tiene. 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Ya nos vamos, ahora sí, porque ya son 55 minutos después de la hora. Le invitamos a que se quede en radio con Doña Lencha Morning Show y en televisión con Así es Nayarit. Yo estoy así entre la tele y la radio porque quiero escuchar los dos y ver a los dos. Entonces...
0: pues uno y uno.
1: Le ando cambiando, ¿sí? Entonces, pues ahí veo.
0: Bueno, nos vamos. Que tenga una excelente mitad de semana. Mañana es jueves, tenemos más información. Mañana es día de la prevención contra el suicidio.
1: Okay.
0: Otra vez nos va a acompañar nuestra buena amiga Yareli para hablar precisamente de eso. Hay algunos foros, es un tema un poco delicado y ya lo hemos platicado aquí, ¿no? Cómo hay personas que pues no están pasando por un momento complicado y es difícil pedir ayuda.
1: Es difícil pedir ayuda.
0: Y como familia y sociedad, ¿cómo podemos unirnos a apoyar?
1: Y sobre todo eso, es importante darnos cuenta también cuando una persona puede tener esta idea, ¿cómo podemos ubicar a una persona que pues probablemente esté pasando por este tipo de situaciones, ¿no?
0: Sí.
1: Mañana lo vamos a platicar, así que pues mañana le invitamos a que esté con nosotros desde las 6 en punto de la mañana. Adiós.
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0: buenos días, buenos días, buenos días. Muy buenos días. Feliz miércoles, ¿cómo están el día de hoy? Miércoles 9 de septiembre 2026. Soy Esaú Ortega, el niño locutor. Me da mucho gusto saludarlos en esta mañana. Y saludo a mi abuela Lencha. Abuelita, buenos días.
1: Hola, niño, buenos días. Buenos días, Charlie.
2: Hola, buenos días.
1: Iniciamos en esta mañana de miércoles. Feliz miércoles para todos. Dingiriringi, buenos días.
0: ¡Vamos!

0: se quiere comunicar a qué WhatsApp, niño?
1: 311-150-8068. 311-150-8068. 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Síganos, activa la campanita para que le notifique en el momento que subimos un capítulo nuevo de Doña Lencha Morning Show. Buenos días, Charlie.
2: Buenos días, Jesús.
0: Buenos días para ustedes. ¿Cómo están? ¿Cómo amanecieron?
1: Bien, abuela. Bien. Bien preocupados.
2: Sí, ¿por la qué? Verdad.
1: Por el tema del día de hoy, que está de verdad de, pues, no sé si reírme, Charlie, si llorar.
2: Da coraje.
1: No sé, da medio coraje, pero bueno. Jocelyn, buenos días, ¿cómo estás?
3: Hola, buen día.
0: Buenos días, Jos, ¿cómo estás?
3: Muy bien.
0: ¿Cómo te fue ayer?
3: Muy mal.
0: ¿Cómo? ¿Por qué?
3: Salí como a las 5 de la tarde.
0: Ayer Jos fue a un asunto personal y a las 5 terminaste.
3: De 9 a 5, no, dijeron jornada laboral.
0: Y se quejan porque vienen aquí a trabajar 6 horas.
3: Ay, no.
1: Pero bueno, ya estamos casi completos. Jos ya puede contestar teléfono 311-133-2304. Vámonos con música. Y este tema público, sí me gustaría que opinaran. O sea, queremos saber qué piensa los padres de familia sobre una situación que está pasando que nos debe interesar a todos, y aunque no seas padre de familia, te debe interesar porque al final te va a perjudicar o te puede perjudicar, Charlie.
2: Sí, sí, sí.
1: Ahorita
2: claro.
1: Les vamos a platicar de qué se trata para... y tenemos saludos acá. Mande un saludo, dice, para el indio de la Sierra de Guajicori. Fíjate, ese me mandaron un mensaje en mi WhatsApp, en mi Facebook. Uh-huh. El indio de la Sierra de Guajicori para toda la familia... Siriano Flores, y para la gente trabajadora, bueno, es todo. Gracias, niño locutor, nos dice acá. Muchas gracias ahí a la gente que se reporta en mi Facebook, Esaú Ortega. Vámonos con música y ahorita regresamos con los saludos que ya tenemos varios. Buenos días.
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1: Y vámonos con esto de la banda MS Exmosa Experiencia. Son las 9:07 en Puerto Vallarta, Bahía de Banderas. 8:07 en Tepic, en Ixtlán, en Compostela, en Santiago. En Acaponeta, en Tecuala. Buenos días, en Escuinapa. 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
1: Llega Doña Lencha Morning Show el día de hoy en este miércoles, miércoles 9 de septiembre 2026. Llega Don Peter.
2: ¿Qué pasó, amigazos? Échale pura sangre, vámonos. Rápido, caporal, porque luego se andan atrasando. Más, qué hermoso ejemplo. ¡Súbale, súbale! ¡Buenos días, buenos días!

0: Ya no lo vamos a presentar, don Peter. ¿Por qué? Perdemos mucho tiempo. Pierdes más tiempo haciendo otras cosas y no te digo nada. Buenos días, Jocelyn.
1: Hola, buen día, don Peter.
0: Buenos días, abuelita.
2: Buenos días.
0: Buenos días, Charlie.
3: Buen día, don Peter.
0: Buenos días, niño. Buenos días. ¿Estás enojado o qué? No, es que estoy acá acomodando lo del tema, don Peter. Ay, ay, ay, ay, ay. Le mandamos un saludo para todos mis amigos de Banco de Fierro en Tepic, Nayarit. Fuerte abrazo. Ahí, les mandamos un fuerte abrazo y que nos están escuchando a través del 99.3 en Tepic, Nayarit, Charlie.
3: Así es.
0: Saludos para todos los trabajadores ahí de Banco de Fierro. Banco de Fierro. Muy bien. Ahí no tienen dinero, tienen fierro, don Peter. Es un banco, pero de fierro.
3: Sí, sí, sí.
0: Ahí no hay dinero, hay puro fierro.
3: Puro fierro.
0: Y del bueno, dicen que fierro del bueno. Por acá tenemos saludos, buenos días, dice por acá, hola, buenos días. Un saludo para doña Lencha, que yo escucho su programa un ratito, dice, me encanta. Saludos para Marcos Fletes.
2: Saludos, Marcos, muchas gracias. Y si ahí no alcanza a escuchar el programa completo, pues ahí te lo dejamos en Spotify.
0: Por acá también nos mandan mensaje, abuelita, de audio muy tempranos. ¡Qué madrugadores! ¡Qué bárbaros!
4: Doña Lencha, buenos días.
0: Buenos días.
4: Saludos a todos ahí.
2: Buenos días.
0: ¿Qué onda?
4: Saludos desde Compostela.
0: Compostela, Pueblo Mágico.
4: ¿Me podrías poner la canción de Mejores Tiempos de Grupo Recluta?
0: Mejores tiempos de Grupo Recluta, por acá el ruso. Buenos días, ruso.
5: Buenos días, doña Lencha. Buenos días. Doctor. Y mi abuelito, don Pedro, ¿cómo están todos?
0: Aquí
5: ahí
0: andamos.
5: En cabina, don Peter.
0: Bien.
5: ¿Cómo están todos ahí en cabina?
0: Bien, bien.
5: Espero que anden de maravilla en este ombliguito de semana.
0: Ah, ya la regaste,
1: vale. Ya sabía. Contacto bloqueado para siempre.
5: Y a ver si nos puede complacer con una cancioncita, don Peter, por favor.
0: ¿Cuál quieres?
5: Mándenos esa, la que se llama Tengo Claro. Y mándenos un saludito también para el compa ruso de Caimaco.
0: ¡Saludos, ruso! ¡Saludos! ¡Otro mensaje, niño! ¡Más saludos! Oye, qué madrugadores, qué bárbaros. Buenos días, saludos para doña Vicky, que dice que va a cambiar a su capibara, dice, por don Peter.
1: ¡Ay,
0: va a cambiar al marido que le dice capibara! Pues oiga, ¿quién no va a querer cambiar si le dice capibara? Por acá nos dicen, buenos días, saludos desde Nayarit, en Acaponeta. Hice la canción 3 minutos con Banda Machos. Por favor, bendiciones para todos ustedes. Gracias. Gracias a la gente que se reporta. 311-150-80-68. Y vamos con el tema, abuelita. Un tema de verdad preocupante, Charlie. Porque hay una evaluación que se le hace a los niños, que yo la verdad no recordaba, pero ahorita Charlie nos hizo recordar, que se llama ¿cómo, Charlie?
3: Pizza.
0: ¿Como pizza?
3: Ajá, pero pizza.
0: No, pero pizza es.
3: Pizza con S.
0: Ah, en vez de pizza, pizza.
3: Ajá, así es, don Peter.
0: Es una evaluación que se le hace a todos los niños en el mundo para saber cómo está la educación. Pues en México estamos más que reprobados, Charlie. O sea, estamos en el hoyo en materia de educación. O sea, de verdad, público. Y estos son estadísticas mundiales.
3: Mundiales, sí.
0: ¿En qué posición estamos, Charlie?
3: Estamos en el penúltimo lugar.
0: ¿Del mundo?
3: Ajá,
0: No, puede ser. Es una equivocación eso.
3: Así es, don Peter. El último es Colombia y seguimos nosotros.
1: ¿Qué tal, No fuimos los últimos.
0: Dios. No, pero mira, penúltimo lugar. ¡Esos de Colombia los jodimos!
1: ¡Les ganamos!
3: Ahora sí, don Peter, cuando vea Colombia, búrlese de ellos.
0: No, salud para la gente de Colombia que nos escuchen en el podcast. En el podcast ahí nos escuchan. No, oye, estamos bien jodidos, Colombia. O sea, estamos de verdad de risa o de llorar. No sabemos qué, si llorar o reírnos. Estamos en el penúltimo lugar. En la materia que peor nos ha ido es en matemáticas. Imagínense, el que más sacó puntaje fue China con 612 puntos, mientras México como penúltimo lugar o como de los últimos lugares sacó un 388 puntos, o sea, casi
3: la mitad.
0: Casi poquito más de la mitad, ¿no? Poquito más de la mitad de lo que podría haber sido China. En materia de lectura tenemos 408 puntos. Mientras que el que está en primer lugar tiene 535. Y así hay una lista que al final nos da una evaluación. Estamos en penúltimo lugar de aprovechamiento escolar o de educación. Que esto lamentablemente ha bajado en los últimos años. O sea, estamos en nuestros peores lugares a nivel mundial. Y la verdad es que es preocupante. Y queremos saber, o sea, ¿usted qué opina? ¿Cree que esto
2: tiene que ver con el gobierno, con los maestros o simplemente con los jóvenes. Porque yo creo, Charlie, abuelita, don Peter, Joss, no podemos echarle la culpa al 100% ni a los maestros ni al gobierno de los niños. Pero, ¿quién es el culpable?
3: Híjole, pues sí, sí está complicado, ¿eh?
0: Yo creo que también un poquito de todo, Charlie. Pero yo creo que también el gobierno está equivocando en decir, ya no podemos reprobar a los niños. Pues entonces, ¿qué ganas le van a echar?
3: Eso sí está mal, don Peter, porque ya no se esfuerzan por pasar el año.
2: Porque, lo mínimo. A ver, yo vi un video de un maestro, niño, te lo voy a compartir, donde dice que de plano ya no puedes hacer absolutamente nada.
3: No.
6: ¿Cómo que absolutamente?
2: De correrlos, de despedir, de reprobarlos, de que ya si llegan, creo que ni siquiera si no llevan el uniforme, algo sí, así, sí, escuché sí, un maestro.
3: El cabello, antes te acuerdas que hasta el cabello, era disciplina, o sea, traer el cabello corto.
6: Ahorita cabello, ya el cabello uniforme.
3: Pintado, largo, o sea, ya no pueden decirte nada.
2: Pero bueno, yo siento que el cabello, que eso, pues es una consecuencia.
3: Es que disciplina.
2: Pero es disciplina, sí, pero al final creo que lo que te enseñen en la escuela, si te pueden reprobar, es también yo creo que un... Pues yo decía, la verdad, público, yo lo he confesado aquí al aire, yo no fui un excelente alumno. No me siento orgulloso de eso, pero no fui un excelente alumno. Pero a mí me daba miedo el tema de que, o no miedo, sino que no me gustaba que me mandaran a clases de regulación.
3: Ah, sí, sí.
2: Me acuerdo que me mandaban a clases en la tarde porque pues no tenía el aprovechamiento en el día. Hoy en día ya no se puede hacer eso, o ya no existe, ya no.
3: Sí, porque si no reprobabas, o sea, entonces tenías que esforzarte para poder pasar al siguiente año.
0: Entonces, público, ¿usted quién cree que tiene la culpa de toda esta situación? Que seamos el penúltimo lugar de aprovechamiento escolar. Porque también hay que incluir a los padres, ¿eh, Charlie?
3: Sí, sí.
0: Digo, usted que está escuchando también ¿cómo dicen? Tiene culpa el que mata la vaca como el que le jala la pata.
3: Las redes sociales también, don Peter, internet, todo eso.
0: Todo lo que decimos aquí que no debemos de hacer, lo hacemos. Y ahí están las consecuencias, abuela.
3: La inteligencia artificial, don Peter. Yo de repente a veces veo a mi hija que está haciendo tareas. Y ahí está, oye, ¿qué está haciendo? No, es que le estoy preguntando a ChatGPT.
2: No.
3: Y yo, caray, o sea.
2: Bueno, díganos usted qué piensa sobre esta situación.
0: ¿Usted qué va a hacer? Peña Nieto, contigo no estábamos así.
7: Y les pregunto, ¿qué hubieran hecho ustedes?
0: Peña Nieto, sálvanos. No, Dios nos libre también. También tienen lo suyo.
2: Bueno, díganos usted qué piensa de esta situación. ¿O realmente no le importa? Porque también eso, no pasa nada. También nos hemos hecho muy de... no pasa nada.
3: Mi hijo está pasando.
2: Mi hijo va bien.
3: Está pasando, sí.
2: Mi hijo va bien. Sí. Mi hijo saca 10.
6: Mi hijo tiene 7. Pasa.
2: Pero esto habla de que en aprovechamiento, ok, su hijo puede tener 10, pero en aprovechamiento real...
3: Eso.
2: A lo mejor es un niño de 10, pero no está aprendiendo.
3: Exactamente.
0: ¡Qué fuertes palabras, niño, acabas de dar! Díganos 311-150-8068, ¿qué opinas sobre esto? Y ahorita regresamos, Doña Lencha Morning Show, temas polémicos, temas que nadie toca, temas que nadie se atreve, solo aquí.
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1: Salieron los resultados del examen PISA 2026. Estamos en penúltimo lugar de aprovechamiento escolar. ¿Qué piensa? ¿Qué puede creer que esté pasando? Si el gobierno está haciendo cosas que no debería, los maestros, los mismos niños ya no se esfuerzan.

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0: nos dicen los mensajes, Joss?
1: Ay, es verdad, ahí voy. Yo dije, ay, no, ahorita no vamos a hablar
0: ahorita
1: de nada.
0: Ahorita no vamos a hablar. Ahorita estamos tristes por la noticia.
1: Ay, nos dicen por acá, excelente miércoles, bendecido. Abuelita, hola. Niño, don Peter, sí. Jocelyn y todos en
0: buenos
1: cabina.
0: Días.
1: Y Charlie.
0: Y Charlie.
1: Ya escuchando su programa. Saluditos para mis hijos, mi esposo Matías, de su esposa, que los ama mucho. Muchísimas gracias.
0: Gracias. Salud para Matías. Oye, Iris, ¿qué piensas sobre esta situación? O dice, me da igual.

0: Dale, dale. Porque también los padres, abuelitas, se han hecho muy así como que ya no les importa tanto.
1: No, no creo. No creo que... ¿Cómo no les va a importar la educación de sus hijos?
0: No, no, yo creo que les vale, gorro. ¿Eh? O díganos, ¿qué piensa? ¿Quién tiene la culpa de que estemos en penúltimo lugar? Y anteriormente, ¿cómo estábamos, Charlie? Hágase 15 años.
2: Pues andábamos, llegamos a estar hasta en el segundo o tercer lugar. No me acuerdo qué año, yo sí
3: ¿segundo
2: recuerdo.
3: ¿Segundo lugar?
4: Sí, fue en mi matemáticas. Generación.
3: Sí, cuando estudié yo. ¿Hace cuánto, Charlie? ¿Unos 30
2: no,
3: años?
2: No, hace tiempo. No, sí, por sí, unos sí. 10, 15 años, yo creo.
4: Te dije.
3: Híjole.
2: Sí recuerdo que haber visto una nota que dijeron que en México habíamos sacado en matemáticas, creo que fue el segundo lugar. Órale. En ese examen.
3: Pero no, matemática recuerdo. Nada más, ¿no? Sí, no
2: sí,
3: en general.
2: Sí, sí, pues no, es imposible en todos también, ¿eh?
3: Bueno, vámonos con música, ahorita regresamos. Díganos qué piensan sobre esto. Y más que sacar culpables es, pues también, ¿usted qué hace para que sea, o sea, está al pendiente de que su hijo aprenda? O nomás es, nomás tráeme 10 y ya, lo demás no importa. Vámonos con música, ahorita regresamos. Tengo claro, Banda MS, Alfredo Olivas, Doña Lencha, Morning Show.

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1: ¿Qué nos dicen los mensajes, niño?
2: Tenemos mensajes, abuelita, sobre este tema. ¿Qué piensas sobre pues el rendimiento de los niños mexicanos? Estamos en penúltimo lugar. Estamos en penúltimo lugar. Arribita de Colombia. Colombia está en los últimos, luego nosotros. ¿Y quién seguirá después, Charlie?
3: Ah, eso sí, ya no sé.
2: Pero me imagino que van a ser como que los países de Latinoamérica, pues, ¿no?
3: Centroamericanos, yo creo.
2: Nomás echando la culpa. Pero bueno, vámonos con opiniones. Buenos días, ¿qué piensa?
4: Bien, tocante al tema ese que dice el niño del lugar que estamos. Aquí la culpa la tiene el gobierno. Desde que hicieron la reforma educativa, se la cambiaron. Ahorita los maestros ya no pueden hacer nada contra los alumnos. Y a los alumnos pues, realmente le vale. De todos modos los van a pasar de grado. Y vamos a tener un, como en la película de Cantinflas y Don Silvestre, vamos a tener un pueblo con puros analfabetas. Así nos quieren tener el gobierno para tenernos sometidos. Ni modo que sea mentira.
2: ¡Sas, culero!
4: ¿Verdad? Así que échenle pluma. El gobierno nos quiere tener
2: ignorantes. Pero no creo que sea culpa del gobierno 100%.
4: Hacer con el pueblo lo que ellos quieran. Y así estamos viendo lo que están haciendo. Ahora más para adelante que seamos más ignorantes, más burros. Dense una idea, échale pluma nada más.
2: Muy salud, bien, ahí está su opinión. Gracias, ahí. ¿Qué dice abuela?
1: Bueno, yo creo que al final es una parte. Eso es una parte. No creo que sea el 100% el gobierno. Las decisiones que toman de pronto afectan, sí. Pero pues nosotros como padres, si vemos que nuestro hijo no le está echando ganas, que ya no tiene matemáticas, que ya no tiene esto, ¿por qué no hacemos algo y lo llevamos a regularización o lo llevamos a clases extra? Porque ya no buscamos ese aprovechamiento al 100%. Es lo que yo pienso. Dice por acá, niño, en lo personal yo pienso que todos estamos fallando. Los maestros ya no enseñan igual. Hay muchos niños con condiciones diferentes, como TDA, TDAH, autismo, y los maestros no están capacitados para tratar a alumnos así. Se les hace fácil solo poner reportes sin saber el trasfondo. Otra es que no permitan que repitan el año. Las pantallas están influyendo mucho en los niños. Ya solo quieren celular, ya no te agarran un libro. Hasta en los adultos, porque ya no se le pone atención a los hijos y hay papás muy permisivos, maestros, que ya no les gusta dar clases. Bueno, ahí está, dice, ahí voy, dice, con mi opinión, don Peter. Dice, yo soy mamá, llevo a mis hijos a terapia, a clases de regularización y actividades como andar en bici y están por entrar a box. Soy mamá que los controlo y les controlo las pantallas. Bueno, está haciendo su chamba también, sí, con sí, ese tema, ¿no? Porque si es ese asunto de, pues hay que dejarlos ahí, al cabo que el niño se trauma, ¿no? Bueno, por acá nos dicen, don Peter, dice... Buenos días, mis estimados. Mejor hay que farmear el aura, dice. Ah,
5: se ve que sí les sale.
2: Ah, pero andaban hace rato, hace días, ¿verdad? Farmeando el aura. ¿Por qué no hacen farmeo de matemáticas, Charlie?
3: Y sí,
2: a ver quién es el mejor en matemáticas, en español, en comprensión y en lectura y comprensión, en civismo.
3: En historia.
2: En historia, Charlie, en geografía.
3: Geografía.
2: En ciencias naturales.
3: Sí, sí, claro.
5: No, don Peter, aquí puro 6-7.
2: Ah, pero sí están con el mendigo 6-7 y en la farmacia de aula, ¿verdad? Y bien, y dejen a los niños porque se trauman, ¿no decían? A ver, hace días. Ahora sí opinen, a ver si es cierto, ¿eh?
5: ¿Dónde están?
2: No se enoje, pues. No, no me enojo, nomás digo lo que
6: Buenos pienso. Días, don Peter.
2: Buenos días, ¿eh?
6: Me comunico con usted. Hey. Buenos días,
2: buenos días,
6: al locutor, a la
2: días,
6: abuelita.
1: Hola.
6: A todos ahí en cabina, para que nadie se sienta.
5: Ay, gracias.
2: Entonces nos paramos para que nadie se siente, dice. Nos paramos.
1: ¿Qué dicen?
6: Modo de pensar es de que años atrás, en otros gobiernos, cuando querían aumentarle a los profesores, decían que iba a ser por medio de una evaluación que le iban a hacer a los niños. Okay. Entonces, caray, digo yo,
2: ¿está bien eso?
6: Yo dije en un principio que eso estaba mal, porque pues no estaba bien así, como son las cosas, pero así lo hicieron. Entonces, en ese tiempo no había ni un chiquillo burro, creo que hasta ahorita no hay ni un chiquillo que no sepa nada, porque todos tenían 10. Así es como se llevaban las cosas anteriormente.
2: Ah, caray. No,
3: es al revés.
2: Al revés, ¿no?
6: Decir esto.
2: Pero no es al revés, o sea, antes sí nos ponían el 5,
3: sí,
2: oiga.
3: Sí te esforzabas por pasar.
2: Y aparte algo dijiste fuera del aire, Charlie, muy importante, el tema del examen, que ya no cuenta tanto los exámenes, ¿no?
3: Exactamente, porque ya es, o sea, menos del 50% de tu calificación. Entonces ya te cuenta mucho que la asistencia, la participación.
7: Ya tareas. Con que el niño vaya es ventaja.
3: Sí, sí, eso, don Peter.
1: No, pues muy mal, ¿verdad? Siguen enviando mucho mensaje, vámonos con música. Por acá nos dicen, dice también la mamá que nos decía que llevaba a sus hijos a terapia y que les controlaba las pantallas, dice, y exijo a los maestros que si yo hago mi parte también hagan la suya, porque también puede ser, dicen los maestros, es que nos mandan este programa, pero ¿a poco no pueden hacer algo extra, Charlie? ¿Los están revisando de que no les des matemáticas a los
3: sí
1: niños?
3: No sé, yo creo que no, sí. Desconozco,
2: O sea, pueden cumplir como, o sea, lo que dice usted, abuela, es que pueden cumplir con el programa, pero que también den algo extra. Puede ser, ¿no? No se puede.
3: Ahí sí, a ver, un maestro.
7: De que se puede, se puede.
5: Sí, un maestro que nos saque de dudas.
7: A ver, si hay un maestro que escuchando, por favor, deje de dar clases, al cabo que ya estamos bien reprobados.
5: No pasa nada.
3: Oye, don Peter, pues de tanto aumento que piden, me imagino que sí pueden hacer algo, ¿no?
7: pues sí. Vámonos con más música, ahorita regresamos. Este tema da niño pa' mucho.
2: Sí. Opinen, padres. Hay mucho mensaje ya, Buenos días a todos en cabina. Ahorita los leemos. Muchas gracias. Y todas las opiniones son importantes, Aunque estemos de acuerdo o no, ¿ok? Bueno, regresamos.

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1: Hola, Diva, buenos días. Feliz miércoles.
2: Hola.
1: Hola, Diva.
2: Ustedes son celosos en su relación de pareja.
1: Claro, debe ser uno celoso.
2: No, pero sabiendo que su pareja está con ustedes, es leal, es bueno, es buena, y aún así le hacen circos de celos. ¿Tu pareja es celosa o tú eres el celoso?
3: ¿Tu pareja te hace circo de celos? Eso está chida esa palabra, circo de celos.
2: La verdad. ¿A ti todavía te celan? ¿O ya dices, está bien fregado mi viejo, que le celo?
1: Ya, que es más, dice la mujer, ya, que se lo lleven. Como ahorita me dijo una señora, dice, yo voy a cambiar mi capibara por usted, dice. Claro, mi amor, ya sabes.
2: Igual de panzones.
1: Igual de panzones, digo, ¿qué pasó?
2: Vamos a
1: no, pues mire, yo creo que, mire, el tema de los celos, Diva, es un tema... También puede ser un tema de inseguridad. De tu pareja, de decir, no estoy segura que él sea fiel o que él no ande hablando con alguien más o que esté saliendo con alguien más. Eso yo creo que muchas veces pasa. Y luego lo confunden con que, ay, es celosa y es tóxica. ¡Bien tóxica!
2: Ay, sí me choca.
3: Yo, Diva, la verdad es que no soy, o sea, no me considero celoso. No me considero celoso y además al paso de los años creo que vas cambiando esa parte.
2: El oso.
3: ¿No? Porque yo me acuerdo que cuando tenía 22 años, no podía, o sea, sí me daba como
2: sí,
3: que sentía algo. Sentía algo cuando mis novias o algo andaban platicando con alguien y yo... Pero no era de los hacer un pancho y no, simplemente como que sí sentía algo y ¿por qué estás hablando con ella, no? Pero te vas dando cuenta que al final, así como ella, tú puedes tener amigos, amigas, y no pasa nada, ¿no? Entonces yo creo no me considero celoso, y menos de hacer panchos, si no hay un motivo. Ya si hay un motivo, pues tampoco voy a ser menso, ¿verdad? De que, oye, le estás coqueteando, canijo, y no diga nada, pues no.
2: Espérate, tú también no vas a estar de gachón.
3: Pues claro, no, o sea... Aguas.
2: Y que estuvieras embrujado.
3: Dice por acá Diva de México, buenos días. Dice Diva, perro que no cuida su hueso, no es perro, dice.
2: Mira, mira.
3: Perro con perro. Perro que no cuida su hueso, Diva, no es perro.
2: Que no es perro, dice.
3: Pero a ver, ese hueso no tiene que estar cuidando. Abuelita, luego llegan otros perros más bravos y se lo llevan. No, pero tienes que confiar.
2: O se la llevan.
3: Tienes que confiar en tu... ya iba a decir, ¿quieres confiar en tu perro? No, tienes que confiar en tu pareja.
2: En tu comida.
3: Sí. Abuelita, hay unos que son bien gallanes y
2: en
3: que...
2: En tu comida.
3: Y que, abuelita, y luego son bien labiosos. Y mi amor, ya conmigo vas a tener todo y que acá... Y le prometen el sol a la luna y las estrellas y ella se la cree.
2: La luna y las estrellas.
3: Vamos con opiniones.
2: Aquí está tu luna.
3: ¿Usted es celoso? Pero de los que hace circo...
4: Perro que no cuida su hueso no es perro,
3: otro.
4: ¿No, Diva? No. La ley es que hueva, ¿no? Vivir una relación llena de celos o que te celen o que tú celes. Muchos han hablado de esto y sin inseguridad. Yo creo que sí. Aunque muchos dicen que va implícito dentro del amor, los celos. En lo personal no soy celoso. Que agarren el rumbo que quieran. Si quieren estar con uno, que sea... libremente. Y si no, bye bye. Sas culebra.
2: Sas culebra.
3: Pero también eso se puede, eso también se puede interpretar como pues no te importa, ¿no? O sea, no que hagas celos al grado de que hagas un pancho, pero también que digas, no me importa, nada, que si quiere que se vaya, oye, pues también tu pareja va a decir, pues no le importo.
2: No me gusta, no le gusto, ¿qué onda?
3: Eso es lo que creo
2: claro.
3: Yo, ¿no?
2: ¿Qué opina el público?
1: ¿Qué dice el público, Diva?
2: Usted es el celoso en su relación, dice Diva de México. Yo sí soy bien celosa con mi viejo. Mi esposo no ocupa amigas. Yo soy su amiga. Sas culebra, culebra al piso. Tóxica al piso.
3: Tóxica a más no poder. ¿Cómo que yo soy? Usted no es su amiga, es su esposa, señora. No es su amiga. Entiendan que eso no es ser amigos, porque al final, pues con el amigo hablas de otras cosas, con la amiga. La confianza de hoy.
2: Si es celosa, dice.
1: Bueno, ella es celosa, pero tiene que controlar también el tema de los celos, porque eso puede afectar su relación. Cuando usted quiere cuidar esa relación, solamente lo está haciendo, está afectándola. Y vamos con más opiniones, niño. Buenos días.
5: Diva de México, el mío era tóxico, pero un día andaba ya por, iba por la escalerita que va para el río Cuale, diva. Iba el perro con una mujer embarazada. La mujer ya con el tiempo me di cuenta que ya se alivió en junio y yo en agosto.
3: No,
5: sas, culebra al piso.
2: Tras, tras, tras.
3: O sea, tenía embarazadas a las dos.
2: A las dos embaraz dulces.
3: ¿Y cómo no quieren que sea celosa ahí? Pues, hijo de... salió bravo.
2: ¿Qué opinas, esa Ortega?
3: No, pues ahí sí ni cómo no se encele, diva. Pues no manches, tiene la mujer embarazada. Pues ahí yo creo que sí, señora, ahí era... Vámonos, aléjate de ahí, o sea... Aléjate de ahí inmediatamente. Vamos con más opiniones en este tema filoso de la Diva de México.
6: Ay, sí. Buenos días, abuela Lencha, don Peter.
3: Buenos días.
6: Un saludo los trabajadores de los elotes de 10 pesos, Camino Viejo, Bucería Zavalle.
3: Saludos.
6: Que si le ponen una canción de la Cowish para motivarse.
3: Claro.
6: Gracias, buen día.
3: Buen día, porque son bien celosos ahí y hay que ponerle una que se motiven de la Cowish. No manches, empezaron en 6 pesos, ya van en 10. Maldita inflación. Vamos con más opiniones, Diva de México.
7: Buenos días, gracias. Buenos días, en cabina, abuelita.
3: Hola.
7: No, Peter,
3: ¿qué pasó?
7: Jocelyn.
3: Charlie.
7: La diva, sobre el tema de la diva.
2: Uh-huh. Gracias.
7: Pues no es que desconfíes de tu pareja, ¿no? Yo todo el tiempo le he dicho, y se lo he dicho a
2: casi
7: ella.
2: No, oigo lo que
7: no desconfío de ti. Desconfío de las personas que te rodean. Porque lo acaba de decir don Peter. Hay muchos labiosos,
3: hijos de la fregada.
7: No es tanto que confíes en tu pareja, porque tú sabes lo que tienes en tu casa. Si se desconfía, se desconfía de las personas que la rodean. Que tengan un excelente día.
1: Dice que no...
2: Pues sabrá Dios qué dijiste.
1: No, dijo que no desconfía de su pareja. Desconfía de los demás, o sea, de los hombres, diva. Que porque don Peter dice que hay gente muy con mucha labia... Y que al final, pues, también eso puede afectar, ¿no?
2: Bueno.
3: Mire, diva, porque...
2: Pues aquí llega otro, dice.
3: ¿Qué dice?
2: Dígame, don Peter.
3: Dígale, dígale.
2: Yo sí soy celosa, diva.
3: Híjole.
2: Hasta llegué a hacerle panchos a mi esposo. Vengas. Pero con el pasar de los años, aprendí a controlarme. Y ya sola le decía, ¿sabes qué? Esto que hiciste o dijiste no me gustó. Aunque en su momento por dentro las tripas me tronaban de coraje, diva. Saludos. ¿Uy? Pero fíjate, era celosa y luego ya en privado se lo decía, esto no me gustó, fulano de tal.
3: No me gustó
2: aunque
3: que...
2: hacía de tripas corazón.
3: No me gustó que besaste a la mesera.
2: Ay, no, tampoco, qué banda.
3: Vamos con más opiniones.
2: Son cosas realistas.
3: Sí.
2: No fantasías, don Peter.
3: Vamos con más opiniones en el tema filoso de la Diva de México.
8: Buenos días, abuela Lencha, don Peter, Dios y el niño locutor.
3: Hola.
1: Buenos días.
8: Yo digo que cuando el hombre es muy celoso o posesivo con la mujer, es porque anda mal y tiene miedo que le hagan lo mismo.
3: No, es cierto.
8: Sas, culebra.
3: No es cierto eso. No es cierto.
2: Claro. El león cree que todos son de su condición.
3: No es cierto. O sea, dice que cuando uno es celoso es porque tiene miedo a que le hagan lo mismo. Muchas veces, es que no se puede generalizar, creo, diva, de esa manera. Pero la mayoría de las veces pasa por eso. Ah, es que era bien celoso porque él era así. Él andaba con otra mujer, después lo descubren que sí andaba con otra y pues que le da miedo que la mujer le ponga los cuernos, ¿no?
2: Bueno.
3: Pero no creo que sea en todos los casos. Dice por acá, por dos. Por dos, dice, jajaja, ja, ja. Con el paso de los años, uno va controlando la verdad, dice. Dice otro mensaje, diva. No se controlan. La verdad. Eso nomás dicen, Diva, que se controlan y no, no es cierto.
2: O ya te controlaron y te embrujaron.
3: ¿Se acuerda, Diva, que cuando estábamos en pandemia, pues todo el mundo no había, yo hacía comida en la casa, pero a veces pues mis nietos me decían, oye, pidan del restaurante o algo. Y uno de mis nietos pedía en una aplicación, en la no sé cuál. Y un día mi mujer se enojó porque la del restaurante me puso que tengas buen día y dos corazones. Y se enojó, ¿por qué te manda corazones la mendiga vieja? Decía. Seguramente le gusta. Yo dije, pues ni la conozco, vieja, ni la conozco. No, que seguramente que esto y que el otro, pues qué. Imagínense nomás.
1: Pues de hecho en la pandemia dicen que muchos matrimonios se rompieron, ¿no, Diva? Por el tema de la convivencia.
2: Muchos. Vamos con más. En la pandemia muchos tronaron.
1: Dice por acá, me recordó cuando una mujer le dijo a su viejo que qué bonitos ojos tenía. Me recordó cuando una mujer le dijo a mi viejo, dice que qué bonitos ojos tenía y yo estaba embarazada. O sea, ¿eso es motivo? Pues que le dijo que qué bonitos ojos tiene. Lo chuleó enfrente de ella y ella embarazada, Diva.
2: ¿Lo chuleó? ¿Pero qué tiene?
1: Pero bueno, es que también depende cómo lo haya dicho, Diva. Porque
2: no,
1: pues,
2: lo chuleó.
1: Si tiene bonitos ojos, pues ¿por qué no tiene? ¿Qué tiene de malo que se lo digan?
3: Pero abuelita se le acercó y le agarró la cara.
1: ¿Qué más nos dicen, Diva de México, en ese tema, filoso?
2: Pues muchas cosas, pero mándeme los textos porque no tengo nada.
1: Perdón, ahí se lo mandé, Diva de México.
2: Buenos días, yo no soy celosa. Más bien, Diva, me excita imaginarlo. Y le digo, el día que me hagas una, mínimo te grabas para verlos juntos.
1: No, opinen bien, ¿cómo cree? ¿Cómo que se graben?
2: Que para verlos juntos.
3: Para verlos juntos. Eso sí, ya estás dañada, muchacha, tú.
1: A ver, ¿qué más nos dice, niño? Dice, buenos días. La persona que chuleó a su esposo, Diva, abuelita, era una estudiante que iban en el camión.
3: Bueno, pues le pegaba el sol y se veían bonitos los ojos. ¿Qué tiene malo?
1: Ay, no. Bueno, vámonos, Diva de México. Bueno,
2: luego por eso les hacen panchos.
1: Sí.
2: Por ser tan celosas.
1: Sí.
2: Gracias por participar.
1: Gracias,
2: y te mandan,
1: Diva. Tenía los ojos verdes, mi viejo, dice don Peter.
3: Ah, pues oye, tenía los ojos verdes el viejo, pues cómo no.
2: Bien chulo, cállate, no te lo vayan a quitar.
1: Diva de México, que tenga un excelente día. Gracias, Diva.
2: Gracias.
1: Bye.
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1: Y esto es Birlán García, mi entorno. Son las 9:07 en Nayarit, 10:07 Puerto Vallarta, Bahía de Banderas. Buenos días.

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1: Tenemos mensajes, niño.
2: Bastantes mensajes sobre el tema del día de hoy. Estamos en, lamentablemente, en segundo lugar, en penúltimo lugar de aprovechamiento escolar, pues arriba de Colombia. El último lugar es Colombia, después seguimos nosotros, y pues esto a nivel mundial, abuelita, que está realmente preocupante. Pero más que decir quién es el culpable, yo creo que lo importante, don Peter, es solucionarlo y que el gobierno, los maestros, los papás y los alumnos hagamos algo para que esto no vuelva a pasar el próximo año y que cuando se haga la evaluación, pues subamos de otro puesto, porque al final, pues esto habla de que la educación no está siendo pues lo suficiente para que los niños aprendan, comprendan y que tengan una buena educación. Vamos con opiniones. ¿Qué opinas sobre esto? Buenos días, hola.
1: Hola, buenos días.
3: Buenos días, don Peter.
2: Ah, ese ya lo pasamos, amigazo. Gracias, ya lo pasamos. Él decía que los 10 y esto. Dice por acá, abuelita, buenos días, hola.
4: Buenos días, doña Lencha.
1: Buenos días, hola.
4: Don Peter, Jocelyn. Abuelita.
1: Sí, díganos.
4: Acerca del tema, fíjese que mi hija apenas entró primer año.
2: A primer año.
4: La metimos acá en Jalisco.
2: Ok.
4: Jalisco, Nayarit.
2: Jalisco, Nayarit, la ciudad de la X.
4: Y la primera semana la maestra dio lunes, martes y miércoles. Miércoles, el martes le dijo a mi esposa que el miércoles mi hija nada más iba a ir, que iban a seleccionar niños.
2: Ajá.
4: Para ver la capacidad.
2: Ok.
4: La capacidad del niño, lo que tiene el niño.
2: Sí, cómo llega, entonces, ¿verdad?
4: Yo pienso que ella está empezando bien la escuela porque quiere ver si el niño no tiene ninguna discapacidad, capta todo.
2: Ah, la discapacidad. La
4: califica, y ahí el maestro todavía te dice, su niño tiene esto, está excelente, no pasa nada.
2: Ok.
4: Yo pienso que no es toda la culpa, como lo dice la abuelita, no es culpa todo del gobierno.
2: No.
4: Es culpa de las instituciones, de las escuelas. El gobierno piensa que hay pura gente capacitada en las escuelas, pero no todas las escuelas hacen lo mismo.
2: Claro.
4: No hacen lo mismo las escuelas, o sea, cada quien hace. O sea, tú eres pariente de fulanita, vente, y no sabe nada. Entonces, el gobierno no lo sabe. Entonces, la culpa es de tanto de gobierno como los influyentes. Pero esa escuela a mí mis respetos, ¿eh? Porque empezamos muy bien, mi niña primer año, y primero Dios le vaya bien en esa escuela. Saludos,
2: sí, José Antonio Aguilar de Tepina y Erick. ¿Cómo dijo Nick, se llama? A ver.
4: Que empezamos muy bien, mi niña primer año, y primero Dios le vaya bien en esa escuela. Saludos, José Antonio Aguilar de Tepina y Erick.
1: José Antonio, muchas gracias y que tu hija aproveche ese primer grado. Es un libro abierto tu niña y seguramente le va a ir muy bien.
2: O si no, ya lo veremos el próximo año. Dice por acá, abuelita, buenos días. Dice doña Lencha, buenos días. Yo pienso que los maestros tienen un poco de culpa, al igual que los padres. Los maestros de ahora ya no son como antes, dice. Ya no le echan ganas, como también, dice, los padres por comprarle celulares o cosas que piden, dice, sin que se hayan portado bien. Saludos de la cantera. Me puede poner la canción de Julián Álvarez, Regalo de Dios. Muy bien, ahí está. Ahorita se la ponemos, niño. Búscala, por favor, si me haces el favor. Muy bien, Regalo de Dios de Julián Álvarez. Ahorita la buscamos. Por acá tenemos más opiniones en ese tema filoso el día de hoy. Dice, buenos días a todos en cabina. Para mí todos fallamos. Dice, pero la verdad es que en el cambio de los libros, la verdad es que ya no los podemos apoyar muchas veces porque a veces los atrasamos más, dice acá. En este mensaje dice, buenos días a todos en cabina. Quisiera, de favor, si me pueden poner la canción de Si Nos Dejan, de Luis Miguel, ya que hoy estamos cumpliendo 35 años de casados, nos dice acá. ¡Ándale! ¡35 años de feliz matrimonio! Dice, por el civil, dice, por altas y bajas, pero siempre, primero Dios, sigan más años aguantándome. Un saludo para mi esposo, bendiciones. ¿Cómo se llama tu esposo y cómo te llamas tú? Dinos, por favor. Y ahorita te ponemos la canción. Sí, la vamos a poner, abuelita. Ahí complacerlos. Hoy 35 años, Jocelyn, de casados.
5: ¡Ay, felicidades!
1: ¡Qué bonito! Mira, gracias, dice. Pero pienso que, dice, yo que tanto papás, maestros, tenemos la culpa, dice, porque debemos ser un equipo para sacar adelante a nuestros hijos. Son el presente, son el futuro, y los tiempos cada vez están más difíciles. Mira, este mensaje me gustó mucho. Dice, somos un equipo, y claro, sí, usted tiene que ser un equipo con sus maestros. tiene que estar al pendiente de que los maestros pues también vean la forma de que los niños aprovechen al 100% el estudio, Jos.
3: Sí, eso sí. Oye, también de que a los niños les dejan la tablet muy libre, ¿no?
1: Ándale. Oye, sí, hay maestros libre. Que nada más viernes, tarea el viernes. Uh-huh. Y entre semana no les
3: no
1: dejan.
3: Hay nada.
1: ¿Y por qué a nosotros diario? A ver.
3: Así nos dejaban a mí también.
1: Diario traíamos tarea, Jos. Hoy también. Ya no. Ya no sé. Ya no.

0: Vamos, una pausa, abuelita, y regresamos.
1: ¿Qué nos vas a platicar en tu nota, niño?
0: ¿Mente de tiburón o los papás están confiando demasiado? Ahorita les voy a platicar sobre un nuevo emprendimiento de una persona que está dividiendo los comentarios en redes sociales. Usted me dice qué opina también sobre esto. Pausa y volvemos.
2: No le cambies.

0: 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Son las 9:18.
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1: Muchas felicidades para Arcelia y su esposo José, que están por cumplir, don Peter, 34 años de casados. En este mes, el día 26.
2: En dos semanas estarán de manteles largos, Jocelyn.
3: Ya casi.
2: 34 años de estarse aguantando uno al otro.
3: ¡Que viva el amor!
2: Con altas y bajas, como perros y gatos. Ah, no, no es cierto. Ah, no es cierto. Ya saben que es puro, puro cotorreo. Vámonos con música, niño.
4: Vámonos con algo, si nos dejan. Eso es Luis Miguel. Felicidades, Arcelia y José. Feliz aniversario.

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1: ¿Qué nos dicen los mensajes, Jocelyn? Cuéntanos, por favor.
2: Por acá nos dicen...
3: ¿Qué dice la gente?
2: Tristemente ya nadie quiere estudiar, porque aparte que hasta para el papel higiénico tenemos que pagar. La economía está tan... que prefieren...
1: de la fregada.
2: Ajá, que prefieren trabajar. La responsabilidad es del padre. Yo hasta la preparatoria acompañaba a mis hijos y siempre me quedaba a preguntarle al profesor si le podía ayudar en algo con mis hijos. Ah, y mire, eso que los dos estuvieron en la escolta. Órale. Nunca falté a juntas. Ándale.
1: Pues ya hoy en día, para que sepan si no lo saben, ya el niño que tenga 10 y que se esfuerce al 100%, ya no es necesario para estar en la escolta.
3: ¿Cómo?
1: Ya cualquier niño, la calificación que tenga, va a poder pertenecer a la escolta, porque eso es discriminación para los burros.

0: Ay, pues que le eche ganas.
1: No. Pero era muy bonito eso de que, mira, era como un orgullo, o sigue siendo un orgullo para los niños que están en la escolta, saber que pues al final su esfuerzo pues también les da recompensa de llevar el ávaro patrio, de llevar nuestra bandera, de llevar los símbolos patrios, y creo que es un gran aliciente para ellos de echarle ganas.
0: Sí, desde primero los niños le echan muchísimas ganas, ¿sí?, de que yo quiero estar ahí.
1: Quiero estar en la escolta. Pues ahora vas a estar en la escolta aunque no,
0: pues,
1: le eches ganas.
0: Ponle 10, mijito.
1: Dice por acá, el gobierno sí está mal. Dice, antes llovía, tronaba y nos mandaban a la escuela. Dice, hacía frío y así íbamos. Ahora hasta suspenden clases por eso.
0: Ay, no. A mí sí,
1: pues
0: me
1: es
0: mandaban.
1: Cierto, es cierto, ¿no? Bueno, pero sí es verdad, ¿no querían suspender las clases por el calor?
0: Ay.
1: ¿No te acuerdas que en las querían adelantar las vacaciones por el tema del calor?
0: Ay, mentira.
1: Sí,
0: no era
1: lo
0: por
1: querían
0: eso.
1: Hacer, sí, lo querían hacer por eso, que porque las temperaturas están muy altas. No se vaya a quemar el niño, todos en su casa no tiene aire, oiga.
0: Que lleve agua, no se va a deshidratar.
1: Dice, farmeo de matemáticas.
0: Zafo.
1: Vamos a farmear a matemáticas. A ver, ¿dónde van a ser las reuniones de farmear matemáticas, español, lectura? Díganos, por favor, para convocarlo en la radio y decirle, menciones gratis. No, ¿cuál es gratis? Abuelita, menciones gratis. ¿Para que farmeen, Aura? No, pero de matemáticas, abuela. Ah, no, sí. ¿Eh? ¿Dónde va a ser? No hubo convocatoria.
0: Lo
1: nadie
0: dejó
1: quiso.
0: Solo en esto.
1: Nadie. Yo, ¿no estás diciendo que eras mala para las matemáticas, pues?
0: Pues no era mala, porque las matemáticas son muy de estructura. Uh-huh. Entonces era buena en eso.
1: De
0: lo
1: pensarle.
0: Que, ajá. No, pues de que este es el orden que tienes que hacer, y yo era buena en eso.
1: Ok.
0: Nada más que nunca me aprendí las tablas.
1: Dice, ya suspenden las clases por todo y eso afecta mucho. Ya ven, hasta por el mundial. Dice, buenos días. Creo, dice por acá un mensaje muy largo. Dice, creo que la educación ya no es como antes. Ahora, pues así como hay buenos maestros, hay malos maestros. También hay papás que no obligan a los niños a estudiar, pero yo creo que también influye mucho el uso del celular. Llovió mucho, dice, yo veo, perdón, muchos niños en la calle, en el celular, y se les va el tiempo en la tecnología. La tecnología es buenísima, dice, pero si no lo saben usar, también es mala. En mis tiempos era bonito porque aún usábamos la biblioteca para investigar. Nos ponían cuestionarios, las tareas en equipos, los diccionarios. Ahora muchos niños realmente no saben ni leer. No saben, dice, ni las tablas de multiplicar. Pero sí saben perfectamente de los juegos en el celular, sí saben entrar a TikTok, sí saben entrar a las redes sociales, sí saben cantar los corridos tumbados. ¡Sas, culebra! Yo creo que ya no tengo hijos chicos, dice, yo creo ya no tengo hijos chicos, pero estoy hablando de mi época de primaria y secundaria, que todo era muy diferente. Pues sí, cierto, dice, muy cierto, porque hasta los padres ya nos, ya dice, ya los mandan al DIF, si les pones una mano encima, dice, saludos a todos en cabina, me pueden poner la canción de perlas negras para mi niño, dice,
0: ¿de qué estamos hablando?
1: En vez de que pida la canción de Cri Cri, aprender las tablas, ¿cómo que perlas negras, señora?
0: La de así se ríe la jaja.
1: Ándale,
0: ja,
1: eso,
0: ja.
1: Hay que ponerle esa, niño. ¿Qué dice? Perlas negras para mi niño Jason, que ya está en preparatoria, ya está preparándose para ir al kinder. ¡Ya le están poniendo perlas negras para ir al kinder! ¿Qué es lo que estamos diciendo, pues, oiga? No, oiga, eso no puede escuchar un niño del kinder, perlas negras con Red Bull.
0: Imagínese, que no falte la actitud.
1: ¡Va a llegar bien alterado el niño del kinder! ¡Se va a salir de la raya porque está temblando tanto mendigo Red Bull!
2: No, bueno, es una canción, no le ponga mucha atención, pero está bien. Dice, buenos días, en lo personal siento que los padres somos los principales que estamos fallando. Desde mi punto de vista, ya no educan los padres, ahora mandamos a los niños porque nomás escucho que dicen que mi hijo no quiere, no le gusta, siento que estamos fallando mucho en ese punto, nos dice.
1: Pues sí, y luego poniéndole perlas negras con Red Bull.
0: ¿Qué onda?
1: Imagínense, llega el niño, perlas negras con Red
0: Bull. Pero va a llegar con actitud a la escuela.
1: No, ¿cuál actitud? Va a llegar bien alterado porque esa cosa te para el corazón, dicen.
0: No, ¿usted no tomé?
1: No.
0: Puro mezcal.
1: No, puro mezcal, el mezcal sí. Dele mezcal,
2: no,
1: mejor.
2: No, cállese. Cállese, no diga eso.
1: traguito mezcal para que ya viene alterado el niño. Cállese. No haga caso, por favor.

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2: Y ahí pueda escuchar y revivir todas las ocurrencias de Jocelyn.
3: Ay, no me diga nada, ¿eh?
2: Jocelyn, ¿qué nos dicen los mensajes? Mándalos, por favor.
3: Por acá nos dicen, los salones están muy saturados y si le suma la diversidad de capacidades los niños y la maestra no tiene ayudante y tiene más de 45 niños, una sola maestra, usted diga cómo poder darles más. Si la mayor parte del tiempo se la pasan tratando de mediar o controlar a los niños que ya no hacen caso o no tienen interés porque solo quieren el celular.
4: Pero creo que es el contrario, ¿no? Hay menos niños. O sea, hablábamos de que ya no hay niños en las escuelas. Entonces, tiene que ser al revés. Tiene que tener más atención. Digo, no sé si haya algunas escuelas que estén saturadas, mucho, que a lo mejor sean muy concurridas por el lugar, por donde estén. Pero yo he visto, por lo menos en los lugares donde yo he entrado, que hay menos niños, es lo que yo creo que hay, pero pues habrá escuelas que sí estén saturadas.
2: Y si no le hacen caso, mire, ya sabe.
3: No.
1: No, violencia, no.
3: Luego lo guste.
2: Pero mira. ¡Órale!
5: ¡Échale pura sangre!
2: ¿Ya ven cómo que sí aprenden?
4: Dice, con el simple hecho de llevar a tu hijo sin el uniforme porque no le gusta, ya estamos fallando mucho porque no hay disciplina. Realmente los maestros no pueden hacer mucho, dinero, que es más por parte de los papás. ¿Mucho dinero? Bueno, por acá nos dicen buenos días, hola.
6: Miren, yo aquí vivo enseguida de la prepa, en Tecuala,
2: ey,
6: en la preparatoria.
2: De la preparatoria.
6: Y me he dado cuenta que los maestros dejan de tarea a los chamacos. Abran la página fulana o me buscan en el link fulano de la SEP la información fulana y me la imprimen y esa es la tarea. A los otros días los chamacos pues ya la llevan.
4: Así nomás impresa.
6: Les hagan el papel, que lo que bajaron del link, lo imprimieron y listo. Ya, pues ya tienes un día porque cumpliste con tu tarea. Pero el chamaco no aprendió nada, no leyó. Nosotros cuando estábamos en la primaria nos sacaban a ver el libro de español lecturas.
4: Y a leer.
6: Y pasar una plana en blanco. Órale. Y estábamos leyendo, estábamos escribiendo y pues aprendíamos porque se nos quedaba algo pegado en la cabeza porque estábamos leyendo, traspasando la lectura a una plana, a un cuaderno. Llegamos con la canilla hinchada a la casa, pero pues con nutridos de conocimiento. Y ahora no, eso claro, ya se acabó. La reforma educativa acabó con la educación escolar, con la educación del pueblo de México. Vuelvo a lo mismo, nos quieren analfabetos.
4: Dice, buenos días a todos. Sobre el tema, yo digo que es culpa de los derechos humanos, porque ya no le puedes decir a nada a un niño y aparte los padres por no llamarles la atención. Dice, yo tengo un vecino que es maestro y él me platica que los profesores ya no pueden hacer nada y me comenta que ellos dan la clase, el que aprendió, aprendió para lo que dice, y los que no, ya no puedes sacarlos de la clase si están con su desorden. Dice por acá que pues conoce a un maestro. Por acá más mensajes, abuelita, sobre ese tema, que sí, es un tema muy polémico, es un tema con divididas opiniones, pero usted, ¿qué piensa? Buenos días.
6: Sí, buenos días. Sí, con lo mismo, sigo en lo mismo en la opinión.
2: Ah, bueno, ese ya lo pasamos. Dice por acá, buenos días. Oye, niño, ¿tú qué opinas, dice, del registro celular? ¿Será bueno o no? O ya casi me toca, dice, ya casi me toca.
3: Ay, ahí sí, ahí.
4: Miren,
3: se acuerdan.
4: Pues no es bueno, porque al final pues no sabemos qué van a hacer con esa información. Yo opino que no es bueno. Ya tienen la información muchos, el SAT, el banco, las mismas compañías celulares. ¿Para qué quieren tener el registro cuando ya lo tienen? Ya saben quién usa los celulares. Pero pues si usted quiere seguir con su línea, pues regístralo, oiga, porque no va a haber otra. Ya nada más no hay prórrogas, ya no hay de que, ay, es que van a dar más tiempo, no. Entonces, si a usted le importa su línea, pues regístralo. Yo ya lo hice,
3: yo también lo hice.
4: Yo también ya lo hice porque no quiero perder la línea, pero no estamos de acuerdo. O sea, es una realidad. Pero, pues, ¿qué hacemos? Nos están obligando, don Peter.
2: Básicamente. Yo no lo he registrado, pero me toca ya como en noviembre. ¿Sabe qué día?
3: ¿Cuándo?
2: Ya vamos a ver para esos días.
4: Vámonos con música. Ahorita regresamos. 311-150-8068 en esta mañana de Doña Lencha Morning Show. qué tema tan polémico. Y ayer el tema, yo estuvo bien divertido.
3: Ay, yo no pude oírlo.
4: Y aviéntatelo en el podcast. Yo la verdad estuvo, sí, estuvo súper divertido el tema del día de ayer. Regresamos, Doña Lencha.

0: Gracias a toda la gente que nos escucha todos los días, abuelita. Y recuerden que el lunes es día del locutor. Para que felicite a su locutor favorito, sea de este programa o sea de otro, no importa. Todos somos colegas, somos amigos y debemos querernos, don Peter.
1: Aunque nos caigan mal uno que otro.
2: No. Sí nos hablamos y nos queremos los locutores.
1: Ah, yo sí, la verdad no soy hipócrita, abuelita. Yo si alguien no me cae bien, Jocelyn, yo no le hablo.
3: Con razón, usted el otro día no me habló.
1: No, sí, Jocelyn, tú sí me caes bien, la verdad. Pero sí hay uno que otro que no tanto, la verdad. Se sienten mucho más porque hablan en un micrófono.
3: Ya
1: te quieren ver de arriba para abajo. Si yo pasé por todas las estaciones de radio posibles.
2: ¿Lo corrían o qué?
1: No me aguantaban. No aguantaban el rating que les dejaban.
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1: Felicidades para quién, Jocelyn.
2: Para la señora Cruzita Casillas, que el día de hoy va a cumplir años.
3: Señora, bueno, está cumpliendo. Cumplió la señora Cruzita Casillas. ¡Feliz cumpleaños, hermosa!
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3: Ella nos escucha en Santiago Escuintla, Pueblo Mágico.
2: Santiago.
3: Fíjate, ahí nomás la señora. Ya nomás. Felicidades, señora. Que Dios la bendiga.
1: Muchas felicidades, hermosa. Que la consientan. Y que la pase muy bonito hoy y todos los días, ¿eh?
2: Sí es.
1: Bueno, por acá nos dicen, abuelita, buenos días. Fíjense que respecto al tema del niño, mi nieto, el maestro, no les deja tareas. Que porque eso ya no está bien en la actualidad. Dice que es hacer trabajo, o trabajar mucho a los niños. Y luego lo malo que yo veo es que ahora suspenden clases por todo.
2: Eso sí.
1: Por todo, Jocelyn, ¿eh? Ya nos dijeron. Dice, aunque mis hijos me decían que yo era una mezcla entre Hitler y Hulk, dice acá, yo hoy en día me llena de orgullo que ellos digan que su educación se debió a mi tanta lata. Si no les dejaban tarea, dice, yo les ponía. Se iban con los abuelos el domingo y mínimo les dejaba dos planas para que mejoraran su letra. Mi hija tiene 2 años que se graduó de abogada en la universidad y ella está trabajando para pagarse la maestría.
3: Fíjese.
1: Qué bonito, ¿verdad? Dice, para pagar la maestría, mi hijo está en segundo semestre de contaduría en la universidad y yo sigo fregándole. Dice, hasta en las pausas que hacen al leer... Porque no, ya me puse nervioso, no vaya a ser que me corrija, oiga. No vaya a ser que me corrija, oiga. Dice mi hijo, hasta en el semestre de contaduría universidad, yo lo sigo fregando hasta en las pausas que hacen a leer, porque nomás tuve secundaria, pero me tocó la época donde era un honor ser maestro y ellos eran buenos. Yo con secundaria ayudaba a mis hijos hasta su preparatoria. Ah. Mire qué bien que hizo su tarea también como padre.
3: Fíjate, y ya, universitarios y todo, niño.
5: Al paso que bueno. Va a la educación, niño, uh-huh. Van a terminar todos, ahí en la radio. Así, pues no hay de otra, ya que.
1: Cállate, que aquí sí estudiamos, ¿eh?
2: Yo
1: ¿qué te pasa?
2: Y
1: ¿qué
2: te pasa? También, ¿eh?
1: Sí, bueno, nosotros no estudiamos ya grandes, pero sí sacamos nuestra preparatoria.
3: Yo también, ¿eh? ¿Qué te pasa? No estoy diciendo que los locutores somos burros. ¿Qué te pasa? Bueno, algunos.
6: Leño, abuelita.
1: Hola.
6: Yo soy Lindo Peter. Me ha tocado ver chamacos de la prepa que no conocen ni las tablas. Yo. Leen, deletreando en sílabas. Qué vergüenza.
3: Imagínate, sobre el tema, yo tengo niños gracias a Dios. Oye, fíjate, hay algo. ¿Tengo tiempo de decir algo, niño?
1: Sí, a ver, déchele.
3: Fíjate, Jocelyn, el otro día vi un perifoneo. ¿Sí sabes qué es el perifoneo?
2: Sí, claro.
3: El que andan en la calle anunciando. Y lo hicieron con inteligencia artificial. Es unas nieves.
2: Ni eso.
3: Y como le pusieron faltas de ortografía, así decía el audio, niño.
2: ¿Y cómo decía?
3: Decía, helados de Oreo. vengase a los helados del Oreo, decía. La brega. Ay, ¡ah, gente tan de veras!
7: No, pues está muy bien porque... Antes discriminaban muy feo a uno y los que estaban en la escolta, como acá en la escuela de San José, en Emiliano Zapata, ajá. No, pues estaban puros privilegiadas y privilegiadas. Ay, que porque es el hijo de fulano, ay, porque es el hijo de mangana. Maestro conchudo, golleteros. ¿verdad? Tenían ahí sus consentidos. Ay, porque es la hija de doña fulana, doña Engracia, doña Amparo, doña.
1: Pero
7: doña
1: no se supone que estaban por las calificaciones.
7: Ay, que don Cuichi, el hijo de Cuichi. Puros de esos. Está bien, ahora que ya todos los niños tienen derecho a estar en las cortas, es un buen ejemplo. En mis tiempos, es cierto, niño, nos mandaban a la escuela.
1: Sí, sí,
7: ahí
1: sí.
7: No había privilegios de que hay calor, hay que estar eso.
1: No,
7: yo me acuerdo en la secundaria, hermano.
1: Lo Cerval, que hubiera.
7: Ahí, donde estuve, abajo de la parota, mi amigo, nos tenían. Chale, y no había queja.
1: Chale.
7: No llorábamos como hoy, los milenios. Ay, pobrecito, le va a pegar un insomnio. Las mangas del chaleco, dijo don Peter. A huevo nos mandaban a la
3: y se ríen allá de fondo.
7: Abajo de los árboles.
8: Doña Lencha, buenos días. Doctor, don Peter, Jocelyn.
2: Hey. Hola, buen día.
8: Sí, fíjese que en aquellos tiempos todavía eran más eran más obedientes los hijos.
3: Sí.
8: Porque sí les teníamos miedo a los papás porque por sí nos medían el guarache o el cinto. Y sí, los maestros también tenían pues facultad de darnos unos reglazos. Sí, eso nos daban unos reglazos y pues hasta unos coscorrones y jalones de oreja. Y por más que bien, sí aprendimos. Y ahí no había de que, ay, porque pues ya, va a pasar el niño así como esté. Ahí tenía que saber, porque si no, pues lo reprobaban a uno. Tenía que, que pasar otro año con el mismo.
2: Hueco.
8: Y era más tranquilo todo, era más bonito todo eso. Ahora ya los niños ya no hacen caso.
3: No,
8: ya quieren no. Los niños mandar a los papás.
3: Sí, hay muchos todo niños que ya no respetan nada.
1: ¿Y sobre el registro de los celulares, qué piensa, oiga?
8: Sobre de los celulares, porque tienes que registrarlos.
1: Ey, ¿qué piensa?
8: Pues ahí es a fuerza, quiera a o fuerza, no. A fuerza, porque si no, pues sí pierde la línea. Pero yo no sé el gobierno qué es lo que quiere hacer con nosotros. Ya nos tiene la pata en el pescuezo, como luego dicen. Ya nos tienen, pero bien agarrados.
3: Sí.
8: ¿Sabe Dios qué?
1: Sabrá Dios qué fregados quieren.
8: ¿Qué vayan a hacer, pues, con tanta información de uno?
3: Sabrá Dios, oiga. Dice por acá, sobre el tema, yo no tengo niños, gracias a Dios, dice. Yo no tengo niños, gracias a Dios. Los dos que tengo, bueno, ya niños pequeños, dice. Los dos que tengo son licenciados en gastronomía y hasta que salieron a la universidad estuve al pendiente de sus estudios. Cuando estaban en la prepa, los amigos les echaban carrilla porque los dejaban de pasada al trabajo o los dejaba, dice, de pasada al trabajo ya en la universidad y se iban solos. Pero siempre al pendiente. O sea, le hacían carrilla porque usted lo seguía acompañando. Eso no tiene de malo.
2: No.
3: Dice, buenos días. ¿Sí me pueden felicitar a la señora Cruzita? Ah, señora, ya está felicitada. Muchas
2: Oye,
3: felicidades.
2: Aprovechando, me marcó la María.
1: ¿Qué dice la María?
2: Que hoy es su cumpleaños.
1: ¡Ay, María! ¿Y por qué nos hablas tan tarde?
2: Ay,
4: María, te venimos a cantar.
3: Ya nos vamos, gracias, dice niño. Todo ha cambiado mucho los que somos padres. Al revisar una libreta de tus hijos, vemos que ya no nos enseñan igual. Sobre todo la falta de oportunidad y trabajo que están ocasionando que no quieran estudiar. Y ahora hay cursos para gente que no pudo estudiar de niño. Yo hice la prepa a los 50 años, ¿te imaginas? Pues qué bueno que la hizo, oiga.
2: Nunca es tarde.
3: Nunca es tarde. Gracias, los dejamos con la programación de La Mejor, La Patrona y La Caliente. Gracias.
2: Bye.
1: Bye.
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0: 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Son las 10:03. 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
9: En el marco del Día Internacional del Periodista, Jazmín Mugarín reconoció a las y los periodistas de Nayarit por su compromiso con la verdad y su labor para mantener informada a la sociedad. Aseguró que reporteros, camarógrafos, fotógrafos y medios de comunicación son fundamentales para dar voz a las comunidades y acercar la información a la ciudadanía. Además, agradeció el acompañamiento de los medios durante sus recorridos por el estado y felicitó a quienes ejercen el periodismo con responsabilidad. La diputada local de Morena, Irma Lora, calificó de lamentable la actuación de simpatizantes del Partido Verde que en el evento de la presidenta Claudia Sheinbaum del pasado sábado en Tepic y pidió unidad y respeto a los simpatizantes de los diferentes proyectos políticos.
10: Podemos apoyar proyectos distintos y tener nuestras preferencias, pero siempre debemos conducirnos con madurez y recordar que por encima de cualquier aspiración está la transformación y el bienestar de nuestro pueblo.
9: Reportó para Noticias por la Radio, Ariana Olvera.
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0: Aquí nomás, ya son las 10:05 de la mañana y arrancamos con todo, con toda la actitud. El día de ayer no estábamos, pero no se preocupen porque hoy nos reponemos.
1: Hoy vamos a estar con ustedes estas 2 horas de 10 a 12. Ya saben que nos encanta que nos manden sus mensajitos a través del WhatsApp 311-847-3006 y con muchísimo gusto los vamos a saludar y a complacer con la canción que más les guste, yo.
0: Así es, ya lo sabe. Oye, hablando de mensajitos, ya nos mandaron mensajito tempranito.
1: ¡Ay, qué madrugadores! ¡Qué puntuales! A ver qué nos dicen.
0: Y yo lo quiero bien harto, señor Gabriel. Nos dice, buen día, saludos para mi familia, Flores Muñoz, y saluditos para el muñeco.
1: Ándale,
0: yo le mando un beso al muñeco.
1: Saluditos al muñeco.
0: Así es, ya andan con todo, con los buenos días.
1: Sí, ay, chicos, no. Ya saben que nos encanta que nos manden mensajito porque a veces no nos mandan. Estamos al muy pendiente, pero el día de hoy les traemos una pregunta. Muy preguntona. Si usted tuviera un superpoder, ¿qué superpoder le gustaría tener?
0: Estaría padrísimo que nos dijeran cuál. Oye, porque también he visto de que di un superpoder y yo lo arruino, ¿no?
1: Sí, sí.
0: ¿Qué te
1: sí.
0: parece si hacemos eso ahora?
1: Ah, va. Ok,
0: ustedes, a ver. Ustedes díganos.
1: Sí, díganos y nosotros lo arruinamos.
0: Ustedes díganos un superpoder al WhatsApp 311-847-3006 y nosotros vamos a arruinar ese superpoder. ¿Qué te parece, Mariam?
1: Claro, pero ¿qué te parece si comenzamos nosotras para que vean un poquito la dinámica, si todavía no están tan empapados?
0: Va, yo elijo el superpoder de volar.
1: ¿Volar? Ok, eliges el superpoder de volar, pero únicamente cuando llueve.
0: ¡Ay, te pasaste!
1: Así que si ven a Jocelyn volando en una tormenta...
0: Es porque ese es mi superpoder. Oye, ya ves, teníamos que quejarnos para que nos mandaran mensajes. Pero ahorita vamos con una cancioncita y seguimos leyendo sus mensajes. ¿Qué te parece, Mariam?
1: Claro, Joss, continuamos. Oye, en la canción mejor está 99.3 de FM. ¿Cómo se llama, Joss?
0: No, y yo, es que esta canción está divertidísima. Hay que empezar el día con todo, escuchen. Bueno, esto es el coqueto tazo dorado de Banda El Recodo. ¡Súbele!

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1: Amigos de La Mejor, seguimos con más. Oye, Mariam, la gente anda con todo, ¿eh?
2: Así es, Jocelyn. Han sido unos muy buenos días para nosotros y para todos ustedes porque nos han mandado mensajitos.
1: ¡Ay, ahorita!
2: Ya saben que a mí me encanta platicar con ustedes.
1: Eso sí, andan con todo. Ya nos mandaron un buen de mensajitos. Que se note que nos extrañaron el día de ayer.
2: Claro.
1: Por acá, a ver, ¿qué nos dicen los audios? A ver, permíteme.
2: A ver, súbele. Escuchemos qué dice el gran audio.
3: El mío sería poder ver a través de las paredes, poder ver a través de todo. Trabajo repartiendo paquetes, así me gustaría saber si hay alguien o no para no estar toque.
2: Yo.
1: Ay, me encantó. Ok, ver a través de las paredes. Ok.
2: Sí.
1: ¿Cómo lo arruinaremos, Mariam?
2: Ver a través de las paredes, pero...
1: Pero solo una a la vez.
2: No, peor.
1: A ver, otra.
2: Ver a través de las paredes, pero solamente cuando no hay nadie en casa.
1: No, porque así vas a ver cuando no hay nadie y no va a dejar el paquete.
2: Ay, bueno, sí, a ver, piénsale
1: a
2: tú.
1: Ver. Ustedes
2: ver
1: también ayúdenos.
2: Ver a través de las paredes.
1: Sí.
2: Pero... ay, no sé, chicos, mándenos un mensajito.
1: Solo la puerta principal. La puerta principal de cualquier lugar. No puedes ver por dentro, solo por afuera. ¿Sabes?
2: Sí. Ver a través de las paredes, pero solamente ver de adentro hacia afuera también puede ser. Solamente
1: ese,
2: si estás...
1: Está bien.
2: De que nada más tú puedes ver a través de las paredes, pero si estás en tu casa, hacia afuera.
1: Hacia afuera.
2: No puedes ver de afuera hacia adentro.
1: Porque ya no tiene sentido. Me encanta, me parece excelente. Ok, vamos a seguir con los mensajitos que nos dicen por acá. Hola, chicas, ¿me pueden complacer con la rola de Conjunto Primavera, Caída Libre? Claro que sí, con muchísimo gusto.
2: Ahorita se la ponemos.
1: Pero un ratito más, ¿sale?
2: Claro, yo.
1: Sí, para que nos sigas sintonizando a la mejor.
2: Ay,
1: 99.3
2: FM. Quiero aprovechar a mandar un saludito a todos mis amiguitos que hice el día de ayer del CrossFit Island, si
1: a
2: no me
1: bien.
2: Equivoco. Muy amables. Nos dejaron pasar de que en la fila.
1: Y la Mariam, gracias.
2: Porque todavía hay caballeros en este mundo, chicos.
1: Me dejaron pasar en la fila.
2: Muy lindos, muchísimas gracias. Les mandamos un saludito.
1: Por acá nos dicen, hola Mariam, me pones la canción de Déjalo Así y un saludo para el Cholo y el Rey de las Pacas de parte de Medioro. Ándale, María.
2: Un saludito para... ¿Cómo se llama? ¿No
1: el
2: dice su nombre?
1: Cholo y el Rey
2: Cholo
1: de las Pacas.
2: Y el Rey de las Pacas.
1: De parte de Medioro. Saluditos para todos. Que tengan bonito día. Empezamos con todo el miércoles.
2: Sí, hay que empezar con todo. Nosotros dijimos lunes. El miércoles con todo. Ya saben que es ombliguito delicioso de semana.
1: Así es. Pero bueno, chicos, mientras seguimos con canción y más adelante le ponemos su cancioncita y seguimos leyendo mensajes. ¿Sale? ¿Qué te parece, Mariam?
2: Sale, Joss.
1: ¡Oh, irá!
2: Súbele, platícanos cuál es la siguiente canción que tienes para todos nosotros y los radioescuchas el día de hoy.
1: Y yo, ay, mi reina, te tengo esta cancioncita que se llama...
2: ¡Oh, súbele!
1: La amante de un cartero de Banda Riviera. ¡Súbele! ¡Súbele!

0: seguimos con más. Oigan, ¿qué creen? Que te seguimos recibiendo mensajes, ¿sí o no, Mariam?
1: Así es, Jocelyn. Estamos muy, muy con todo el día de hoy, muy platicando con todos los chicos que nos mandan esos mensajitos por aquí. Por aquí vi que ayer les tocaron coquitas y ayer no fuimos.
0: Ay, ya sé, acá nos dicen, a ver, acá arribita. Ojalá me puedan poner la canción de Julián Álvarez, Ni Diablo Ni Santo. Claro que sí, con muchísimo gusto. Y dice, chicas, ayer me tocó mi coquita. ¡Uy! ¡Felicidades! ¡Qué bueno! El día de ayer no nos tocó andar en las coquitas, pero qué bueno que tú sí te llevaste la tuya.
1: Ay, sí,
0: para que
1: rico.
0: Estén al pendiente de la mejor 99.3 para el próximo martes de coquitas, sepan dónde vamos a andar.
1: Sí, chicos, porque cada martes es martes de coquitas con la mejor Dios.
0: Así
1: pero
0: es.
1: Pero síganos mandando su mensajito, que nos platiquen cuál superpoder tendrían para poder arruinarlo. Al número de WhatsApp 311-847-3006 y con muchísimo gusto vamos a arruinárselo.
0: Así es, oye, por acá nos dicen, el poder que tuviera es viajar en el tiempo y en el pasado y en el futuro. ¡Ay, todo quieres!
1: Ay, no se deciden por un solo lugar,
0: en la mañana, en la tarde y en la noche.
1: A ver,
0: viajar en el tiempo, así lo vamos a dejar, ¿sale?
1: Viajar en el tiempo, pero...
0: Viajar en el tiempo.
1: A ver, piensa.
0: ¿Qué será?
1: Viajar en el tiempo... A ver, ¿qué puede ser, Jocelyn?
0: Pero solo ¿qué? Antes de Cristo.
1: Ah, te fuiste muy atrás,
0: pues
1: hermosa.
0: Por eso lo tengo que arruinar.
1: A ver, viajar en el tiempo, pero... en el tiempo... Ay, no sé, platica algo en lo que se me ocurre algo.
0: Y tú di algo rápido.
1: Y yo sí, por favor, no dejes que nuestro radio escuche.
0: Viajar en el tiempo, en el pasado y en el futuro.
1: Pero solamente puedes ir de que muy atrás, allá de que en los dinosaurios.
0: Sí.
1: Sí, ¿verdad?
0: De que solo puedes ir...
1: A la era
0: de
1: jurásica.
0: Los dinosaurios, sí.
1: A la era jurásica, mi Jocelyn, allá con los dinosaurios.
0: Y ya, y solo puedes hacer eso y regresar a tu presente.
1: Claro.
0: Y ya, pero las veces que tú quieras, eso sí.
1: Oh, ya sé, ¿qué? Viajar, ya se me ocurrió, viajar al pasado, al presente o al futuro, pero tienes que durar mínimo un año en ese periodo. O sea, si no te gusta vivir en el pasado, ya te tienes que quedar un año viviendo ahí para poder... Y yo te atraviesas, hermosa.
0: Ay, querida,
1: para poder pasar a otro periodo.
0: Ah, me parece excelente.
1: Sí, porque ¿qué tal si no te gustó y ya te quedaste atrapado un año ahí?
0: A ver, ¿ustedes qué opinan de cómo lo arruinamos? Y si no, denos ideas también. Ya saben, al WhatsApp 311-847-3006. Pero bueno, chicos, seguimos con más en La Mejor. ¿Y qué creen? Les vamos a presentar nada más y nada menos que la canción más nueva de El Yaqui.
1: Así es, mi Jocelyn, es una canción con todo.
0: ¿Cómo se llama, María?
1: Se llama
0: Platícanos.
1: Pintábamos pa' grandes.
0: ¿La escuchan de fondo? Es esa, y es lo más nuevo de El Yaqui. Estamos en La Mejor 99.3 FM, aquí nomás.
1: ¡Súbele!

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1: Amigos de la mejor, continuamos con más.
2: Así es, Jocelyn, ya continuamos todavía. Son las 10:40 de la mañana y nosotros estamos aquí todavía con ustedes platicando. Que por cierto, estamos haciendo un live en TikTok también y por allá están muy participativos todas las personas comentándonos sus superpoderes. Por ejemplo,
1: todo, Mariam, ¿qué nos dicen?
2: A ver, Joss. Y yo, a ver,
1: Joss. A ver.
2: El poder que nos comentan es teletransportarse. Okay. ¿Cómo lo arruinarías?
1: Teletransportarse,
2: pero solamente te puedes teletransportar al espacio.
1: Ah, sí, claro, yo, es verdad. Sí, teletransportarse, pero únicamente al espacio y nada más puedes ir solo.
2: Solo.
1: No te puedes llevar acompañante de que pégate conmigo y nos vamos los dos juntos. No, eso no se puede.
2: Claro. A ver, nuestro compañero que está aquí a mi derecha.
1: A ver, ¿qué te dice?
2: Si tuvieras algún superpoder, ¿qué superpoder tendrías?
3: Yo, super velocidad.
2: ¡Ay! Muy veloz. Él quiere llegar a la radio
1: volando.
2: Pero. Solamente tiene super velocidad con las manos.
3: Sí.
1: Ah, que puedes nada más que correr con las manos.
2: Correr con las manos o no sé, por ejemplo, hacer actividades con las manos.
1: Sí, ¿también? Pero nada más.
2: Pero nada más.
1: Las
2: no puedes
1: piernas
2: correr.
1: No.
2: Claro, no puedes correr. Y por último. Super fuerza.
1: A ver, super fuerza. Si tú fueras super fuerte, te lo arruinamos.
2: Pero solamente cuando tienes que ir al baño.
1: Eres super fuerte, pero solo cuando vas al baño.
2: Ay, no.
1: O haces bien recio.
2: O ya te fregaste la taza. Ay, no, pero no se preocupen.
1: Oye, Mariam, ¿qué nos tienes que decir?
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1: Así es. Oye, María, y hablando de otra cosita, ya nos mandaron un audio.
2: A ver, ¿qué nos dice? A ver. Audio, Joss.
1: Dice.
4: Buenos días, chicas. ¿Cómo están?
1: Buen
4: bien,
1: día.
2: Buenos días.
4: Yo, mi superpoder, quisiera tener poderes curativos.
2: Curativos.
4: Curar a las personas para hacerme millonario.
2: ¡Ah! Ya sé cómo te lo vamos a arruinar.
1: Amigo, puedes, tienes el poder de curar.
2: Está súper.
1: Curar.
2: Super.
1: Pero ¿por qué lo quieres? Porque él quiere ganar dinero con eso, pues dinero con personas que no te lo van a pagar. Únicamente puedes curar a personas que no te lo pueden pagar.
2: No, o curas a personas, pero por ayudar, por ser servicial.
1: Y él no.
2: Y yo, arruinándote su superpoder. Y yo, voy a arruinar tus planes, amigo.
1: Lo siento tanto.
2: Oiga, pero también quiero mandarle saluditos porque acá en TikTok nos comentan nuestros amigos Nesfit, Benjamín y Saúl Gómez hasta Durango.
1: ¡Saluditos hasta Durango!
2: Qué lindos, chicos. Ya saben que a mí me encanta platicar con todos ustedes. Nos encanta que nos manden.
1: Que si no.
2: Ayer una plática que traíamos.
1: Una plática. Mariam, pero basta de estar platicando. La gente quiere escuchar música.
2: Ay, chicos, bueno, ¿qué nos tienes para escuchar,
1: Jocelyn? Les tengo el día de hoy esta cancioncita que se llama El Culpable de El Fantasma.
2: ¡Súbele!

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1: Amigos de La Mejor, seguimos con más. Mariam, ¿qué andas haciendo?
2: Me estoy peleando con el micrófono, chicos. Ya.
1: Luego, mi reina.
2: Ay, no, chicos, ya son las 10:47 de la mañana y el día de hoy John nos tiene mensajitos por ahí.
1: A ver, tenemos un mensajito.
2: A ver qué nos dicen los mensajitos. Nos dicen por aquí.
1: Un saludo a mi amiga Betty Mármol, Mariam. Y que un saludito a todo el equipo. Muchísimas gracias. Saludos para ti también. Espero que tengas un bonito día.
2: Y yo, bonito día, es que me quedé pensando cómo habla Betty Mármol. Fíjate que sí la buscamos la vez pasada, pero hubo opiniones pues divididas, de que entre que sí hablas así. Agente Especial dijo que sí, ¿verdad?
1: Él dijo que sí,
2: pero
1: preguntamos, la verdad es que preguntamos.
2: Otras personas sí nos dijeron que no, muy, muy poquito. Pero te lo agradezco y te mandamos un saludito muy grande, que tengas un muy bonito día.
1: Así es. Bueno, María, te tengo una información muy importante y oportuna.
2: A ver, Jocelyn, ¿qué información tan importante tienes para todos nosotros y nuestro radio escuchas?
1: Pues, ¿qué crees? 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
2: 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O sea, aparte de aclarar que son muy amables nuestros amigos de Comex.
1: Ah, sí. Ah, porque el otro
2: son
1: día
2: muy amables.
1: Fuimos a Comex a hacer un enlace.
2: Platícanos, Jocelyn, ¿qué pasó?
1: Y la Mariam le dice al muchacho, préstame una pluma para anotar. No. Y el muchacho, sí, ten.
2: Yo, muchacho, ¿no tendrás una pluma para anotar, por favor?
1: Y ya Mariam, anota y anota y anota, ¿da? Y ya se la entrega y el muchacho le dice, no, quédatela. ¿Cómo ven? Le andan regalando plumas a Mariam.
2: ¡Ay, claro! No, y Agente Especial se atacó.
1: Ay, la Agente Especial le dijo, Mariam, regresa esa pluma.
2: Ay, sí, yo nada más lo que hice fue pedir una pluma prestada y la regresé, porque hay que regresar las plumas cuando se las prestan a uno.
1: Ay, sí, por favor.
2: Pero pues me dijeron, quédatela, pero muchísimas gracias, porque con eso estamos apuntando a todas las familias para que puedan registrarse y poder dar el grito con La Mejor este 15 de septiembre, que va a ser una taquiza para 30 personas y 2 horas de música en vivo totalmente gratis para que usted dé el grito con La Mejor.
1: Oye, por acá, último, por acá nos dicen, el superpoder de ser súper atractivo para que Mariam se enamore de mí. Mariam.
2: Ay, mira, Mariam, cómo son. Ay, qué lindos.
1: Y tú ya, basta.
2: Ya basta.
1: Bueno,
2: No, qué amables, qué lindos.
1: Es que es atractivo. Eres muy atractivo, ese es tu superpoder.
2: Pero solamente para los hombres.
1: Ok, va. Si eres hombre
2: y te gustan las mujeres.
1: Así es, eres guapo o guapa únicamente para los de tu mismo sexo.
2: Sí.
1: ¡Cállate, que aquí afuera ando viendo a mi abuelito en su camioneta!
2: Ay, mira, un saludo para el abuelito de Dios. Esperemos si esté sintonizando La Mejor 99.3. Que nos
1: si
2: esté
1: me está escuchando. Te amo, hermoso.
2: Y yo, baje el vidrio y salúdenos, porque aquí estamos viendo directamente hacia la calle por Avenida México, número 194.
1: Sí. ¡Ay,
2: María! Así bueno. Es, Dios. Pero oye, ¿tienes alguna canción para nosotros?
1: Claro que sí.
2: Para irnos ya saben, porque ya córtale, mi chava.
1: Han de estar bien enfadados de nosotros. Pero sí, claro que sí, les tengo una cancioncita. Esto se llama Perdóname, de Anakin Larios.
2: ¡Súbele! ¡Súbele!

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12: Son las 11 con un minuto.
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1: Amigos de La Mejor, continuamos con más. María nos tiene una información muy importante y oportuna que nos tiene que decir.
2: Así es, Jocelyn. 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
2: Así es, ya escucharon a mi compañera Yosa. 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Pero, ¿qué les parece si seguimos con más, con otra canción? ¿Qué canción tienes para nosotros ahorita,
1: Yosa? Tengo aquí la cancioncita, la canción La Cama Helada de Germán Montero.
2: ¡Ay, me dio frío!
1: ¡Ay! La camelada de Germán Montero.
2: Súbele.

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1: FM, La Gamiño está al aire con todos ustedes el día de hoy. Ya son las 11:17 en este miércoles 9 de septiembre y el día de hoy nos encontramos aquí en control remoto especial desde Universidad Vizcaya de las Américas. Y es que llegamos para acá porque, bueno, ya saben, hace días tuvimos entrevista con coordinadores, director de Universidad Vizcaya de las Américas y nos platicaban que, bueno, las clases ya comenzaron, ya dieron inicio, pero todavía tienen la oportunidad de inscribirse aquí en Universidad Vizcaya de las Américas y que, por supuesto, sean gente vizcaya. Y hablando de gente vizcaya, yo ya tengo por acá, chicas, vénganse para acá, no les voy a morder, no les voy a hacer absolutamente nada. Platíquenme, primeramente vamos a presentarlas. ¿Cuál es tu nombre?
2: Mi nombre es Claudia y soy la coordinadora de enfermería de aquí, Universidad Vizcaya.
1: Ay, yo creí que también eras alumna.
2: Me confundí.
1: Muy joven y toda la cosa. Yo dije, ah, no, es también parte de las alumnas que vienen aquí a platicarnos la experiencia. Entonces, ¿eres coordinadora de?
2: Enfermería.
1: Enfermería, muy bien. Oye, platícanos, entonces, las chicas que tenemos por acá son justamente de la licenciatura de enfermería.
2: Así es, son las pequeñinas de la carrera de enfermería, son las chicas de nuevo ingreso y pues qué mejor que sean ellas que les cuenten la experiencia que se vive aquí en Vizcaya.
1: Fíjate que justamente eso es lo que queremos, que nos platiquen cómo ha sido su experiencia. A ver, vamos a empezar de este lado. ¿Cuántos días tienen aquí rondando los pasillos de Universidad Vizcaya de las Américas?
3: Empezamos las clases el día miércoles de la semana pasada, así que justo hoy se cumple una primera semana.
1: Ándale, ya tienen su primera semana aquí en Universidad Vizcaya de las Américas. ¿Qué es lo que más te ha gustado a ver de este lado? Cuéntame.
3: Pues a mí me han gustado mucho las instalaciones, los maestros te dan una buena atención y pues todo está súper bien en la escuela.
1: Ándale, eso me encanta. ¿Cuál es tu expectativa de Universidad Vizcaya de las Américas? Tú por acá, ¿qué nos puedes platicar?
4: Tengo la expectativa muy grande de esta universidad, ya que tienen personal muy capacitados que nos pueden brindar mucha información, mucha capacitación a nosotros mismos.
1: Oye, y me parece perfecto porque, bueno, yo creo que antes de ustedes decidir ser gente vizcaya, me imagino que investigaron, estuvieron viendo en dónde podían encontrar la licenciatura que ustedes estaban buscando y vieron que Universidad Vizcaya era su mejor opción y ahora pues ya están viviendo ahora sí que la experiencia de ser gente vizcaya. Y por acá, platícame, ¿qué tal te parece el plan de estudios que manejan aquí en Universidad Vizcaya de las Américas?
3: Pues me parece muy bien, la verdad, está muy a gusto, muy tranquilo, no, pues no te exigen casi nada, está súper bien.
1: ¿Te agrada bastante?
3: Me agrada muy bien porque siento que me enseñan cosas más rápidas y fáciles que en otras universidades.
1: Ay, y eso es súper padre, ¿eh? Porque bueno, ahora sí que puedes aprender lo teórico, luego te vas a lo práctico y además algo que me encanta de aquí de Universidad Vizcaya de las Américas y no me dejará mentir usted, coordinadora, que bueno, aparte de que van a poder adquirir todos los conocimientos, pueden tener también la facilidad de ir a diferentes lugares, ahora sí que a practicar también.
2: Así es, de hecho justamente contamos con múltiples campos clínicos a lo que es alrededor de todo Tepic, entre ellos se pueden mencionar las clínicas pequeñas, ahora sí que se encuentran en cada colonia, más hospitales pues grandes como lo podría ser el Hospital Civil y el Hospital de la Mujer. Entonces, pues qué mejor que no se pierdan ahorita ingresar y que no pierdan la super promoción que tenemos si se animan a inscribirse el día de hoy.
1: Ándale, así que si se animan a inscribirse hoy, tienen una super promoción. ¿Quién me faltó de participar? Tú, ¿verdad, amiga? Tú me faltaste de participar acá con nosotros. Ya te iba a entrevistar también a ti. No, a ver, platícame qué es lo que más te ha gustado durante esta semana que llevas aquí en Universidad Vizcaya de las Américas.
4: Bueno, la verdad, la estancia ha sido muy buena. El lugar es muy limpio, cuidado. Las aulas también en muy buen estado. Los docentes muy bien capacitados. 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
1: Ahora sí que orgullosas de ser gente vizcaya, chicas. Sí, eso. Muy bien. Bueno, pues ya lo está escuchando usted. Estamos transmitiéndoles totalmente en vivo desde Universidad Vizcaya de las Américas. Acabamos de escuchar a las chicas de
3: Enfermería.
1: Aquí estuvieron con nosotros, ya nos mostraron también sus instalaciones. 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Mientras tanto, ustedes quédense con nosotros aquí en la mejor 99.3 de FM. Vamos a seguir transmitiéndoles totalmente en vivo. Vamos a mostrarle más de las instalaciones, más de las licenciaturas. Regresamos los controles a cabina. Yo soy Montserrat Gamiño. Seguimos aquí en la mejor 99.3 FM. Aquí nomás.

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1: Mejor 99.3 FM, continuamos con este control remoto totalmente en vivo y ahora llega el turno de la licenciatura de...
2: Fisioterapia.
1: Fisioterapia, ¿con quién tengo el gusto?
2: Con Alicia Jaira Torres de Coordinación de Fisioterapia.
1: Ay, muchas gracias chicas por venir, por aceptar acá la entrevista. Chicas, chicos, ¿cómo se sienten? ¿Están contentos? ¿Están nerviosos por la entrevista? Yo los veo, ¿verdad? Pero vamos a romper el hielo aquí con ellos. Platíquenme, ¿tienen ya, ya me comentaron algunos de sus compañeros de otra licenciatura de enfermería que ya tenían una semana aquí estudiando? ¿Ustedes en esta semana cómo se han sentido?
3: Pues mira, al principio un poco nervioso porque... pues es un área de la salud, no conoces mucha gente, pero bien, poco a poco.
1: ¿Qué te ha parecido la escuela aquí, Universidad Vizcaya de las Américas?
4: Es muy cómoda las instalaciones y las personas también son muy amables.
1: Muy amables, las instalaciones es lo que más nos han mencionado, que les encanta. Y es que desde la gama de colores que tiene Universidad Vizcaya de las Américas, la verdad es que se ve bastante, bastante bien. Y las instalaciones que más adelante las vamos a estar recorriendo. Chicas, de este lado, ¿por qué decidieron estudiar aquí en Universidad Vizcaya de las Américas?
2: Porque fue mi primera opción y me llamó la atención como el plan de estudio que tenían, las dinámicas que hacían y todo eso.
1: Oye, ¿y qué opinas acerca de los costos que se manejan de mensualidades aquí en Universidad Vizcaya de las Américas? Ahora sí que la facilidad que tienen de que pueden estudiar entre semanas, sabatinos, tienen horarios nocturnos en diferentes licenciaturas. ¿Qué opinas de esto?
5: Pues la verdad pienso que está muy bien porque muchas de las personas pues tenemos a veces como un horario cargado y me agrada mucho la idea de que Vizcaya tenga como esa flexibilidad hacia ti y el tema de los precios también me parece muy bien.
1: Oigan, y además ahorita supe que tienen una promoción bastante buena. A ver, platíquenos si usted va a invitar a toda la gente que nos está sintonizando en estos momentos para que se venga y que quienes todavía no se deciden a estudiar aquí en Universidad Vizcaya de las Américas, que se animen y que vean, ya escucharon ahorita aquí aparte de los alumnos que se encuentran en fisioterapia, pero usted como coordinadora, ¿qué le dice a toda esa gente que nos está sintonizando y que todavía no se anima a tomar esa decisión?
2: Así es, todavía tenemos inscripciones abiertas, lo que corresponde a inscripción gratis, pagando $500 de la primera mensualidad. Anímense, todavía los estamos recibiendo y aquí los esperamos con mucho gusto.
1: Pues ahí está la invitación, chicos, ellos son de...
6: Fisioterapia.
1: ¡Eso! Fisioterapia. Muchísimas gracias por estar aquí con nosotros en entrevista. Vamos a continuar con más. El día de hoy estamos transmitiéndoles totalmente en vivo desde Universidad Vizcaya de las Américas este control remoto. Ya escucharon, ahora fue el turno de los chicos de fisioterapia. Ya llegan por allá. ¿Quiénes vienen por acá? ¿De qué licenciatura? De gastronomía. Ahorita sigue su turno para ver cuáles son las opiniones que tienen los alumnos de aquí de gastronomía de Universidad Vizcaya de las Américas. Mientras tanto, yo regreso a los controles a cabina y en un momento más nos volvemos a escuchar.

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1: Amigos de la mejor 99.3 FM, seguimos con más, pero ¿qué creen? Nosotros ya nos vamos a la calle.
2: Así es, Dios, ya estamos a punto de irnos a la calle. Ya aquí están listos agente especial Rafael, Julieta, todos para irnos para la Zapopan. Por allá vamos a andar. Por si nos ve, se acerque a pedirnos que lo registremos. Porque,
1: también.
2: Porque ya falta muy poco para que usted dé el grito con la mejor. Una taquiza para 30 personas y 2 horas de música en vivo totalmente gratis. ¿Qué les parece dar el grito con todo?
1: Eso está lo máximo. Así es que si nos ven, se acercan con nosotros y con muchísimo gusto lo vamos a registrar. Pero bueno, chicos, el programa ha terminado. Cotorreamos bien a gusto en este ratito, en estas horitas, pero ya se acabó.
2: Ya se terminaron. Ya saben que a mí me encanta, a nosotras nos encanta a las dos que nos manden sus mensajitos, que nos manden WhatsApp y que nos esperen el día de mañana porque aquí vamos a estar a las 10 de la mañana listas con toda la energía para platicar con todos ustedes. Pero pues todo lo bueno tiene que terminar.
1: Así es. Yo soy Jocelyn Fernández.
2: Yo soy Mariam Castro.
1: Y estás en Me las pides en corto por la mejor 99.3 FM.
2: Aquí nomás.

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1: Estamos de vuelta con todos ustedes aquí nomás en la mejor 99.3 FM. Seguimos transmitiéndoles totalmente en vivo en este control remoto desde Universidad Vizcaya de las Américas. Y ahora es el turno de la licenciatura de gastronomía. Y nos encontramos aquí con el chef Aguiar, coordinador de la licenciatura justamente de gastronomía. Chef, qué gusto que esté aquí con nosotros. Veo que trae por acá alguno de sus alumnos. Platíquenos cómo se siente en este nuevo ciclo escolar.
2: Pues bueno, muchas gracias por esta invitación. Como siempre, en todos los acercamientos que he tenido en medios de comunicación, les he externado un poco de todo lo que los alumnos de gastronomía van a ver. Y bueno, en este caso, como el primer cuatrimestre es una materia totalmente teórica en todo lo demás, ya en segundo cuatrimestre entran a la cocina, pues bueno, que lo escuchen de la misma voz de los chicos, de los alumnos que decidieron estar en esta casa de estudios y pues que sean testigos de parte de lo que se van a vivir aquí en Vizcaya.
1: Y es que justamente para ello están aquí los chicos para comentarnos cómo se han sentido. Sabemos que ya tienen una semana aquí rondando las instalaciones de Universidad Vizcaya de las Américas. ¿Ya conocen la cocina?
3: No.
1: Nah. Dice, todavía no la conocemos. Oigan, ¿qué les ha parecido aquí las instalaciones? ¿Por qué decidieron ingresar aquí a Universidad Vizcaya de las Américas?
4: Pues a mí me gustó más por el hecho de que te daban todos los insumos y todo, o sea, lo cubres con tu colegiatura, pero la verdad las instalaciones están muy, muy bonitas.
1: Oye, y aparte yo creo que eso es una gran ventaja, no sé qué opinen ustedes, pero el hecho de que ya venga todo, no tienen que andar ustedes presionados de que, ¡ay, se me olvidó traer la crema ahora! Ahora me tocaba llevar la crema y no la traje. Se me olvidó traer el jamón y no lo traje. O sea, aquí ya les van a traer, y yo diciendo crema y jamón como que si van a preparar sándwiches, cuando en realidad preparan otro tipo de platillos que la verdad es que, déjenme les voy a confesar algo, chicos. Yo soy egresada de Universidad Vizcaya de las Américas de comunicación y medios, pero yo me la pasaba en gastronomía. Y es que los chicos de gastronomía ya les va a tocar a ustedes que preparan cosas deliciosas, hacen exposiciones y bueno, de ahí comparten. Ahí comparten, entonces todos los de las demás licenciaturas gozábamos. Y, por supuesto, éramos parte de gastronomía. ¿Esto les motiva a ustedes, chicos, el hecho de que van a tener exposiciones, van a tener que invitar a todos sus familiares, a sus amigos, para que vean lo que ustedes están haciendo?
5: Sí, claro que sí. Ya con la emoción de iniciar en cocina, dar a conocer lo que nos enseñan, aprender, enseñar y, pues, dispuestos a todo, ¿no?
1: Dispuestos a aprender todo lo que se viene aquí en Universidad Vizcaya de las Américas. ¿Por qué decidiste que fuera gastronomía aquí en Universidad Vizcaya de las Américas?
6: Pues creo que tienen muy buenos maestros y el chef, pues es muy bueno.
1: Ándele, recomendado, chef. Ya viene recomendado. Entonces, por eso ya dijeron, ¿saben qué? Aquí quiero estudiar en Universidad Vizcaya de las Américas la licenciatura de gastronomía. Chef, ¿usted nos va a invitar un ratito más para dar un recorrido?
2: Sí, claro, para que conozcan mejor las instalaciones y bueno, seguimos igual en el periodo de que se puedan llegar a inscribir. Tenemos la promoción de la inscripción totalmente gratis y la primera mensualidad, que es esta de septiembre, con $500 en cualquiera de nuestras dos modalidades. Así de que podemos abrir un espacio, si es que lo llega a decidir, no solamente en gastronomía, sino que también en cualquier otra de nuestras 14 licenciaturas. Entonces, no lo piensen más, vean este recorrido que vamos a tener un ratito más y bueno, si tienen alguna duda pregunta, ya sabemos dónde estamos ubicados, calle Miño número 7 entre Veracruz y México, Colonia Centro, o si no, nos puede seguir en la página de Facebook Universidad Vizcaya Tepic.
1: Perfecto, pues ya lo sabe, ahí está toda la información. Vamos a continuar transmitiéndoles totalmente en vivo. Nos queda un enlace más donde vamos a tener al director justamente de aquí, del campus de Tepic, de Universidad Vizcaya de las Américas. Mientras tanto, regreso a los controles a cabina.

0: 99.3 de FM. ¿Ya vienes, Luis, a inscribirte o qué? ¿Te vas a inscribir aquí en la Universidad de Vizcaya de las Américas?
1: Sí, me voy a inscribir aquí en la universidad. Ya es hora, ya es hora.
0: Ya es hora,
1: sí,
0: ya es gente Vizcaya.
1: Ya es hora de comenzar a estudiar. Sí. La prepa no me sirvió mucho. Tengo que hacer la universidad.
0: Y qué mejor que en la Universidad Vizcaya de las Américas. Oigan, pues vamos de este lado con el director que se encuentra por acá, el director Berumen, para que nos dé una entrevista, porque ya este es el último enlace, que vamos a tener, donde queremos ahora sí que recalcarle a la gente que todavía tiene oportunidad de ser gente Vizcaya.
2: Hola, Monse, ¿cómo estamos? Hoy estaba escondido, no me encontrabas.
0: No te encontraba, dije, ¿a dónde se me fue el director? Pero oye, platícame, le estaba diciendo a la gente que ya todavía tiene oportunidad de venirse a inscribir.
2: Así es, las puertas están abiertas, ya iniciamos clases la semana pasada, justamente estamos a una semana ya de haber iniciado clases, y pues estaríamos encantados de que tomen la decisión de que formen parte de la gran familia Vizcaya. En estos momentos, para las personas, Monse, que estén interesadas en formar parte de la familia, tenemos inscripción gratis, únicamente okay, pagando $500 de la primera mensualidad. Esto significa que el mes de septiembre ya lo tuvieran cubierto con $500, ya en octubre estarían con las mensualidades de manera normal.
0: Perfecto, entonces con tan solo $500 puede venir, puede inscribirse y ya ser parte de Universidad Vizcaya de las Américas en cualquiera de las licenciaturas que tienen aquí. Así que bueno, los horarios de atención para que la gente que nos está escuchando y que ya se animó, que ya se decidió, dice, bueno, ¿a qué hora puedo ir a visitarlos?
2: Estamos aquí 9 de la mañana a 7 de la noche en todos los horarios. Con mucho gusto estaremos aquí dispuestos a darles toda la información debida y que de hecho también pueden conocer las instalaciones. Dicen por ahí que no hay nada de la vista, danza el amor. Entonces conozcan las áreas especializadas. Desde la entrada aquí al campus, ya una vez que vayan conociendo las aulas, los espacios, todo es propicio para que los chavos de cada una de las carreras puedan desarrollar y pues el aprendizaje sea más significativo, que es lo que buscamos siempre, ¿no?
0: Justamente, y bueno, pues invitarlos porque más adelante vamos a tener, ahorita terminando este control remoto, vamos a tener ahora sí que el recorrido por las instalaciones de Universidad de Vizcaya de las Américas, que ya lo escuchó en voz de los alumnos, en voz de los coordinadores, ahora en voz del director, que bueno, las instalaciones están 10 de 10, además de que los maestros están capacitados y que por supuesto los alumnos están listos para salir al campo laboral, bien preparados aquí, siendo gente Vizcaya. Yo soy Monserrat Gamiño, con esto me despido, regreso a los controles allá a cabina. En un momento nos volvemos a escuchar. Recuerda que la programación todavía continúa aquí nomás en la mejor 99.3 de FM.

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0: Son las 12 con 5 minutos.
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5: En Santiago Ixcuintla, brigadas de parques y jardines mantienen labores constantes de poda, gireo y limpieza de camellones, parques y áreas verdes ante el crecimiento de la maleza provocado por las lluvias, con el objetivo de conservar una ciudad limpia y ordenada. En Acaponeta, el alcalde Manuel Salcedo señaló que la construcción de pozos de extracción de agua en el lecho del río Acaponeta representaba un negocio durante administraciones anteriores y hoy ese tema se acabó. En Tepic, una persecución a balazos entre dos vehículos provocó una fuerte movilización policiaca. Un Nissan Frontier terminó volcado y un conductor resultó lesionado. Minutos después, un Honda CR-V fue localizado abandonado y con varios impactos de bala en la colonia Valle de Nayarit. En Ixtlán del Río, cientos de personas disfrutaron de una tarde de música, baile y convivencias durante la presentación de Joan Gómez y su teclado en el Foro Cultural, como parte de las actividades del Día Cultural en la Plaza Principal. En Compostela se vivió el día de mayores fiestas en Mazatán, Nayarit, con la tradicional procesión de la Virgen de la Natividad por las principales calles de esta comunidad. En Bahía de Banderas, dos mujeres que viajaban en motocicleta resultaron lesionadas tras derrapar sobre la carretera a Punta de Mita, a la entrada de la Cruz de Guanacaxtle. Ambas fueron atendidas por paramédicos y trasladadas a un hospital. Reportó para Noticias por la Radio, Ariana Olvera.
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1: Ya estoy de vuelta con todos ustedes, ya 19 minutos después de las 12 del mediodía. Continuamos con más aquí a través de la mejor 99.3 FM. Ya estamos aquí en cabina transmitiéndoles totalmente en vivo el día de hoy, ya miércoles, mitad de semana. Y es que hoy tenemos muchísimas actividades dentro de ellas. Tenemos otro control remoto, pero con nuestro compañero Rafa de Landa. Así que vámonos contigo, precioso. ¿Dónde andas? ¿Qué estás haciendo? ¿De qué día es hoy?
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3: Qué buen ambiente está viviendo el día de hoy. Mire, yo cuando llegamos aquí a este lugar, todavía no le digo dónde, pero llegamos y tienen buen ambiente, buena música, huele delicioso. 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
9: ¡Abrúdate la mejor! Oiga, continuamos en ese miércoles de Pechugón. Estamos ubicados el día de hoy en la regaladora de la mejor. Se encuentra en este crucero. Estamos aquí en el 1 y 1, oiga, de Pechugón. No, estamos por la avenida Zapopan, en el primer Pechugón de la avenida Zapopan. Aquí nos encontramos en estos momentos. Mire, está la regaladora. Trae boletos para que se registren. Quiere una carnita asada en su casa. ¿Cómo le caería en los próximos días una deliciosa carnita asada? Con música, los chavalones van a estarle tocando un buen rato, dos horas de norteño. Y la carnita con toda su familia, convivir, algo bien. Y la mejor se la va a regalar. ¿Qué tiene que hacer? Conseguir los boletos, conseguir esos boletos y ser la afortunada o el afortunado ganador de esta carnita asada. Pero bueno, a lo que nos truje, Chencha, en este día estamos aquí. 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Señora, hoy no se meta a la cocina. 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Y el marido espera ansioso los miércoles para comer algo rico. 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Ahorita vamos a platicar con Adilene porque, mire, anda bien ocupada, se le está juntando la gente, están haciendo fila, pero en el siguiente bloque vamos a platicar con ella y que nos diga cuáles son todas las promociones. Mientras tanto nosotros, pues vamos por, no sé, se le antoja un buche, un pescuecito, vamos por uno, véngase, al Pechugón.
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10: 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Oigan, vamos a continuar con más, teléfono de WhatsApp 311-847-3006, comunícate con tu servidora Lagamiño que está al aire con todos ustedes. ¿Qué canción quieres escuchar el día de hoy? Ahorita te la pongo. Mientras tanto, vámonos con algo que tengo para ti, esto es de Intocable, Alguien te va a hacer llorar.

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1: 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Adilene, te vimos la cara de pícara. ¿Puedo decirlo al aire o que se imagine la gente?
2: ¿Mande?
1: ¿Puedo decirlo al aire cómo te los comes o que se imagine la gente?
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1: Ya con eso, nos dijo todo. Ya nos dijo. Vamos a cabina y un momentito más regresamos con ustedes. 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
1: 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Nosotros vamos a regresar micrófonos a cabina. 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
1: De vuelta con todos ustedes ya a la 1:12 aquí nomás en la mejor 99.3 FM. Hoy es miércoles 9 de septiembre. Para que te prepares, porque según esto de la astrología, hasta se abre portal el día de hoy. Para que andes manifestando, chica. El día de hoy, cosas bonitas. Oigan, ya les encargué a los chicos que me traigan unas papitas o algo. Ándale, ya, ya también hasta el jefe ya encargó tacos y papas. ¿Qué tal? No, es que los miércoles son de pollo pechugón y se antoja. Es que sabe deliciosísimo. Entonces ya andamos haciendo el pedido ahí de taquitos y de toda la cosa. Ay, pero ya saben los compañeros que luego no te traen nada. Que ay, que ya vamos llegando, ya no traemos. Qué bárbaros, chicos. No, no me hagan esto, por favor. Tanta hambre que ya tenemos aquí en la oficina. Oigan, el día de hoy vamos a hablar de un tema que vamos a dar inicio el día de hoy. La pregunta del millón. La pregunta el día de... ¿Qué dice? Antes de entrar con el tema. A ver, ¿qué dicen por acá? Me mandan un audio.
2: Hola, Monse, ¿cómo estás? Soy tu fan.
3: Ay, sí, Monserrat Gamiño, mándanos unos saludos, por favor.
2: ¡Te queremos bien harto!
4: Hola, hermosa, no. Pones una canción.
1: No, no, no, no, no, ya quítenles por favor el teléfono. Y todavía me dicen ponlo, yo creyendo que era algo importante. Ay, mis bebés, claro que son importantes, mis chicos. Oigan, espero que me traigan algo, porque ando con hambre el día de hoy. Dice por acá, a mí también se me antojan unas pechugas y hasta el rabito. Ay, pues luego, ¿qué les dijiste, Rafa? Luego, ¿qué les andabas diciendo acá a los radioescuchas? ¡Qué bárbaro! Oigan, pues el tema el día de hoy, yo quiero hacerles una pregunta y quiero que mis radioescuchas que me están sintonizando en estos momentos, que me platiquen y que me digan, ¿qué es lo que prefieren? O sea, si les dieran esta opción, ¿qué es lo que ustedes preferirían? ¿Ganar más dinero o tener más tiempo libre? O sea, ¿qué es lo que a ustedes les gustaría? ¿Ganar más dinero o tener más tiempo libre? Digamos que llega el genio de la lámpara y les da esta opción. ¿Ganar más dinero o tener más tiempo libre? ¿Cuál de estas dos opciones usted elegiría? Yo quiero que usted me diga cuál elige y que me comente aquí a través de la mejor 99.3 FM. Dice, buenas tardes, un saludo a la cabina de la 93.9. ¿Qué? 93, dice. 99.3. De parte de los paperos. Pero ya no les voy a mandar saludos porque me pusieron 93, en lugar de 99. Así que ya no les voy a mandar saludos, amigo. No se crean. Oiga, me manda una foto donde están ahí las papas bien sabrosas. ¡Qué deliciosas se ven esas papitas ya! Estoy esperando a ver cuándo se dignan a traerme una bolsita de papas que tanto me encantan con ustedes. Ya no han venido a visitarme y ya no me han traído papitas. Dice, perdón, era al revés. ¡Ándale! Oye, amigos, platíquenme, ¿qué es lo que prefieren? Si ustedes les dan a elegir, ¿qué es lo que prefieren? ¿Tener más dinero o tener más tiempo libre? Quiero que me comente aquí a través de nuestro número de WhatsApp, 311-847-3006. Comuníquese con su servidora, la Gamiño, que está al aire con todos ustedes el día de hoy. Así que ya lo sabe, si ustedes le dan a elegir, ¿qué es lo que va a querer? ¿Tener más tiempo libre o tener más dinero? Ya es la 1:16, vámonos con Lenin Ramírez. Esto es Polvo Rosita.

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1: 23 minutos después de la una de la tarde. Continuamos con más aquí nomás en la mejor 99.3 FM. Oiga, pues les comentaba hace ratito, les ponía ahí el tema el día de hoy. Si usted tuviera que elegir entre tener más dinero o tener más tiempo libre, ¿cuál de estas dos opciones usted elige para su vida? ¿O más billete, más billullo para gastar? ¿O pide que usted tenga la tardecita libre, la mañana libre, toda la semana que no tenga ningún pendiente? Y usted dice, no, a gusto, ni me estreso, ni me abochorno, ni me preocupo. Por acá, ¿qué dice yo?
2: Hola, Monse. Oye, llegamos a comprarte tus papitas.
1: Hola.
2: Sí, Monserrat Gamiño, ya vamos con tus papitas. Pero ya no había. Sí, no, sí, sí había.
3: Ya no había. Llegamos y preguntamos y nos dijeron, no, ya se acabaron.
1: ¡Ay, no! No, pero sí, bárbaros, bárbaros. Espero que sí lleguen con algo aquí a cabina. Más les vale, por favor. Oigan, les comentaba por acá, dice, ¿de qué sirve ganar muy bien si no tienes vida fuera del trabajo? Pero a ver, o sea, yo no dije cómo se iban a ganar el dinero. Yo no les dije que tenían que trabajar mucho. Así que, o sea, la pregunta nada más es, ¿qué es lo que prefieres? ¿O tener más dinero o tener más tiempo libre? ¿Usted qué opina? ¿Usted qué opina? ¿Cuál de esas dos? ¿Cuál de esas dos opciones? ¿Usted aceptaría un trabajo donde gana el doble, pero trabaja más horas? ¿Usted le gustaría eso? Pues es lo más lógico, que va a trabajar más, por eso va a recibir más. Pero, ¿usted qué prefiere? ¿Dice sí, le entro? ¿O dice no, porque yo prefiero mejor mi tiempo libre, me la pachangueo a gusto, no me estreso y ocupo esas horitas que me quitaría el trabajo, mejor las dedico para descansar o para otras cosas? ¿Usted qué prefiere? Por acá tengo otro mensajito. Dice, hoy comemos pollo pechugón. Dice, saluditos para todos ustedes. Saludos para el Cholo de parte de su patrón, el Gordo. Y nos está pidiendo una canción de La Playa. Vámonos con esta rolita. Claro que sí, ahorita te la vamos a poner en este preciso momento.

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5: ¿Será esta la semana definitiva para Morena en Nayarit? Septiembre ya está aquí. Después de anunciar las primeras 5 coordinaciones estatales, siguen pendientes 12, incluida la de Nayarit, un cargo partidista que representa el paso previo a la candidatura a gobernador o gobernadora. En los equipos de los aspirantes crece la ansiedad. La pregunta es si ahora sí conoceremos la decisión o volverá a imponerse la idea de que no hay prisa. Tomarse tiempo para construir acuerdos puede ser prudente, pero prolongar la incertidumbre también tiene costos, alimenta rumores, genera desgaste y puede complicar la unidad. Para Morena y sus aliados, el desafío no termina al anunciar un nombre. Después habrá que conseguir que quienes hoy compiten acepten el resultado y acompañen a quien encabece el proyecto. ¿Habrá definición esta semana? Está por verse. Lo cierto es que administrar la espera también exige claridad. Soy Antonio Tello, director ejecutivo de Alica Medias, y este fue un comentario editorial para NTV Más.
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1: Ya estoy de vuelta con todos ustedes, 47 minutos después de la una de la tarde. Continuamos con más aquí nomás en la mejor 99.3 de FM. Y por acá ya me están llegando las respuestas. ¿Qué prefieren, billete, billuyo o tiempo libre? Dice por acá, yo prefiero más el tiempo libre. El dinero claro que es importante, pero ¿de qué me sirve ganar mucho si no voy a poder ver a mis hijos? Ay, sí es cierto. Eso es totalmente cierto, amiga. Dice, prefiero ganar un poquito menos y poder estar presente cuando más me necesitan. Ay, tienes toda la razón, amiga, y es que hay cosas que el dinero no puede comprar y eso es una realidad. Pero muchas veces la gente dice, chimarín, me animo y que caiga el billete, aunque no pueda estar en casa, pero le voy a poder dar, comprar todo lo que quieran mis hijos y demás. Ahora sí que ahí es cuestión de, pues, de gustos, de preferencias, de lo que usted quiera. Porque habrá gente que sí, efectivamente, como tu amiga, que dice, bueno, pues yo prefiero darles amor, estar más atento con ellos, estar ahí al pendiente de lo que necesiten, de qué es lo que ocupan, porque no quiero que al rato ya crezcan y me sienta como que ahí con el remordimiento, ¿no? De que a veces hay muchos papás que sí les pasa eso, pero que también es parte del esfuerzo, o sea, bien dice, ¿no? No se puede tener todo en la vida, entonces a veces tienes que hacer los famosos sacrificios. Esos justamente son. Dice, yo digo que más dinero sin pensarlo. ¡Oílo, mijito! Tú sí no lo pensaste, ¿verdad? Dice, ahorita tengo tiempo de sobra, pero el problema es que no hay dinero para hacer todo lo que quisiera. Oye, a veces así pasa. Es como cuando traes dinero para gastar y que vas a las tiendas de ropa o que vas a algún lado y que dices, mira, ahora me sobró dinero. Ay, tengo ganas de irme a comprar algo. Y vas y no encuentras nada que te guste. ¿No les ha pasado eso? De que andas ahí, busque y busque. No, hoy sí voy a gastar. Hoy vengo con toda la actitud de gastarme algo. Y nada, no encuentras algo que te guste. Y cuando andas apretada, cuando no traes el billete ahí a la mano y demás, encuentras, mira, todo lo ves bonito, todo se te antoja y demás. Así que por acá, otro de mis radioescuchas dice, yo con más dinero sin pensarlo. Primero quiero estabilidad y después disfrutar. Ándale. Pero pues el dinero luego, si te llega de más y te lo gastas, hay que también saber administrarlo, no nada más tenerlo y ya. Porque el dinero como agua, oiga, en las manos. Ya es la 1:50, vámonos con más música y nos vamos con esto de Banda Bucanera. Esto es El Amor.

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2: Continuamos con más, 55 minutos después de la una de la tarde. Y por acá está la pregunta del día de hoy. ¿Qué es lo que prefieres, tiempo libre o tener más dinero? Y por acá nos dice, yo quiero las dos, ¿por qué tenemos que escoger? ¡Ay, llora! Todo quieres, precioso. Dice, yo quiero buen sueldo y trabajar poquito para viajar y todavía tener tiempo para dormir. No, mijo, pues es que todos queremos lo mismo. Dice, no estoy pidiendo tanto. Nada más quiero las dos opciones. Dice, no. Oye, una de las dos tenías que escoger. Pero quieres todo, no tienes llenadera, bárbaro. Dice por acá, se vino el agua. Oye, sí, ya está empezando a llover. Tome sus precauciones porque ya sabe que de repente nomás se suelta el aguacero aquí en la capital Nayarita. Oigan, por acá también nos llega otro mensajito y dice... Depende de la edad. Creo que cuando eres joven buscas ganar más dinero y hacer un patrimonio. Pero conforme pasan los años empiezas a valorar muchísimo más tu tiempo y tu tranquilidad. A ver, ¿usted qué opina de esto? ¿Sí es cierto? Yo creo que cuando estás joven también habría que ponerle como que la edad, ¿no? Porque habrá muchos jóvenes que dicen, no, es que yo quiero tener dinero para irme de viaje, para gastármelo en fiesta, para comprar, para eso, para el otro. Y habrá quienes sí digan, bueno, quiero crear un patrimonio y para en un futuro, ahora sí ya, aunque sea poquito lo que reciba, pero pues mira, ya tengo lo mío y ya tengo mi tiempo libre. Por acá dice, más dinero para luego poder disfrutar. Pero ¿quién nos asegura el tiempo, amigo? Yo quiero más dinero para comprar más papas ahí con ustedes. Para comprarme una bolsona de papas ahí de con ustedes. Mi amigo de las papas dice así, más dinero para luego poder disfrutar. Pues es que nada nos asegura la vida, oiga. Ese es el detalle, que nada lo tenemos seguro en esta vida. Entonces, pues quién sabe. Está como que la pregunta, uno luego no sabe como para dónde hacerse, ¿no? Como qué elegir, si más dinero o más tiempo. Porque imagínate que te quedas con el de más tiempo. Ok, tienes menos dinero, pero más tiempo. Pero en alguna enfermedad, en alguna situación, algo que se le antoje a tu pareja, a tus hijos, a ti mismo, y que estés con el deseo de que, ay, yo lo quiero, pero pues no me alcanza. Entonces, es como que medio complicadillo, elegir entre estas dos. Yo creo que si se nos aparece el genio de la lámpara, sí nos pondría a pensar. Dice por acá, hola Monse, buenas tardes. Hola Jolly, dice... Crear un buen patrimonio y luego échate a dormir, a descansar más. ¡Ay, amiguita! Mira, qué a gusto, qué felicidad. Dice Zipi, eso quiero, dice. Eso quiere mi amiga, crear un buen patrimonio para después, mira, a gusto se descansa. Dice, yo ya realicé un terrenito y casita. Ah, pues ya tiene lo suyo, mira, ya tiene asegurada su casita, su terrenito, que era lo que comentábamos hace un momento, ¿no? Justamente, que decíamos, bueno, ya te haces de lo tuyo y ya si después no llega a esas cantidades que tú querías de dinero, pero pues ya tienes asegurado lo tuyo, tienes tus ahorritos y aunque no te caiga tanto, pero pues ahí algo, ¿no? Dice, y más tranquilidad. Pues sí, obviamente tener tu patrimonio te da demasiada tranquilidad. Pues ahí están los comentarios por acá. ¿Qué dices tú, amigo? Dice, después de ver tanto drama en TikTok, dinero. Anda pues, ¿qué quieres dinero? ¿Cuál drama viste? Cuéntame el chisme. ¿Qué quiere más dinero? Pero bueno, esa es una realidad, porque también a veces romantizamos que el hecho de tener mucho dinero nos da como esa tranquilidad, nos da ese poder y demás, pero a veces te puede traer como más problemillas. Entonces, ya no se sabe. El punto, yo siempre lo digo, en la vida es encontrar el equilibrio, oiga. Ahí está la clave de todo, tanto de la salud como del dinero, como de la estabilidad, de la paz, de todo. O sea, es el equilibrio, oiga. Tenemos que encontrar el equilibrio en nuestra vida. Pero bueno, ahí están las cosas, ahí está lo que nuestros radioescuchas nos dijeron, que es lo que preferirían ellos, más dinero, más tiempo libre. Eso es lo que usted nos dijo el día de hoy. Ya es momento de pasar a despedirme. ¿Qué? Así de rápido. ¡Qué barbaridad! Ya se nos fueron las 2 horas. Adiós, Javi. Ya se nos va. Adiós, chicas preciosas. Ya viene la lluvia. Ya se me van. Oiga, pues ya es momento de despedirme. Gracias por haberme acompañado. Ya son las 2 de la tarde. Yo soy Montserrat Gamiño. Lo espero, por supuesto, mañana aquí en punto de las 12 del mediodía con su servidora aquí a través de la mejor 99.3 de FM. Deseo que pase una excelente tarde, cuídense mucho y nos escuchamos hasta mañana. Adiós.
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0: 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Son las 2 con 6 minutos.
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3: El gobernador Miguel Ángel Navarro Quintero destacó los resultados alcanzados durante su administración en materia de seguridad, particularmente en el fortalecimiento de las corporaciones y el combate a la delincuencia, al tiempo que reconoció la labor de los elementos policiales.
4: Cuando llegamos al gobierno había más o menos 1.200 privados de la libertad. Desafortunadamente a nadie quisieron privar, pero los actos delictivos lo obligan a uno. Pero de 1.200 hoy son casi 3.300. privados de la libertad, de los cuales alrededor de 500 son delincuentes de alta peligrosidad, y que están en nuestro reclusorio estatal. Se ha hecho una depuración de los cuerpos policiales. Yo les pediría a los cuerpos policiales que sigan mostrando esa entereza que Nayarit se lo reconoce. Al Ejército, a la Marina, a la Guardia Nacional, a la Fiscalía Estatal, a la Fiscalía Federal, a todos los elementos que estamos a cargo de la seguridad de los demás y que todavía subsistimos dentro del margen jurídico, moral, que nos obliga a actuar en consecuencia con lo que responsablemente tenemos. Yo les quiero brindar un reconocimiento y un aplauso.
3: De acuerdo con los últimos indicadores nacionales que se dieron a conocer durante la mañana de la presidenta de México este 8 de septiembre, se muestra una reducción de homicidios dolosos en la entidad.
5: A nivel nacional, se encuentra Nayarit en segundo lugar con disminución de promedio diario de homicidio doloso por entidad federativa. Muy por debajo de San Luis Potosí, pero Nayarit por primera vez ocupa el segundo lugar y esto es de celebrarse. De acuerdo con esta gráfica, Nayarit además ocupa el cuarto lugar entre los estados con menor número de homicidios dolosos, únicamente por encima de Yucatán, San Luis Potosí y Durango.
3: Reporto para Noticias por la Radio, Fernanda Basulto.
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ahí viene el agua, ahí viene el agua. No, pues aquí andamos ya, ya son las 2:12. 2:12 en este miércoles, miércoles de pechugón. Vámonos por uno delicioso, doradito, jugoso. Así de esos que le escurre el saborcito. ¡Ay, está haciendo hambre! Y pues vale, aquí andamos, ya repórtense para acá para la cabina, 311-847-3006, es el número de WhatsApp, ya repórtense, ¿dónde anda la raza? Mira, no, pues tenemos buena música, nomás para empezar, ¿verdad? Mira, ándale, tardecita nublada, aquí en aquí en la capital Cora, hoy, tu amigo Lencho Rea, ya estamos al aire.

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1: Ya son las 2:16. Ya vale, no, pues se está nublando, se está nublando para acá. O sea, ¿dónde anda ahorita? Ya le está cayendo la agüita, ya se le está remojando. Allá, saludes para el maestro Trinquetes, que ahorita se le van a remojar los adobes.
2: Costeño, acá andamos en el puente de San Cayetano, hijo, se está cayendo el mundo, está cayendo el mundo.
1: ¡Oílos!
2: Aquí están todos con las patas para arriba, El mago, el chivo, el taco, el patas cortas. No haya ni dónde esconderse, hijo, del tormentón que está, Ahí se la paso el costo. Se está cayendo el cielo,
1: Que dicen que para allá, para qué lado, para San Cayetano, está el aguacero, pero chulada, con ganas. Allá sí les llueve. Allá, no tan como los de acá de Santiago. Es que para Santiago dicen que casi no llueve, ¿vale? La raza se queja mucho. Dice, no, es que acá en Santiago casi no llueve. Pues no, ¿por qué será? ¿Por qué será? Ahí pregúntale a los de... para San Cayetano también hay muchos. Pues ya no sé, vale, entonces. Ya no sé qué es lo que está pasando, pero dicen que para allá, para San Cayetano también hay mucho, vale. Sí, que la, nomás se ven, arrevoloteando. Nomás se ve la revoloteadera.
3: No te equivoques.
1: Allá toda la raza, de allá de Puente San Cayetano. Yeah. Bueno, van a aprovechar para meter la leña ahorita, era. Ahí los tienes a todos arrinconaditos. Ya son las 2:18 y a la vuelta.

0: con 22 minutitos, 2 con 22, repórtense con nosotros, acá para la cabina, ¿dónde andan? ¿Dónde andan? Allá la raza de Puente San Cayetano, vale, que andan preocupados, andan asustados.
1: Sí, sí, caminando y meando, sí.
0: Vale, así, así, yo me acuerdo, una vez ahí en la casa, allá en el corral.
1: Sí, caminando y...
0: La perra parió.
1: Caminando y meando,
0: sí. ¡La perra parió! En tiempo de... No, pues allá por cuando estaba empezando el, apenas estaba el frillito, allá por febrero.
1: Ay, porque yo me ando, porque yo me voy, porque yo me ando.
0: Y luego, vale, que llegan las aguas. Se vienen las aguas y los truenos. Mira, vale, todos los perrillos asustados. Ah, no, ya van a un de esconderse, vale, porque pues no conocían la agua.
1: Sí, caminando y meando, sí, sí, caminando y...
0: Todos pulgosos estaban, no, pues ya vieron un poquito el agua y lo tronaba el cielo. Ah, escondidos por allá.
1: Rico, qué rico.
0: Haz de cuenta, allá los de la ladrillera, así andan ahorita.
1: Sí, porque yo me ando porque...
0: ¡Pues valete! Para la señora que no se le da la cocina, que es mala pa' cocinar, le queda todo desabrido. Ay, señora, hasta el agua se le quema. Ay, vieja, ponte una agüita para el café. Ay, viejo, la puse hace como 2 horas, se me es que ya no hay. No, pues ya nada. Ya se le quemó. Oh, vale, y esa señora, ahora está feliz, porque mira, vaya, aprovecha, porque van a estar el pechugón. Ahora puede por un pechugón, 175, ajusta a toda la familia, lleva tortillitas, chilitos toreados, lleva salsita, todo. Ya nomás llega por una cocona bien, una de 3 litros, ajusta a todos, a Gucci. Y la señora se pone feliz, pero más feliz se pone el viejo, porque ahora sí come algo rico. ¡Vámonos por un pechugón!

0: Como antes, ¿eh?
1: Ahora yo no sé, o ¿para dónde vamos? A ver, la raza que nos está viendo, díganos, ¿para dónde vamos a arrancar, vale? ¿Para dónde vamos a ir a oír el grito? Porque está canijo, vale, yo no oído nada. A ver, ponle una, ¿qué nos está diciendo la raza, vale? ¿Qué nos está diciendo la raza? Espérame poquito. Pues a ver, ¿qué dice la banda?
2: La que ya no hallaba dónde esconderse era la del pechugón, ya no mandas al Rafa, vale. Toda la sopa le saca, pobrecita, ya andaba con toda la vergüenza del mundo. Mejor ve tú, vale. No ocupas exhibirla. Tú nomás accionas y nadie se da cuenta. El que come callado come dos veces.
1: Vale, no sé qué está hablando, mi compa. No, yo no llegué desde al... ¿Qué fue el que dijo? Que estaba, es que estaba la muchacha ahí de la del pechugón, estaba Vale, yo no lo oí. A ver, cuéntame, Pancho, cuéntame.
3: Costeño, acá andamos en el puente de San Cayetano, hijo, se está cayendo el mundo. Aquí están todos con las patas para arriba, ¿eh? El mago, el chivo, el taco, el patas cortas. No hay ni dónde esconderse, hijo, del tormentón que está, ¿eh?
1: El mago ya sabe.
3: Ahí se la paso el costo. Se está cayendo el cielo, ¿eh?
1: Dicen que el mago sí sabe dónde esconderla.

0: pues ya, hay que sacar una. Ustedes, si les gusta, hay que sacar unas canoas allá, la raza de San Puente de San Cayetano, vale, hay que sacar unas canoas. O si quieren lancha, ustedes digan cuál quieren.
1: Ahí nomás para que te des un quemón.
0: No, pues está bueno, vale, mira. No, ya se le está metiendo el agua hasta por las coyunturas.

No, vale, las fotos que le están mandando de allá de la colonia. Está el aguacero, vale. Ya se le está metiendo, te digo, el agua. Está subiendo el agua. Échale, Michuy.

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0: la tarde con 48, 2 con 48, y a la vuelta, y a la vuelta, y a la vuelta. ¿Cuánta vuelta? Vale, que sigue lloviendo, sigue lloviendo. Vale, hay que... No, para acá no, aquí está una agüita, así como que nomás algo bien, algo tranquilón, pero la raza que anda para allá, para la orilla. Vale, le está cayendo agua, pero para acá.
1: Y así
0: hola, hola. Pero ahorita vale, mira, se calma el agua y ya mira, se pone bonito el cielo. Ah, como para salir a dar la vuelta. Como para salir a rodar. 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Y ahora sí, compadre, vámonos. Vámonos a rodar usted y yo. Así, así puede ser. Así como le hacía a mi compa Pancho y el chino. No más que el chino, pues ya Pues nunca fue a recoger la que dejamos empeñada, mi compa chino. Ah, se pasa de lanza el chino, vale. Vale, nosotros dijimos, chino, vete por ella, la dejamos por un cartucho, llévalo, pagas y ya recoge tu baica. No, ahí la dejó, vale. 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
1: ¡Vámonos! ¡Ya mañana veremos! 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
2: ¡Jálense, pariente!

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4: ¿Será esta la semana definitiva para Morena en Nayarit? Septiembre ya está aquí. Después de anunciar las primeras 5 coordinaciones estatales, siguen pendientes 12, incluida la de Nayarit, un cargo partidista que representa el paso previo a la candidatura a gobernador o gobernadora. En los equipos de los aspirantes crece la ansiedad. La pregunta es si ahora sí conoceremos la decisión o volverá a imponerse la idea de que no hay prisa. Tomarse tiempo para construir acuerdos puede ser prudente, pero prolongar la incertidumbre también tiene costos, alimenta rumores, genera desgaste y puede complicar la unidad. Para Morena y sus aliados, el desafío no termina al anunciar un nombre. Después habrá que conseguir que quienes hoy compiten acepten el resultado y acompañen a quien encabece el proyecto. ¿Habrá definición esta semana? Está por verse. Lo cierto es que administrar la espera también exige claridad. Soy Antonio Tello, director ejecutivo de Alica Medios, y este fue un comentario editorial para NTV+. ¡Celebra!

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2: 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Son las 3 con 59 minutos.
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4: En Santiago Ixcuintla, brigadas de parques y jardines mantienen labores constantes de poda, gireo y limpieza de camellones, parques y áreas verdes, ante el crecimiento de la maleza provocado por las lluvias, con el objetivo de conservar una ciudad limpia y ordenada. En Acaponeta, el alcalde Manuel Salcedo señaló que la construcción de pozos de extracción de agua en el lecho del río Acaponeta representaba un negocio durante administraciones anteriores y hoy ese tema se acabó. En Tepic, una persecución a balazos entre dos vehículos provocó una fuerte movilización policiaca. Un Nissan Frontier terminó volcado y un conductor resultó lesionado. Minutos después, un Honda CR-V fue localizado abandonado y con varios impactos de bala en la colonia Valle de Nayarit. En Ixtlán del Río, cientos de personas disfrutaron de una tarde de música, baile y convivencias durante la presentación de Joan Gómez y su teclado en el Foro Cultural, como parte de las actividades del Día Cultural en la Plaza Principal. En Compostela se vivió el día de mayores fiestas en Mazatán, Nayarit, con la tradicional procesión de la Virgen de la Natividad por las principales calles de esta comunidad. En Bahía de Banderas, dos mujeres que viajaban en motocicleta resultaron lesionadas tras derrapar sobre la carretera a Punta de Mita, a la entrada de la Cruz de Guanacaxtle. Ambas fueron atendidas por paramédicos y trasladadas a un hospital. Reportó para Noticias por la Radio, Ariana Olvera.
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1: Regional, en música, en deporte.
2: Deporte, arte.
1: Deporte, somos babosos.
2: Sí, no, somos una eminencia.
1: Eso. Mándenos mensaje al 311-496-6094. Díganos cómo se está pasando este bonito miércoles, porque hay debate grupero, José. Hoy vas a poder desestresarte, vas a poder soltar aquel todos tus problemas, porque te vas a vamos a agarrarnos del chongo en debate grupero. No andes moviendo eso.
2: Así es, y mientras aquí arregla producción el pizarroncito que ya se madrió, vamos directamente con tus mentiras de Moy Bobadilla. ¡Y márquele, pariente!
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0: Pero...
1: Regresamos a Márcale Pariente, 4:07 en la Capitana Yarita y desde Camichín para el mundo, señor, señora, niño, niña y cualquier marciano que nos esté viendo, Arely Arroyo.
2: ¡Bravo! ¡Oh! Arelicita, bienvenida, seas este tu bello y humilde. ¿Cómo estás?
3: Hola, muy bien, ¿y ustedes?
2: Bien, gracias.
3: Ay, está bien rico el clima, ¿verdad?
2: Sí, oye, te iba a decir, ¿qué tú pasó? Siempre vienes a hacer que Luis José y yo salgamos de pleito, que se nos suba la presión, ahora sí que estemos cada día más cerca de la diabetes, de la presión alta.
1: De la diabetes, dijera mi abuela.
2: Con tus temas de debates gruperos, siempre nos andamos, y ¿sabes qué es lo peor, José? Que nos agarramos a fregadazos por gente que ni nos topa.
1: Cierto. No, y luego nos agarramos, nos agarramos a fregadazos y Arely agarra su combi y se va.
2: Yo sé.
3: Y ya mi avión.
2: Y avión, ya nos deja aquí bien tensos, ya bien peleados. ¿Sí o qué?
3: Ni modo, pero es una vez a la semana nada más. Yo no los he visto que se peleen otro día.
2: Bueno,
1: no, porque no estás.
2: Oye, mi querida Arely, a ver, cuéntanos el día de hoy con qué nos vas a poner a debate.
3: A ver, yo creo que es un tema interesante. Aquí vamos a dividir varias opiniones.
1: A ver.
3: ¿Qué vale más, una canción que se vuelve viral o una canción que permanece durante 20 años?
2: Una canción que permanece durante 20
1: años. Una canción viral.
2: No seas naco. ¿Por qué, güey?
1: Una canción viral y te voy a dar mis argumentos.
2: Y punto.
1: Te voy a dar mis argumentos.
3: Y ya gané.
1: Porque mira, ok, ahorita hablamos de viralidad, pero hablando de Chalino, de Valentín y todo eso, el primer paso para que una canción trascienda tiene que ser que sea viral.
2: Viral es actual.
1: No, a ver.
2: Viral es actual.
3: Una cosa es viral y otra cosa es éxito.
1: No, espérense. A ver, por ejemplo,
2: viral es redes sociales.
1: Ajá. No, tú estás hablando de idioma nuevo.
2: Ese es idioma nuevo.
1: No, bueno, bueno, ahora se llama viral, antes se llamaba digital. Popular.
3: Popular.
2: Ok, vamos.
1: Entonces, a ver.
2: Es lo popular.
1: Es lo popular. Antes era lobo domesticado.
3: Ajá. Sí,
1: claro. Lobo domesticado, después se hizo esa canción que permaneció 20 años y la siguen cantando la raza. Pero para que Lobo domesticado llegara a 20 años y de permanencia, tuvo que primero hacerse viral.
2: Pero, o sea, hay muchos ejemplos que nomás pegaron un One Hit Wonders, que son los artistas así. Por ejemplo, ahí está la de Try Tombstone arriba de.
3: Nunca conocieron o escucharon hablar de.
2: O sea, nomás pegó una vez con marca, güey, y ya no se supieron de los muchachitos.
1: De hecho, también está como la de un pedacito de una canción de este compa, ¿cómo se llama? ¿Tito?
2: Tito.
1: El pedo que las morras están buenas, una está güerita y la otra está morena, ¿ya? Es la única partecita de la canción que pegó y se hizo viral.
2: No, pero ¿por qué se te hace que vale más a ti? Eso te iba a decir, yo traigo una canción justamente que ando analizando eso, que salió en 1995, güey, Desvelado de Bobby Pulido.
1: Ah, buenísima.
2: O sea, todos los días la escuchamos, güey, desde hace 20 años.
1: Pero,
2: desde hace 21 años la canción sigue siendo viral.
1: Pero
2: la canción tiene 20 años siendo exitosa y es viral.
1: El asunto aquí es que para que Bobby Pulido tuviera la permanencia de 20 años, tuvo que primero hacerse una canción popular en la radio en aquel entonces.
2: Mira,
1: te lo voy a poner así. Ahorita la gente se hace viral, en redes sociales.
3: Claro.
1: En su momento los artistas querían pegar en radio. Mientras en más programas salías de radio, era la viralidad que tenías.
3: O si estabas en el top 1.
1: En el top 10 de México.
2: Bueno,
1: entonces,
2: por ejemplo,
1: Bobby estuvo en el top 10 de México e hizo que esa canción que la gente amó se hiciera en la permanencia. Entonces, para mí no es ni viral ni permanente. Lo viral es el puente para ser permanente.
2: A ver, Arely, yo eso te quiero preguntar. Porque está comparando en tiempos de la radio. Cuando estaba en la radio, güey, el programa y así.
3: Ajá.
2: Había canciones que nomás pegaban una vez, ¿no? Yo creo. Sí. Y ya no las volvías a escuchar. A ver, dinos un ejemplo.
3: Hubo un artista después de la muerte de Valentín Elizalde que muchos compararon porque tenía una voz. Valente el Real, nunca escucharon hablar.
2: ¿Cómo?
3: De él.
1: ¿Qué es eso?
2: ¿De qué hablas, güey?
3: Es un cantante que pegaron unas dos canciones de él y ya.
2: Valente
3: ya
2: jamás, el Real.
3: Búsquenlo y de verdad sí tenía... Tiene muy buena voz y es parecida a la del Valentín.
1: Bien.
3: Y de hecho, pues él salió despuesito de que falleció Valentín. Dijeron que él sería el Valentín, el sucesor de Valentín.
1: Bien.
3: Pero,
1: ahora,
3: o sea, nada más pegaron como dos canciones y ya.
1: Directamente, mientras la gente empieza a escuchar a Valente del Real,
2: eso.
1: Para que se vaya a buscarlo a Google.
3: Escúchenlo, sí existe, sí existe.
2: Mándenos mensaje al 311-496-6094 con lo que usted opina de este debate grupero.
1: Y vamos directamente con el Es Medida que nos tiene. Mejor volvamos y márquele, pariente.

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19: Al nopal solo se le arriman cuando tiene tunas. 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
20: Durante 20 años.
21: Claro que
22: yo,
21: por supuesto que 20 años.
22: No, es que esa pregunta está mal estructurada, está mal hecha.
21: Una canción.
22: Y regrésate a la primaria.
21: Una canción viral, lo traducimos antes de tiempos digitales, era un One Hit Wonder.
22: ¿No? Una canción popular.
21: Un One Hit Wonder.
22: Un hitazo, un hitazo.
21: Mis compadres de las generaciones.
22: Una mermelada.
21: Así que cuando el México daba miedo,
22: Cuando México daba miedo.
21: Era otro México. Era otro México.
22: Gallardo,
21: ellos van a entender que el One Hit Wonder es una canción que pegó solamente una vez en la radio, en las teles, así como.
22: No.
21: Y ya la gente no volvió a saber
22: es
21: de
22: que,
21: ellos
22: no, ahí te
21: o
22: va.
21: De los artistas estos.
22: Entonces, deja de decir cosas que no son y envenenar a las nuevas generaciones.
21: ¿Qué es la verdad? Mira,
22: para mí,
21: las nuevas generaciones, Desvelado fue la fue una de las rolas del mundial. Dime algo. Tiene 20 años. Fue viral en el mundial.
22: A ver.
21: Es la rola de
22: México. Tengo que explicarle a tu generación.
21: La vibra mexicana.
22: Mira, si tu generación dice que farmear aura es un deporte, no puedo esperar más.
21: No es mi generación.
22: Entonces, ahí te va. Según yo, el hecho de que una canción sea viral o popular,
21: ajá,
22: es el puente para que se haga la permanencia.
21: No, es que
22: a
21: esa canción
22: pega. ¿Cómo escuchaste Bobby Pulido? Lo escuchaste cuando se hizo popular.
21: Pero hay canciones que no las vuelves a escuchar, güey. Por ejemplo, una canción que tiene 20 años pegando igual es Danza Kuduro, por ejemplo.
22: Y Danza Kuduro primero hizo un hitazo en el verano como de 2010, creo.
21: ¿Cuándo salió Danza Kuduro, Arely? Ay, pregúntatele, Arely.
3: No sé.
22: ¿Cuándo salió? No, pero yo me acuerdo que fue como... Yo estaba en la secundaria cuando la ponían en las tardeadas.
21: Pero ya tenía rato al aire, güey.
22: Más o menos.
3: Unos 14, 15 años.
21: Pero, por ejemplo, ¿qué otra canción también así es? Que tiene,
3: hay
21: que
3: una cantante. Una
21: Seguimos
3: cantante.
21: acercándonos. No, ¿qué otra? Pero de regional, güey.
3: Del regional. Había una cantante que se llamaba Isabela. También ella en su momento hizo un éxito. Una canción, pero no recuerdo el nombre, pero la hizo éxito. También Diana Laura, Te Lloré Solo Un Día, ¿no la han escuchado? Esa fue un éxito también de hace algunos años de
22: pues
3: la cantante.
22: Pues en su momento también Jenny usó muchos hitazos.
21: Pero Jenny no,
3: pero Jenny todavía se sigue escuchando.
21: Jenny tiene 15, 30 años pegando sus canciones. ¿Cómo vas a venir a decir que Jenny no va a viral? Ahí la tengo, ira de santa. ¿Cómo
22: mira,
21: me vas a venir a ofenderla?
22: Te voy a decir como los viejitos, ya estuvo suave. Ya estuvo suave.
21: Bájale tres rayitas a tu chocomil. Bájale tres.
22: Ya estuvo suave, jóvenes. Yo aquí vengo a ser su amigo.
3: A ver. La de mi mayor anhelo, ¿cuántos años tiene?
21: Es lo que
22: lo que no entiende Rebeca Michín y la pocha de allá es
21: belleza de cantina.
22: A ver, pocha, Camichín.
21: Por el labón.
22: Denme un minuto a las dos.
21: No hay novedades, no hay...
22: En su idioma, one moment.
21: El rey.
22: ¿Me esperas un minuto, carnal? Ahí va, ahora sí.
21: Estas canciones han pegado por más de 20 años.
22: Es que
21: años.
22: No te digo que no peguen, te digo que primero se tuvieron que hacer populares o virales.
21: Pero, tú me lo estás mezclando en la misma cazuela. Una canción que es viral solamente se escucha 2-3 meses, mucho por todo el mundo, y ya la gente no vuelve a escucharla.
22: Bueno, a ver.
21: Y una canción que pega por 20 años es una canción que la gente todos los días durante el tiempo se sigue manteniendo.
3: Y sigue teniendo números.
22: Tú ya diste tu veredicto, yo di el mío. Arely, ¿quién gana?
3: No, pues ninguno.
22: ¡Ah! ¡Para eso vienes! ¡Viniste!
21: Eso,
22: mejor pongo a la planta en medio.
21: Eso, justo. A ver, dinos quién ganó, Arely, dinos la verdad.
3: No, pues es que, o sea, yo creo
21: no
3: que
21: nos
3: los agüita, dos tienen... Man. No, o sea, los dos tienen razón, ¿no? Pero, ¿quién gana? Ay, no sé.
22: Gana
3: no
22: la sé. Música.
3: La música, el regional la mexicano, la banda.
22: Arely, muchísimas gracias por estar con nosotros hoy en Márquele Pariente. Se te va a ir la corrida a Camichín, se te va a ir tu avión desde Camichín para el mundo.
3: Ya me voy corriendo.
22: Y ahora sí, señores, pues nos vamos a ir una canción que fue una colaboración entre Alfredo Olivas, que va a venir aquí al auditorio, Amado Nervo, y Cristian Nodal, que nos tienen, se vienen días tristes. Y Márquele.

0: Regresamos a Márquele Pariente 4:27 y la Expo Félix Tran del Río 2026 está con todo. 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
1: ¿Ya?
0: Amén.
1: ¿Ya?
0: Amén.
1: Amén.
0: Amén.
1: Amén. Amén. Oremos. Pero bueno, seguimos, José. A ver, ¿tú qué opinabas, güey?
0: Yo opino.
1: ¿Qué andas comparando una canción viral con Desvelado de Bobby Pulido?
0: Yo opino que la cheve en el palenque está bien cara.
1: Yo también. Eso sí. Vamos a hablar de eso. ¿Por qué cuesta 50 varos el bote? Por favor, se lo pedimos a alguien que trabaje en el palenque, en el auditorio Amado Nervo, que nos mande mensaje al 311-496-6094 explicándonos, por favor. Es un

0: presentación, dice, ah, que le hagamos como jaripeo. A ver, producción, rebobina, la gente me lo pidió, lo tengo que decir. Rebobina.
1: Suban el prompt.
0: Excelente programa, como siempre, es la primera vez que escribo Bonita Tarde.
1: ¡Bravo! Gracias.
0: Rebobina, producción, no seas marro.
1: También en lo que rebobina aquí mi comadre Dani, que está ahí en el...
0: ¿Está mal o qué?
1: Oye, también decirle a la raza que no nos ha mandado un mensaje, eso nos cae gordos, carnal.
0: Es que nos mandan mensajes.
1: Oigan, no es posible que así la gente que siempre nos ve todos los días, güey, que nos topamos en la calle, que nos vemos todos los días, no nos mandan mensaje.
0: Bueno.
1: ¿Qué son esas cosas?
0: Producción no entró. ¿Cómo quieres? Producción no entendió. Vuelve a vender la mención.
1: Es que con Luis José le hace como narrador de jaripeo la mención de la...
0: Póngame la mención, no te preocupes.
1: ¿Qué le hace?
0: De todas maneras.
1: ¡Pancho Barraza! No, que mira, dice que no.
0: Si no lo quieren hacer, este programa ahorita se acaba.
1: Mira, nos mandó un mensaje. Checa, ¿qué dice la
0: gente? De verdad que tienen un super carisma para ese programa. Pero yo quiero que pongan como jaripeo la presentación.
1: A
0: no
1: ver,
0: soy yo, es la
1: el
0: gente.
1: Público, es
0: o
1: el
0: la
1: público,
0: pones, Daniela,
1: Dani.
0: O voy yo y la pongo.
1: Es el público, Dani, ándale.
0: Ahorita tengo.
1: ¡Ándale!
0: Acomódamelo, ahorita vengo. Ahorita
1: porque el público, ándale.
0: Ahí ve y tú entretándonos, ahorita tengo.
1: Ok, hola, buenas tardes. ¡Ándale, ya! Ya lo están poniendo.
0: Uy,
1: ya, ya lo están poniendo.
0: Mira, ver.
1: ¿Hasta dónde? Al grado que tiene que llegar uno, carnal, para que la gente pueda hacer los
0: favores. Ahí va. Ay, que me salga mal, Dani.
1: Que somos compas. Ay, dice que somos compas. A ver, checa.
0: Como voz de fumador.
1: Adelante.
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1: ¡Bravo!
0: Hace uno por tragar.
1: Bravo. Eso es talento, carnal. Eso no lo confundas. Eso es talento.
0: Mira, aquí tenemos otro. Mándenos
1: mensaje al 311-496-6094. Si usted nunca se ha animado a cotorrear aquí con nosotros en vivo y en directo de todo color, mándenos mensaje al 311-496-6094 para ver qué onda. ¿De dónde son? Díganos.
0: Mira, la señora Miriam nos manda mensajes y nos dice felicidades.
1: ¡Felicidades! ¡Bravo!
0: Por acá tenemos otro mensaje que dice: hola.
1: Hola, ¿cómo están? A ver, díganos al 311-496-6094, ¿de dónde nos escucha, de dónde nos ve, de dónde nos presencia, de dónde es parte de aquí de Márquenle Pariente?
0: Y acabo de tener información de primera mano.
1: ¿Qué?
0: Que ya empezó a llover.
1: Pues sí, está lloviendo aquí en el
0: centro. Está lloviendo.
1: Oye.
0: Mira, voy a dar un gol que no debería de dar, pero nomás porque llegan temprano lo voy a hacer.
1: ¿Qué?
0: Si a usted le gusta lo que es las reinadas de belleza.
1: Ah, lobas.
0: Teen Universe Nayarit, señores, producido por 8NTV.
1: Exactamente, está, para que sepa, se va a poner buenísimo.
0: Porque llegaron temprano.
1: Sí, porque llegaron temprano.
0: Llegaron temprano tres muchachos.
1: En efecto, justamente se va a poner buenísimo. Oiga, usted sabe cómo se ponen esos eventos.
0: Es un asunto chido, ¿eh?
1: No, oye, pues es gente bonita y con talento, carnal. No es como un programa aquí como tú y yo.
0: De que Francisco Pérez, Compostela.
1: Loba, tú, carnal, ¿cómo llegarías?
0: Yo llegaré así. Luis Hawk, Amado Nervo.
1: ¡Bravo!
0: Yo gano, viejo.
1: Tienes que decir tu anexo.
0: Más porque yo no me dio chichis.
1: Oye, ahí está. Va a estar bueno, va a estar padre para que lo cheque. Usted sabe cómo se ponen esos eventazos. Es lo que te digo, es gente con talento y guapa.
0: Es gente con la gente.
1: Ahora sí que padre, allá sí motiva a voltear. A ver, no es como tú y yo.
0: Por eso estamos en radio, tú y yo, güey.
1: Tú estás feliz. ¡Ándale!
0: Ahora estamos en radio.
1: ¡Ándale!
0: ¡A huevo! Pero como estamos en radio, se escucha mejor la banda. Y la banda Carnaval nos tiene la historia de mis manos.
1: ¡Y márquele, pariente!

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13: Llega un muchachito y le dice al doctor: oiga, necesito unos lentes. ¿Para el sol? No, para mí.
14: Bien. ¿Qué es alta, venuda, cabezón? Cuando se para, escupe.
13: ¿Qué?
14: Laura Bozzo.
13: ¡Casa sola! ¡Casa sola! ¡Casa
14: no
13: sola!
14: Puede ser.
13: No, ay,
14: puede
13: no, ser no posible, te da vergüenza. No puede ser. Oye, posible. Tenemos otra mención. ¡Damos mensaje! Mándenos mensaje al 311-496-6094. Díganos de dónde nos escucha. Por aquí dice: buenas tardes, saludos desde Minneapolis, Minnesota. Aquí
14: Minnesota.
13: Mirándolos, buen programa. Un saludazo.
14: Minnesota. Minnesota. Ay, ¿cuál es el equipo de Minnesota? Déjame
13: Minneapolis.
14: Minneapolis, Minnesota.
13: Minneapolis,
14: Minnesota. Oh, is a man. Yeah. How are you with Excel a toda la gente de Minnesota?
13: Yeah.
14: Ay, oye, ¿cuánta gente crees que de Minnesota no estén
13: viendo? ¿Tú sabes que nos escuchaban en Minnesota?
14: Yo pensé que nos escuchaban aquí en el 9 de agosto, ya se me hacía mucho.
13: A mí se me hacía mucho Puga, carnal.
14: Puga, ya se...
13: Yo ya decía, ya estamos logrando algo.
14: Yo cuando llegamos allá a Jalisco, hicimos dos cosas
13: buenas.
14: Cuando
13: llegamos a Jalisco con Jota.
14: Cuando llegamos, no, cuando llegamos...
13: Dijimos, directo al estrellato.
14: En la primera semana que llegamos a Jalisco con X, hicimos dos cosas buenas. La primera fue llegar y la segunda hacer que Jalisco supiera que hay radio.
13: Exactamente.
14: O sea, Jalisco no sabía que había radio.
13: Perfecto. Mándenos mensaje, mándenos mensaje al 311-496-6094. Díganos de dónde nos escucha. ¿Tú de dónde eres? De la Mado Nervo.
14: Orgullosamente la Mado Nervo, viejo. La colonia que forja, señores y señoras.
13: Hay que explicarle a la gente que nos escucha de otros lados, José. Porque mi compadre que está en Minnesota, güey, no sabe qué es la Amado Nervo, carnal.
14: La conoces, carnal. La Amado Nervo es el barrio, la colonia de colonia, donde la mera verdura del caldo, Luis Jorge Hernández.
13: No, no. Dice que el equipo de ellos es los vikingos.
14: Los vikingos. Van a perder este año, nunca han ganado, pero buena.
13: Todavía que apenas nos escucha una persona de Minnesota y le tiras a su equipo, loco.
14: ¿Pero sabes a quién no le tiro?
13: ¡Ay, no!
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13: Oh, bravo, bravo, ahí está. Güey, yo sí quiero ir a Moy Bobadilla.
14: Te cambio porque me quieren mandar. Bien.
13: Ay, no. Ay, no. No, yo voy con mis compadres, no a chambear.
14: Vamos directamente con Pintamos para Grandes de Luis Alfonso, partida del Jackie. 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

Regresamos a Márquele Pariente 4 con 48 minutos y nos vamos directamente con la siguiente canción. El original, Banda de Limón, nos tiene. Aquí es. 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

0: Regresamos a Márquele Pariente, son las 4:51 en la capital Nayarita y desde Minneapolis, Minnesota, nos dicen. Aquí con Márquele Pariente, sí conozco el Amado Nervo y otras colonias. Yo soy de la Lázaro Cárdenas, me dice el
1: ¡Loma! ¡Eso!
0: O sea, es un compa Nayarita que está haciendo el sueño americano.
1: Exactamente.
0: Entonces, mi compa Nayarita, usted sabe de dónde vengo, estoy forjado, sí. Del Amado Nervo.
1: No, hasta ubica tu casa, carnal, yo creo. Chingado. Yo creo que ubica hasta tu cuadra, tu mamá.
0: Mi,
1: tu
0: en todo.
1: A todo el mundo.
0: Yo creo que por ahí.
1: Oye, te iba a decir, pero para la gente que es de Minnesota y no ubica que era Amado Nervo. Se llama de casa aquí en México, solemos... Nosotros somos de Tepic, Nayarit.
0: Somos de Tepic, Nayarit.
1: Tepic,
0: Nayarit está entre México. Jalisco y Sinaloa.
1: Ajá,
0: está
1: Tepic, la mitad. Nayarit, México, está en México. Porque hay mucha gente, güey, que dice Nayarit y no ubican. O sea,
0: una vez una persona me dijo, Nayarit, ¿África? ¿Qué pedo?
1: No manches. Sí, es en serio. O sea, entonces Tepic, Nayarit, México. Y aquí las colonias tienen nombres, pues como en todos los...
0: No,
1: o sea,
0: pues tienen nombres aquí en México, no sé si en otros lados, tú me podrás desmentir, que tienen nombre como de personajes relevantes, tanto del estado
1: pues,
0: como
1: del
0: mundo.
1: No sé, lo mismo. O sea, por ejemplo, ponle que en Brasil va a haber una que se llame en unos años Cristiano Ronaldo.
0: ¿Por qué Brasil?
1: Ah, Portugal, perdón.
0: Portugal, qué rollo contigo.
1: Bueno, pero Brasil, Ronaldinho.
0: Ronaldinho.
1: O sea, ponle que en las favelas...
0: Usted mande un mensaje al 311-496-6094 y díganos de qué colonia nos escucha, de qué país, de qué estado. Y no recuerde siempre ver en vivo a Teen Universe México.
1: ¡Bravo! Muchísimas gracias por haber estado en este bonito programa. Nos vemos mañana de 4 a 5 por la 99.3 FM y 89.tv. Síganos en nuestras redes sociales. Si usted quiere volver a ver este programa, ya tenemos canal de YouTube ahí. Síganos, arroba, márquele pariente, suscríbase.
0: Nos vamos directamente con una rola que tiene que dedicar en este mes patrio. ¿Sabes una cosa? Con Lucero. ¡Y márquele pariente!

0: revientes reata, que es el último jalón. 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
7: 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Son las 4 con 59 minutos.

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2: A contar todo. ¿Tú eres celosa, Cecilia, de que revises celulares, ropa, escarbes en el pasado y con quién fue, a dónde fue? ¿Eres así?
3: No.
2: Digo, aquí hemos hablado de... Tengo una pareja celosa, me maltrata. ¡Ay, la lloradera! Ya sabes. Pero, no. ¿Tú eres así?
3: Nunca he sido. Bueno, ay, antes con el señor, el roommate.
2: Sí.
3: O no, ni tenía celular. Que le revisaba.
2: Oh, y los calzoncillos. No. Eso.
3: Menos, sí.
2: Imagínate
3: no,
2: tú.
3: No, será como nunca hubo amor, pues... Cuando no se tiene amor, no se cela, creo yo.
2: Ay, qué fuerte. Esto parece una canción de Juan Gabriel.
3: Pues es la verdad.
2: ¡Sas, culebra al piso!
3: Y tras, tras, tras.
2: Cuando no hay amor, no se cela. Ves muchas novelas ahí en VIX, yo creo, tú, Ceci.
3: Las coreanas.
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